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0: Oye, entramos muy temprano, ¿no?
1: Hola, muy buenas tardes, sí, 6:04, ya más temprano que otras tardes.
0: Sí, pero es que hoy lo amerita porque ayer nos quedamos cortos.
1: ¡Qué barbaridad! ¿Por qué nos quedamos cortos, Isa?
0: Pues no sé, es que a la gente también le gusta platicar mucho.
1: Eso sí, recuerden.
0: O sea, es bueno también que les guste platicar, pero también dejen a los demás que también todos quieren votar, todos quieren comentarnos algo.
1: Sí, sí, sí, ya se los hemos comentado con anterioridad, saben que nosotros somos muy agradecidos de que nos llamen, de que siempre se estén acordando, que participen y que les guste este programa, pero para los saluditos y extendernos está pide y canta con la
0: sí,
1: raza.
0: Justamente, o sea, ahí sí me es que fíjate, como que les gusta hablar en esta hora y mandar todos los saludos que tienen porque ya como a las 6 se duermen.
1: Efectivamente, mira, dice Luis Miguel, buenas tardes, ya es viernes.
0: Justamente, llaman por ahí algunos de viernes, quién sabe.
1: Efectivamente, ¿qué dices, amigo Luis Miguel? ¿Tú sí aprovechas el viernes o qué show?
0: ¿Tú qué vas a hacer, Manuel? ¿Vas a, aparte de trabajar?
1: Ah, fíjate que saliendo de trabajar, no hombre, me voy a ir por unas caguamitas.
0: Ah, caray, ¿y ese milagro? ¿Con esto o con quién?
1: No, solo para mi casa, voy a ir a la tienda por las caguamas y ya me regreso a mi casa.
0: No, hombre, a mí se me hace que tú agarras la jarra con tu hermano.
1: No, porque no toma.
0: ¿Cómo crees? ¿Cuántos años tiene tu hermano?
1: 26.
0: Ah, yo iba a decir la criatura, yo pensé que tenía como 17.
1: No, 26, y el mayor con el mayor, sí, de vez en cuando.
0: ¿Hay uno mayor que tú?
1: Sí, sí, tengo un hermano mayor.
0: Increíble.
1: Tiene 32.
0: Ay, casi nada.
1: 32, 33.
0: ¿Qué dice?
1: Dice que se amerita, sí, efectivamente se ameritan. Justamente. No, pero pues igual, si me invitan a esto, pues chance,
0: no,
1: sí.
0: Sí, no pasa nada.
1: Sí, ahí vamos, mira, ahí caemos.
0: Justamente tú con tu hermano mayor se llevan la misma edad que mi novio con su hermano mayor. Su hermano mayor tiene 32 y mi novio tiene 30.
1: Ah, pues sí, entonces sí. Tal cual.
0: Y ¿cómo se llama? ¿Tu mamá cuántos años tiene?
1: Ah, 54, 55, por ahí así.
0: Ah, tiene la misma edad que, ¿cómo se llama? Que mi suegra. creo que mi suegra tiene 56, si no me equivoco.
1: Ah, pues más o menos.
0: Sí, sí, sí. Y mi mamá tiene 60 años y yo soy su criatura más chiquita y tengo 20.
1: ¡Auch!
0: Así que haz tus cuentas, a los cuentos no, me estuvo.
1: Sí. Sí, no, está bien, hay que aprovechar.
0: Para toda edad.
1: Efectivamente.
0: No, no es cierto, no se crean, yo ya casi no nacía. Bueno, ¿qué traes para este primer round, Manuel?
1: Primero hay que darle las bienvenidas. Ay, bienvenidos, sí. Al ring musical.
0: Sean bienvenidos a este su programa. Ya saben cómo funciona la dinámica, pero igualmente, por si son gente nueva, se las repetimos. Yo soy Isa.
1: Y yo soy Manuel.
0: Por aquí, pues, la dinámica funciona bien fácil. Tienen que marcar a cualquiera de las líneas 354-54-230-11
1: y 54-279-00.
0: También recuerden que nos pueden mandar sus fotos, sus videos, sus audios, sus mensajes de texto por el número 354-54-230-11 al WhatsApp.
1: Efectivamente, solamente ya saben que no podemos aceptar ni llamadas ni videollamadas.
0: Ahora sí, siendo así, pues ya saben, ustedes pueden marcarnos y votar por su canción favorita de las que pongamos aquí a competir del lado de los rudos
1: o de los técnicos, por acá su servidor.
0: Y si quieren poner una canción a competir, también se puede, pero tiene que ser cuando no estemos al aire para evitar chanchulla.
1: Efectivamente.
0: Bueno, ahora sí.
1: ¿Me arranco o te arrancas?
0: Te arrancas.
1: Ok, fíjate que para este primer round, para este primer enfrentamiento, para este primer duelo, para este primer cara a cara, para este primer ring del lado de los técnicos, nos vamos a ir con un tema, una recomendación a cargo de los Acosta. Lleva por nombre Como una novela. Suena así.

0: Así es. ¿Tú qué traes, Isa?
1: Ay, como una novela. Mira, yo traigo de mi lado la canción de No me arrepiento de este amor por Gilda, que va así.

0: escuché llamada, pero...
1: Sí,
0: ah,
1: sí.
0: No, es que primero... Ah, bueno, vámonos en la 00, la raza, buenas tardes.
2: ¿Qué es, vato? ¿Cómo andas?
1: ¿Qué onda, vato?
0: ¿Todo bien? ¿Y tú?
2: Saludos para los dos.
1: Muy bien.
0: Saluditos.
1: Dice Manuel que si lo vas a invitar.
2: No, no, ya llevo como un sello.
0: ¡Qué bárbaro, jefe!
2: Ya ando como el compa, Toño.
1: No, hombre. Vas a quedar como la pata de Tezcatlipoca, bien tieso.
2: Oye, sí, ¿sabes dónde sacaste esa artista? Que no la había oído yo.
1: Gilda es una artista muy conocida por ahí para la gente que nació entre el 50 y el 60.
2: Ah, no, pues, estás hablando de la de Manuel, ¿no?
0: No. Oh, qué bárbaro.
1: A ver, ¿qué me le estás diciendo a Manuel?
2: No, ya di la edad que dijo, ya se descubrió el vato.
1: No, hombre, Manuel, ¿cómo que me mentiste?
0: No, yo sigo teniendo 30. O sea, no sigo teniendo. A lo que voy es que hasta que sea mi cumpleaños, pues ya voy a pasar a lo mejor a los 31.
2: Ah, tú 30 y yo 20, vato.
1: Claro, por supuesto.
2: Ahora me voy por los Acosta, vato, porque eso es de telenovela.
0: Perfecto, híjale. Gracias.
2: Un abrazo, ahí despierta al Brandon. Con mi amor, con Lina y mi jefa y toda la raza.
1: No, hombre, eso es muy complicado. Sale, vale. Adiós, Néstor.
0: Fíjate. Bye. Una más en la 3011.
1: La raza, buenas tardes.
3: Hola, buenas tardes.
1: ¿Qué? Hola, buenas tardes. Dígame, señora Catalina.
3: Pues nos vamos por los Acosta.
1: Por los Acosta, muy bien.
3: Dígale al amigo que acaba de hablar, que, como acaban de decir, hay unos que se cuerdan mucho y la verdad sí.
1: Hasta luego.
0: Hasta luego, cuídense mucho. Perfecto, tenemos por acá un audio. Vamos a ver qué nos dice la señora Elena. Como que veo muy chueco hoy el monito.
1: De hecho,
0: pero
1: sí está chueco.
0: Pero me da miedo enderezarlo.
1: No, así déjalo mejor.
4: Un voto por la primera.
0: Perfecto, gracias. Tenemos una llamada más, sí, en la 3011, ¿verdad?
1: La raza, buenas tardes.
5: Tardes, noches.
0: Tardes, noches, señora Ticha.
1: Díganos.
5: Voy a votar por los Acosta.
1: Muy bien, que tenga muy linda tarde.
5: Igualmente.
1: Hasta luego.
0: Una más en la 00, la raza, muy buenas tardes.
6: Buenas tardes, Manuelito, ¿cómo están?
0: Buenas tardes, señora María Jesús, muy bien, gracias, ¿y usted?
1: Buenos
6: también,
1: estamos.
6: Bien, gracias a Dios.
1: ¿Cómo
0: ¿Cómo están?
6: ¿Cómo están los dos? Ya saben cómo.
1: Como Santa Dubíjes.
6: Contestar, ajá, exactamente.
0: Así mero. ¿Por quién va a votar en este primer round?
6: Por los Acosta.
0: Perfecto, muy gracias. Bien.
6: Cuídense, saludos a Néstor y díganle a Néstor que una cervecita ahorita, nada más que yo no lo puedo acompañar porque no puedo tomar.
1: Una a su salud.
0: Sí.
6: Sí, está uno con el pinche puño de pastillas nomás.
0: Así pasa.
1: Hasta luego.
6: Después.
0: Pero espero se recupere pronto.
6: Que Dios los bendiga. Igual. Muchas gracias.
0: Hasta luego. Hasta bendiciones. Luego. Una más en la 3011, ¿verdad? Vas.
1: La raza, buenas tardes.
7: Buenas tardes.
1: Buenas tardes, ¿por qué canción va a votar?
7: Los Acosta.
1: Muy bien, que tengas muy linda tarde.
7: Hasta luego.
1: Hasta luego.
0: Tenemos por acá, dice nuestro amigo Luis Miguel, dice, me voy por la novela de Victoria Rufo. Perfecto, gracias.
1: Bueno, ¿la compositora es Victoria Rufo?
0: No, salió en una, creo que era intro de una novela donde salía Victoria Rufo, creo.
1: Uy, me estás diciendo cosas que desconocía.
0: A ver, aquí nuestro amigo Luis Miguel que nos oriente.
1: Que nos oriente, porque yo siempre veía muchas novelas de chiquita, pero no recuerdo esa.
0: Yo veía La Usurpadora, buenísima.
1: Hey, ¿por qué besas a la lisiada?
0: No, esa era María del Barrio, creo.
1: No, esa sí es...
0: Marimar.
1: ¿Si eres en Marimar?
0: Sí, es una de Thalía. Ah. Es una de Thalía donde sale Nandito y eso.
1: Bueno, ya nos va a desmentir ahorita, pero mientras tanto...
0: ¡Vámonos con los Acosta! Esto iba por nombre como una novela a las 6:13.
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13: Hasta que se descomponga.
14: No digas eso, acabo de cambiarlo.
13: ¿Cómo que lo cambié? Ah, no, el que cambiaste fue, sí fue ese.
14: No, fue este.
13: Por eso, pero antes. Lo cambiaste este para acá.
14: No, es que este no servía, haz de cuenta que no servían los
13: sí.
14: fades.
13: Sí, sí, sí.
14: Los faders. Entonces cambié este fader.
13: Ajá.
14: Todo esto, y pues ahí quedó, pero ahora lo cambiamos para acá.
13: Ya.
14: Por eso digo que no vaya a ser que me toque otra vez.
13: No vaya a ser la de la sal.
14: Sí, no, está canijo así el asunto.
13: Así dejémoslo mejor.
14: No. Pero bueno, ya estamos de regreso, pues sí. 6:20. Ya nos aclararon acá la duda, mira, dice nuestro amigo Luis Miguel, dice, acuérdate que Victoria Rufo es una actriz enorme y entonces lloraba, sí, veías a Victoria
13: Obvio.
14: Rufo en una novela, seguro había llanto y era una tragedia.
13: Ya sabes, qué buenos datos.
14: La Usurpadora, una chulada esa novela, yo coincido contigo, excelente papel, excelente reparto, excelente novela.
13: Hey, y ¿qué haces con la lisiada?
14: Allí, mira, y la lisiada era Mariela del Barrio.
13: Donde, fíjate.
14: Pues, y Tati Cantoral hacía el papel de Soraya Montenegro.
13: Sí, justamente. Yo en otra vida fui Tati Cantoral.
14: Ay, me acuerdo también, ahorita no sé por qué que dije la de Tati Cantoral. Yo creo por lo que era villana me acordé de Rubí.
13: Es que hacía muy buenos papeles de villana.
14: Sí,
13: de
14: sí,
13: verdad.
14: Sí. Pues, pero ahora me acordé de Rubí, ¿te acuerdas? Es una descarada.
13: Ah, sí. Pues fíjate, de esa sí me acuerdo. ¿Sabes qué otra novela me acuerdo mucho? La novela donde estaban los guardaespaldas que andaban con la señora de la casa y con la hija que era esta...
14: Sí, sí,
13: ¿cómo
14: sí.
13: se llama la chava?
14: La original... Bueno, la más original era Amor en Custodia, pero hubo otra donde estuvo Isa González que llamaba, creo, Amores Verdaderos.
13: Sí, fue esa la que yo vi.
14: Sí, sí, sí, pero es que en mis tiempos, y seguramente le recordará a nuestro amigo Luis Miguel, que estaba Amor en Custodia donde salía... El personaje de Isa se llamaba Ajá. Bárbara en la novela
13: de Amor en Custodia.
14: De Amor en Custodia. y era Barbie. Entonces siempre, o sea, yo la Barbie no puedo estar, ubícate, que no sé qué. Y salía Plutarco, que era
13: creo Mauricio.
14: No, era, ay, ¿cómo se llama? Se me olvidó el nombre de este señor.
13: No
14: este
13: se va a morir actor, pronto, pero... ya se murió.
14: No, está joven.
13: No se va a morir pronto.
14: No está tan grande, pero él hacía el papel, pero sí, no hombre, estaba buena esa novela. Marcó una generación, todos teníamos ahí un fondo de pantalla de Bárbara.
13: Ay, no.
14: De la Barbie.
13: Pero mejor que todas.
14: Paola Rojas creo que se llama la actriz.
13: Pero por ahí, mejor que todas, la de Teresa. Teresa fue una serie que una novela que marcó muchas infancias y muchas adolescencias de mucha gente.
14: Sí, pero no creo que mejor que Cuna de Lobos. Cuna de Lobos fue la obra magistral.
13: No, sí, Cuna de Lobos es muy, muy buena novela.
14: Sí, sí, sí. Ya ves, pues, sí, sí se acuerda nuestro amigo Luis Miguel. Bueno, vamos a
13: nosotros bien noveleros. Pues mira.
14: Los menos noveleros.
13: Yo de mi lado traigo...
14: ¿Usted qué novela veía de qué novela se acuerda? ¿Qué novela le marcó? ¿Le gustó mucho? Cuéntenos también.
13: La de La Gata. La Gata fue también una novela muy, muy buena. Ok, pues mira. Yo de mi lado traigo la canción de Huaraches de Araña con Alemi Bustos, que va así.

0: ¿Y tú qué traes, Manuel?
1: Ay, unas ganas de unos guaraches de araña.
0: Aparte del sueño que se te ve.
1: Unas ganas de traer guaraches de araña. Pero
0: ¿cuáles
1: bueno,
0: son esos?
1: Los que van cruzaditos.
0: Ah, ok,
1: sí,
0: ok.
1: Sí, sí, sí, como que se me andan drogando, voy a ver qué show. Pero bueno, al lado de los técnicos para este segundo round tenemos una recomendación a cargo de Gerardo Reyes. Lleva por nombre Sin Fortuna y suena así.

0: Ya
1: tenemos la primera llamada en la 00 AS.
0: Larraza, buenas tardes.
2: Ahí está, buenas tardes.
0: Hola, buenas tardes, Néstor.
2: Isa, ¿qué pasó, pues? Ay.
0: ¿De qué o qué?
2: Otra vez, en Traspala, para allá me pusieron.
0: ¿Tú te pusiste solito.
2: ¿Por cuál voy a votar ahora sí?
0: Eso te pasa por tener buenos gustos.
2: Por los dos, pues ya que...
0: No, lo siento mucho. ¿Eso o te anulamos el voto?
2: No, y nomás. Bueno, ahorita pongo a mi gemelo a votar por el otro.
0: Pues sí, ¿ya qué?
2: Por Gerardo Reyes, y ahí a Doña María Jesús, si no puede tomar, vamos a tener una paracetamol a su salud, una polletita, aunque sea bellodecta, pues ya qué.
1: O sea, oye, ahorita que dijiste, yo tengo una duda, a ver. Por ahí ya nos dijeron que andas enamorado, pero ¿de quién andas enamorado, vato?
2: Pues, ¿de quién?
0: ¿Cuál de todas?
2: ¿Cuál de todas?
0: ¿Cuál es la buena?
2: Pues, ¿cuál será? Pues, aquí tengo yo mi catedral.
1: Híjole. Oye, hablando de catedrales, por acá también nos llegó un mensajito.
0: Ah, caray. A ver, chismecito.
1: Dice, saludos para todos, muy en especial también para don Ernesto. No se llama don Ernesto, se llama Néstor, amiga. Nada más que...
0: ¿Una fan?
1: Nada más que dice que ella tiene 30 años.
0: ¡Híjole!
2: Eso sí,
1: ¿Ah, es así? ¿Le pasamos la dirección y el teléfono?
0: Sí. ¿Para que vaya a hablar con la catedral?
2: ¿Con los dos? ¿Es qué?
0: ¡Ah, eso es poliamoroso! ¡No, hombre!
2: ¡Da que me chinguen, vato! ¡Da que me chinguen!
0: Ya ni modo, no te tocaba. Bueno, sí te tocaba.
1: Gracias, Néstor.
0: Adiós, Néstor.
2: En la cara, no, adiós.
0: Adiós. Tenemos llamada.
1: Vas en la 3011, vas.
0: La raza, buenas tardes.
3: Muy buenas tardes, ¿cómo estás?
0: Hola, muy buenas tardes, muy bien, gracias, ¿y usted?
3: Muy bien. Mire, yo voy por Gerardo Reyes.
0: Y muy bien.
3: Respecto a un comentario, yo le voy a decir, ahí es que la audiencia se cuelga mucho, pero pues ustedes no se quedan atrás.
1: Ah, que sí, agarramos plática para largo.
3: Esperando, yo me llevé casi 5 minutos de parte de ustedes.
0: 5 minutos no es nada, nosotros esperamos más en otras cosas.
3: La audiencia se cuelga, pero ustedes no se quedan atrás.
1: Efectivamente, aprovechamos.
0: Vamos a la par.
3: Bueno, pues ahí estamos, pues.
1: Gracias.
0: Hasta luego.
1: Hasta luego. Tenemos por acá un audio, vamos
0: muchos
1: a ver
0: mensajes.
1: Qué nos dice. Ah, sí. Dice primero Daniel Diego, hola, buenas tardes, ¿cómo están? Voy a votar por la segunda, saludos a todos. La segunda fue la mía, ¿verdad?
0: Así es.
1: Perfecto, una llamada más en la 3011, La Raza, buenas tardes.
4: Hola, buenas tardes, Manuelito.
1: Buenas tardes, señora Catalina, ¿por quién va a hacer su voto?
4: Por la que tú pusiste.
1: Perfecto, gracias.
4: Sí, gracias.
1: ¿Qué
4: es la de Gerardo Reyes,
1: ¿verdad? Sí, esa mera.
4: Esa, por esa voz.
0: Muy bien.
1: Perfecto, gracias.
4: Gracias,
0: hasta luego.
1: Por acá tenemos un audio, vamos a ver qué nos dice la señora Elena.
0: A ver.
5: Voto por la última.
1: Perfecto, muy bien. Gracias. Dice, mi voto es por Gerardo Reyes, la señora Patricia, perfecto, gracias. Dice Luis Miguel, por mi amigo Gerardo Reyes, perfecto, gracias. Y tenemos una llamadita más, a ver.
0: En la 3011, La Raza, buenas tardes.
6: Tardes, noches,
0: señora Ticha. Ah, caray, tuve un déjà vu que no había marcado ya.
1: No.
0: Entonces la confundí, como que andaba yo bien disociada.
1: Sí.
6: Andas enamorada, Isa.
0: Ay, ¿para qué decirle si no que falla? No? Sí.
1: No,
0: ¿qué le puedo decir? No. ¿Por qué canción va a votar? Que ya sé que es por Gerardo Reyes, pero de todos modos le pregunto.
6: No, ninguno por Gerardo, pues ya perdimos, yo voto por Guaraches de Araña, me encanta esa canción.
0: Qué bueno que al menos tuve una de mi lado, gracias señora Ticha. Gracias por no dejarme en ridículo. Adiós.
1: Hasta luego.
0: Y
1: ya tenemos a la señora María de Jesús también en la línea, ¿sí? En la 00, La Raza, buenas tardes.
7: Buenas tardes, noches o tardes.
0: Tardes, noches, porque son las 6:30.
7: Porque todavía no se oscurece, ¿verdad?
1: Efectivamente.
7: Por Gerardo Reyes.
1: Perfecto, muy bien. Entonces.
0: Hasta luego.
7: Adiós.
0: Hasta luego.
1: Dice por acá la señora Sandra, sin fortuna, y apenas les iba a decir que los iban a regañar también a ustedes por estar plática y plática.
0: ¿Qué le podemos decir?
1: Pues parte del show.
0: Culpables del delito. A ver, ¿no trae más la tecnología?
1: Sí, vas.
0: Ah, la raza, buenas tardes.
8: Buenas tardes.
0: Buenas tardes, dígame, ¿por qué canción va a votar?
8: Por Gerardo Reyes.
0: Muy bien, que tenga muy linda tarde.
8: Igualmente, también ustedes.
0: Hasta
1: Gracias,
0: luego.
1: Gracias, hasta luego. Adiós. Bueno, pues vámonos.
0: Primero
1: pero
0: el corte.
1: A la pausa. Tenemos una llamada más. ¿Vamos o?
0: Pues hay que contestarla. Pues,
1: ah, ya,
0: pues
1: ya que... la raza. Buenas tardes en la 3011.
9: Buenas sí, bueno. tardes.
1: Buenas tardes. Oh, ¿quién va a hacer su voto?
9: ¿Cuál está?
1: Tenemos a Gerardo Reyes con Sin Fortuna. Y
0: tenemos a el...
1: A Lemmy Bustos con Guarachas de Araña.
0: Ajá, perdón.
9: La primera.
1: Perfecto, gracias.
9: Muchas gracias, Dios los bendiga.
0: Hasta Igualmente, luego.
1: Hasta luego.
0: Ahora sí.
1: ¡Vámonos!
0: A la pausa.
1: A la pausa, a las 6:30.
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0: ya vámonos.
1: ¡Qué barbaridad!
0: Ya vámonos, pero al tercer round.
1: Efectivamente, directo y sin escalas, presenta.
0: Exacto, porque luego nos regañan. Pues mira, yo de mi lado traigo la canción de El Indio Enamorado de Grupo Laberinto, que va así.

0: arranca.
1: ¿Y tú qué traes, Manuel?
2: Fíjate que del lado de los técnicos nos vamos a ir con una recomendación, un tema, una canción que corre a cargo de nada más y nada menos que el que ya no es Alfredito, es Alfredo. Alfredo Olivas con ¿Y por qué no? Y suena así.

0: Pero bueno, vámonos con las primeras llamadas en la 3011.
1: La Raza, buenas tardes.
2: Hola, buenas tardes.
1: Hola, buenas tardes, dígame.
2: Pues me voy por el indio enamorado.
1: Muy bien, que tenga muy linda tarde.
2: Igualmente.
1: Hasta luego.
2: Hasta luego, bye.
0: Tenemos una más en la 00. La Raza, buenas tardes.
3: Se va por el mismo nombre en burro.
0: Qué barbaridad, no puede ser.
3: Caliente, pusieron las canciones. No más, los dos.
0: Oh, ya vamos.
1: Andamos
0: sobre el
1: en
0: tiempo.
1: Todo.
3: Y ese Manuel Mecuca era esa canción, que como que sabe este vato, Alfredito.
1: Sabe cositas.
0: Qué barbaridad. ¿Por quién vas a votar?
3: Por Alfredito, vato.
0: Eso es todo.
3: Pues.
1: Hasta ¿estás? Luego.
0: Gracias. La señora Catalina votó por ti, ¿verdad? Por el grupo Laberinto.
4: Sí.
0: Perfecto. ¿Tenemos una llamada más en la 3011, vas?
1: La Raza, buenas tardes.
5: Muy buenas tardes.
1: Hola, buenas tardes. Dígame, ¿por qué canción va a votar?
5: Porque es indio que anda muy enamorado.
1: Muy bien, que tenga muy linda tarde.
5: Igualmente.
1: Hasta luego.
0: Tenemos por acá un WhatsApp de la señora Patricia, dice mi voto por Alfredo Olivas. Perfecto, entonces, gracias. Una más en la 3011 de La Raza, buenas tardes.
6: Tardes, noches.
0: Tardes, noches, señora Tincha. ¿Por quién va a ser su voto?
6: Por Laberitos.
0: Perfecto, gracias.
6: Gracias.
1: Hasta luego.
0: Hasta luego. Vamos a ver, no sé si se contestó en la 00, a ver. ¿Más? No.
1: Upsi.
0: Sonó, pero no apareció, pero quién sabe.
1: Oye,
0: qué show.
1: Oye, ¿soy yo o me da mucha risa cuando llevan los sonidos a cualquier lugar?
0: Ajá.
1: Y para ponerlos a prueba dicen, sí, sí,
0: probando.
1: Sí.
0: Uno, dos.
1: Pero o sea, no por cómo lo hacen, sino la voz que hacen. Que en lugar de hablar normal de sí, sí, probando, le hacen
0: sí, sí, sí, probando.
1: A ver, tenemos llamada en la 3011.
6: Buenas tardes.
1: Hola, buenas tardes. ¿Por qué canción va a votar?
6: Por Laberinto.
1: ¿Por el Laberinto? Ok. Que tenga muy linda tarde.
6: Gracias.
1: Hasta luego.
0: Hasta luego.
1: Sí.
0: Bueno, pues.
1: Sí.
0: Creo que ya no tenemos más llamadas, más realizaciones, ni más votos, ni nada.
1: No hubo motivación.
0: No se motivaron, ¿o qué raro?
1: O porque ya es viernes.
0: A lo mejor porque ya es viernes. Ah, ahí tenemos una llamada más.
1: A ver, La Raza, buenas tardes.
7: Buenas tardes.
0: Buenas tardes.
7: ¿Cómo están?
0: Bien, bien, amigas, ¿y tú?
7: Mira, el voto es para Laberinto.
0: Perfecto, entonces. Gracias.
1: Hasta gracias, luego.
7: Hasta luego, buenas tardes.
1: Buenas
7: hasta
1: tardes. Luego.
0: Bueno, pues eres la ganadora indiscutible de este tercer round, presenta.
1: Nos vamos con Grupo Laberinto con El Indio Enamorado y son las 7 de la tarde, sí, 6 de la tarde con 43 minutos.
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0: No, hombre.
1: Cosas.
0: Pasas que cosan.
1: Efectivamente. Y si vieras el video, está muy, muy romántico.
0: ¿Es en serio?
1: Ahorita te lo voy a enseñar. Pero bueno, vámonos a presentar el cuarto round de esta tarde.
0: Efectivamente.
1: ¿Presentas, presento? ¿Qué rollo?
0: Me toca a mí.
1: Ok.
0: Según yo, sí. Sí, porque primero inicias tú, segundo yo, tercero tú, cuarto yo, ya. Pues mira, yo de mi lado traigo la canción de una y mil, las mil y una noches de Juicillos que
1: no,
0: va así.
1: ¿Qué es eso?

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1: Ahora
0: siempre
1: sí.
0: Sola,
1: ¿tú qué traes?
0: Siempre a destiempo. Tenía que acabar.
1: No,
0: fíjate. Que del lado de los técnicos.
1: Te mucho.
0: Fíjate que del lado de los técnicos, por este cuarto round, nos vamos con una recomendación a cargo del Divo de Juárez. Él es Juan Gabriel con el Noa Noa y suena así.

0: Noa, vamos a bailar.
1: Así que lo saben, para no quién es su participación, que... ya están listos, ya tienen preparados sus votos. Tenemos la primera llamada en la 3011, ¿va?
2: La Raza, buenas tardes.
3: Hola, buenas tardes.
2: Hola, buenas tardes, dígame, ¿por qué canción va a votar?
3: Pues me voy por el Noa Noa.
2: Muy perfecto, bien, gracias. Que tengan linda tarde.
3: Gracias, igualmente.
2: Y hasta luego. Seguimos, ¿eh? Hasta luego.
1: Hasta luego, gracias. ¿Alguien más? ¿Alguien dijo yo?
2: Yo creo que han de haber dicho, no, mejor me voy para ese round.
1: A ver, vamos a ver. TV Ruda no falla. Una más en la 3011, la Raza, buenas tardes.
4: Muy buenas tardes.
1: Buenas Hola, tardes, amigo buenas Cristóbal. Tardes. ¿Por quién va a ser su voto?
4: Por el de Parácuaro, Michoacán.
1: Ese mero, perfecto, gracias.
4: Gracias.
2: Hasta luego.
1: Hasta luego.
2: ¿Cómo que Juan Gabriel es de Parácuaro?
1: Sí, ahí tiene su monumento, ahí tiene su casa también.
2: ¿Qué me estás diciendo?
1: Efectivamente, Juan Gabriel es orgullosamente michoacano.
2: Wow. ¿En qué línea?
1: En la 3011.
2: La Raza, buenas tardes.
5: Tardes, noches.
2: Tardes, noches, señora Ticha.
5: Me voy por el Noa Noa.
1: Noa Noa. Noa.
5: Noa.

0: vamos a bailar.
1: Eso es todo, señora Ticha, gracias.
0: Hasta luego.
1: Hasta luego, cuídense mucho. Dice, no, pues nos pasaron a perjudicar a las mil y una noches. así es que por el Noa Noa.
2: Pobres de los juicillos, ellos no hicieron nada más.
1: te diré. ¡Vámonos! En la 30 once la raza, buenas tardes.
3: Bueno.
1: Sí, bueno.
2: Hola, buenas tardes.
4: Hola, estamos por Noa Noa.
1: Perfecto, amiguito, gracias.
4: Queremos mandar un saludo para Ana Rosa.
1: Perfecto, entonces ahí está el saludito para Ana Rosa. ¿De parte de quién?
4: De Eric.
1: Perfecto, amiguito Eric, gracias.
2: Hasta luego.
4: Adiós.
1: Adiós, adiós. Dice por acá, esta ya la leímos, ¿verdad? Y dice, mi voto por el Divo, la señora Patricia. Perfecto, gracias. Dice la señora María de la Luz, que buenas tardes, mi voto es por la segunda bonita tarde. Perfecto, muchísimas gracias, señora María de la Luz. Bueno, pues, vámonos con el Noa Noa a las 6:54 y regresamos para despedirnos, no le cambien.
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2: Bueno, pues ahí es el momento de despedirnos, desearle a usted que tenga una excelente, bonita tarde, que siga disfrutando de la programación de La Raza 92.5, que tenga un excelente fin de semana. Recuerda, si tome, no maneje, y que Dios nos bendiga a todos. Bye, bye, nos escuchamos la próxima semana. Primeramente, Dios.
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4: En XEC.7, hora del Ángelus, hora en que la provincia mexicana, y en especial en esta radiodifusora, tenemos por costumbre elevar una plegaria al Supremo Hacedor para agradecerle todos los beneficios presentes, pasados y futuros, así como los beneficios del trabajo de hoy. Acompáñenos usted estos minutos cantando con alegría, con amor, con fe.

0: muchas gracias por haber estado con nosotros estos minutos de oración. Ahora esperemos con alegría, con amor, con fe, el día de mañana y el trabajo de mañana.
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5: La escena musical independiente y todo México están de luto. Crece la indignación tras conocerse más detalles sobre el homicidio de Jonathan Jonas Meléndez, tecladista y miembro fundador de la banda Camilo VII. El músico de 38 años, pieza clave en el sonido synth-pop de la agrupación por más de una década, generó una ola de condolencias entre fanáticos y la industria. A tan solo unos días de que se defina al coordinador en defensa de la 4T en Michoacán, la más reciente encuesta de Consulta Mitofsky confirma el crecimiento de Carlos Torres Piña y lo coloca a la cabeza entre quienes aspiran a coordinar Morena y sus aliados en la entidad. Este próximo domingo 6 de septiembre a las 6:30 horas se realizará en Morelia la carrera Corriendo por un Taco, con distancias de 5, 10, medio maratón y 30 kilómetros. El evento contará con la presencia del gobernador Alfredo Ramírez Bedoya para realizar el recorrido de reconocimiento del tramo 5 del segundo anillo periférico. Mayor información en el Facebook oficial de Corriendo por un Taco.
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7: Ahora sí, ¿qué tal, amigos? Buenas tardes. Acabamos de entrar en el programa Pide y Canta, uno de sus programas en su estación favorita. Yo tengo la primera llamada en la 3011. La Raza, buenas tardes.
8: Hola, buenas tardes, noches.
7: Hola, buenas tardes, noches. Dígame.
8: Isaac, quiero ver a ver si me puedes poner una canción de Fernando Valadez.
7: Claro que sí. ¿Cuál sería?
8: ¿Por qué no le llorar?
7: Ok. ¿Se la va a cantar?
8: Pues un pedacito.
7: Muy bien.
8: Dedicada a todos los que escuchas, a Juan José, a todos los que estaban, que me va a poner una sonrisa, y todos los que nos escuchan. Ah, perdón. Y la señora Mari que vende taco suave afuera del seguro.
7: Muy bien, muy bien. Muy bien, ya la escucho para la...
8: Te digo.
7: Ok, ¿la escucho?
8: Dice, ¿por qué no llega? Si lo que más quería, que fue mi noche y día, se acaba de marchar. Hasta ahí. No sé buena cantante, pero la lucha le da.
7: Muy bien, no se preocupe que yo le pongo la música.
8: Ok, gracias, Isa.
7: De nada, hasta luego, que tenga linda tarde.
8: Saludos para ti.
7: Ah, muchas gracias.
8: Manuelito.
7: Muchas gracias, aquí yo le digo a Manuel.
8: Ok, gracias.
7: De nada, hasta luego. Ay, sí, una... Tuve unos pequeños problemas técnicos. Pero bueno, ahora sí, les doy la bienvenida a este su programa Pide y Canto, donde todas sus peticiones son nuestras órdenes. Pues ya saben algunos la dinámica, para los que no la conocen, me presento, yo soy Isa, y la dinámica consiste en que tienen que marcar a cualquiera de las líneas 354-54-230-11 o 354-54-27-900. También nos pueden mandar sus mensajes de WhatsApp a la línea 354-54-230-11, pero acuérdense, nada más mensajes, videos, fotos y audios. Nada de llamadas ni videollamadas por WhatsApp. Siendo así, pues ya, lo que tienen que hacer básicamente es que tienen que marcar y tienen que cantar un pedacito, un cachito de la canción que quieran escuchar para que se las pongamos inmediatamente. No importa si afinan como artistas o si son cantantes de regadera, no pasa nada. Igualmente, si no se la cantan, se las ponemos, pero pasarían hasta el final del programa. Tengo otra llamada en la línea 3011, la raza, buenas tardes.
9: Buenas tardes.

0: 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Esa con este...
1: ¿Miguel Aceves?
0: No, este, ¿cómo se llama? Este, Ezequiel Peña.
1: ¿Cómo dijo?
0: Ezequiel Peña.
1: Con Ezequiel Peña. ¿La canción cómo se llama? ¿Se llama La que sea?
0: La que sea.
1: La que sea con Ezequiel Peña, ok.
0: Sí, muchas gracias.
1: De nada, hasta luego.
0: Adiós, hasta luego, saludos para ti y para toda tu familia.
1: Gracias, gracias, hasta luego.
0: Adiós. Hasta luego.
1: Bueno, ahora sí, como escuchamos, pues nos vamos con la primer petición, que fue Fernando... Ay, ¿tengo otra llamada? Creo que... Ah, sí, sí, sí, sí tengo. La Raza, buenas tardes, en la 3011.
2: Buenas tardes.
1: Hola, buenas tardes, dígame.
2: ¿Me complace una canción?
1: Claro que sí, ¿con cuál sería?
2: La que dice, es un pedacito, ¿eh?
1: No se preocupe.
2: La que dice, maldito sea mi suerte, porque te conocí. Ya, hasta ahí sé.
1: Sí, no se preocupe, sí, es la de Vas a llorar por mí.
2: Ah, ¿sí se llama?
1: Sí, es de Recodo.
2: Ándale, pues, este, saludos para gente de Aptapan, para mis hijos, José Alfredo, Héctor Manuel, Erika, Marta Laura y Marisela.
1: Muy bien, que tenga muy linda tarde.
2: Y para usted y toda su familia.
1: Ay, gracias.
2: Escuchas.
1: Gracias, gracias, que tenga linda tarde.
2: Y que Dios los llene de bendiciones.
1: Muy bien, muchas gracias.
2: Y a la gente de aquí de Santa Clara.
1: Ok.
2: Muchas gracias, ¿eh?
1: De nada, hasta luego.
2: Hasta luego.
1: Bueno, ya. ¿Ahora sí? Nos vamos a ir con la primera canción, que es ¿Por qué no le he de llorar?, de Fernando Valadez, y son las 7:11.
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0: Bueno, ahora sí seguimos bien, bien al pendiente aquí en Al Pido y Canta, y ahora nos vamos a ir con una petición que es de el artista Ezequiel Peña con el título La Que Sea. Son las 7 de la tarde con 16 minutos y todavía sigo tomando sus peticiones, que todavía queda mucho lugar. Y si no queda, no se preocupen, nos vemos hasta el lunes. No se crean, trato siempre de sacar todas las canciones que puedo.
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1: Las 7:22.

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0: Ahora sí, ya estamos de vuelta y tengo una llamada a la línea 3011. La Raza, buenas tardes.
1: Buenas tardes.
0: Hola, buenas tardes, dígame.
1: ¿Me complace una canción de Los Águilas?
0: Claro que sí.
1: La del patiecito.
0: ¿La del qué, disculpe?
1: No. La de... Sí, es la del patiecito con Los Águilas.
0: El patiecito. ¿Ok? ¿Se la va a cantar?
1: No,
0: ¿cómo dijo?
1: No me la sé.
0: Ay, no pasa nada si se canta solamente un pedacito.
1: No la sé, nada, nomás que ahí salió hace ratito, salió en un desquete en el teléfono.
0: Ah, ok, no se preocupe, está bien, yo ahorita se la pongo.
1: Para saludar.
0: Muy bien.
1: A la familia Islas Aguilar.
0: Muy bien.
1: Y Zamudio Islas, escuchamos en Los Ángeles.
0: Muy bien, por ahí muchos saluditos.
1: Y saludos para ti también y Dios los cuide y los bendiga.
0: Gracias, hasta luego.
1: Bueno, hasta luego, adiós.
0: Adiós.
1: Sí, adiós.
0: Se me fue la onda porque andaba viendo aquí a la vez la pantalla de las canciones que siguen. Bueno, ahora nos vamos a ir con una petición que fue a cargo de banda El Recodo con Vas a llorar por mí. Uy, ahí para quienes les queda el saco, qué bonita canción, no se crean. Nos vamos con la canción y son las 7 de la tarde con 34 minutos.
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5: Ya estamos de vuelta y tenemos un mensaje en WhatsApp de nuestro amigo Luis Miguel, que nos dice lo siguiente.

0: para si me puedes complacer con la canción de Árboles de la Barranca con El Coyote y su Tierra Santa. Excelente viernes.
1: Viernes, creo que quiso decir entre viernes y martes, pero claro que sí, amigo Luis Miguel, ahorita en breve te estamos, bueno, ya no, sí, porque va en orden de cómo las piden, y entonces tu canción, porque la cantaste, es la siguiente. Entonces nos vamos a ir con Árboles de la Barranca por El Coyote y su banda, son las 7:44.
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0: Ahora sí me despido, por ahí hubo unas cuantas canciones que no alcanzaron a salir, de hecho por eso este último rato no hice intervenciones para que alcanzara a salir lo más que se pudiera. Pero pues por mientras nos vamos a ver hasta lunes de nuevo con el Pide y Canta. Mientras tanto, cuídense mucho y a los que ya se me van, pues qué bonito que hayan estado aquí con nosotros y a los que no, nos vemos en unos breves momentos en La Mano Peluda. Yo soy Isa y son las 8 de la noche.
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8: La escena musical independiente y todo México están de luto. Crece la indignación tras conocerse más detalles sobre el homicidio de Jonathan Jonas Meléndez, tecladista y miembro fundador de la banda Camilo VII. El músico de 38 años, pieza clave en el sonido synth-pop de la agrupación por más de una década, generó una ola de condolencias entre fanáticos y la industria. A tan solo unos días de que se defina al coordinador en defensa de la 4T en Michoacán, la más reciente encuesta de Consulta Mitofsky confirma el crecimiento de Carlos Torres Piña y lo coloca a la cabeza entre quienes aspiran a coordinar Morena y sus aliados en la entidad. Este próximo domingo 6 de septiembre a las 6:30 horas se realizará en Morelia la carrera Corriendo por un Taco, con distancias de 5, 10, medio maratón y 30 kilómetros. El evento contará con la presencia del gobernador Alfredo Ramírez Bedoya para realizar el recorrido de reconocimiento del tramo 5 del segundo anillo periférico. Mayor información en el Facebook oficial de Corriendo por un Taco.
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0: Desde la Ciudad de México, para todos los peludomaníacos, esta emisión que tiene que ver con lo que no tiene explicación lógica. Bienvenidos, soy Gina Avilés.
1: Hola, ¿qué tal? ¿Cómo están? Buenas noches, gracias por acompañarnos en esta emisión. Porque aquí vamos a platicar de esas historias que llegan vía remota para platicarnos todas esas experiencias que nos pueden poner los pelos de punta.
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1: Mándanos un mensaje de voz o de texto al miedofón 55 21 93 59 26. 55 21 93 59 26. Ahí nos puedes mandar mensaje de voz o de texto, compartir fotografías, videos, memes, lo que tú quieras.
0: Entre las montañas de la Sierra de San Pedro Mártir, en Baja California, habitantes y excursionistas han reportado luces que se desplazan sin una trayectoria clara y desaparecen repentinamente. Algunos creen haber presenciado ovnis, otros dicen pues que quizás son aeronaves, vehículos lejanos o fenómenos atmosféricos. No existe una prueba concluyente de un origen extraterrestre, pero los relatos dejan una pregunta inquietante.
1: Ánimo, mi querida Gina.
0: ¿Qué es lo que vieron realmente? Hoy, luces que aparecen y se desvanecen, ¿qué ocultará San Pedro Mártir?
1: Pregunta para ti. ¿Has observado alguna luz que desaparezca sin explicación alguna? ¿Cómo distinguir un ovni de un dron o un satélite? Son preguntas que tal vez ya te has hecho y que esta noche valdría la pena que comentaras con nosotros, porque para eso nos pintamos.
0: Queremos tus relatos y tus experiencias, que las platiques. Queremos escucharlas.
2: Saludos. ¿Qué tal? ¿Cómo están? Bueno, tengo una historia que contar. Esto sucedió hace un tiempo ya. Yo vivía en un edificio, en un cuarto piso. El balcón de este edificio daba exactamente frente a una avenida de doble sentido, dividida por un camellón como de unos 2 metros más o menos de ancho. Y esta avenida venía de un cruce que se hacía como a unos 200 metros con una avenida muy importante, con mucho tráfico todo el tiempo. Entonces, esto ocurrió una tarde noche, son de esas tardes ya que están ya medio oscuras. No estaba todo oscuro, pero ya estaba un poco oscuro. Ese día había llovido, todavía estaba chispeando un poco. Entonces, ese día pasó algo chistoso, porque estaba yo sentado ahí en el balcón, cuando de repente a lo lejos vi yo que de la avenida que les digo, que quedaba como unos 100, 200 metros más o menos de distancia, sobre la carretera vi que venía flotando una figura, como si fuera tal vez una persona. Tenía cabeza, tronco, tenía manos. Lo que no recuerdo realmente era si tenía pies o no. Era una figura humana como blanca, azulosa, transparente, que venía desplazándose sobre encima de la carretera. Inclusive, de hecho, lo vi cuando pasó frente al lugar donde yo estaba, pero lo vi de la parte de arriba y todavía lo seguí con la mirada hasta que a lo lejos ya no lo vi, pero iba desplazándose, flotando sobre, siguiendo el camino de la carretera. Y en ese instante no había coches, no había gente, no había alguien que yo creo que tal vez más lo hubiera podido ver, hasta que lo vi, lo perdí de vista, porque en el camión había árboles y ya no lo vi más. Pero sí me quedé, la verdad, que sumamente sorprendido, ¿no? Al ver una figura de ese tipo, y más que nada que venía flotándose, desplazándose sobre la carretera. Y pues, la verdad, miedo no me dio, porque digo, yo lo vi desde arriba, y digo, si la figura tal vez lo hubiera visto más cerca mío o algo, la verdad que hubiera sido un buen susto el que me hubiera dado, ¿no? Pero pues, bueno, Bueno, es mi relato, un relatito cortito que les quería a ustedes contar. Bueno,
0: muchas
2: saludos,
0: gracias.
2: Que estén muy bien.
0: Gracias. Estos pequeños relatitos, como tú dices, pero que se quedan en nuestra memoria a través del tiempo y ya ustedes están participando. También aquí nos están diciendo, una vez en el cerro vi una luz blanca, pensé que era la luna, pero después vi bien y ya no estaba, es decir, no era la luna. J.R. Tapatío, hablando del tema, les platiqué del OVNI en Melaque, Jalisco, hace muchos años. Oye, ¿qué tal que nos recuerdas esa experiencia? Te invitamos,
1: sí, estaría muy
0: para
1: bien
0: que te reportes. Uh-huh. Hablando, en esta noche estamos hablando de estas luces que han visto allá en Baja California. Aprovechamos para saludar a nuestros amigos de La Paz, Baja California, que nos escuchan a través del 97.5 de FM. Saluditos. Vi una experiencia que no solamente ocurre allá en Baja California, sino en varias partes del mundo. Y esta noche queremos que tú, si has visto algunas luces extrañas en el cielo, es el momento de reportarte. Hay algunos campistas que aseguran que ciertas luces no permanecen en el cielo, sino que parecen captar los movimientos de quienes los observan. Por ejemplo, si una persona camina hacia el norte, el resplandor avanza en la misma dirección. Si se detiene, la luz también queda suspendida. Esto comienza a perturbar a algunas personas porque intenta regresar, por ejemplo, si es un campamento y resulta que esta luz avanza con movimientos inteligentes. De ahí que se puede empezar a entender que no es una luz cualquiera, sino que podría tener que ver algo con algún extraterrestre.
1: Pues posiblemente, Gina, es una probabilidad muy muy alta, ya que pues los testimonios así lo dicen. Una historia podría pues hablar, por ejemplo, de un grupo de excursionistas que instaló sus tiendas cerca de un sendero conocido. Durante la madrugada, estos jóvenes observaron pues unas luces azules. En realidad eran tres luces. A ver, vamos a la llamada.
0: Hola, buenas noches. ¿Cómo te llamas?
3: Hola, buenas noches. Me llamo Manuel.
0: Manuel, ¿desde dónde nos escuchas?
3: Desde Toluca.
0: Toluca, Toluquita la Bella está con nosotros esta noche. Saludos a los amigos de allá de Toluca. ¿Y tú qué nos quieres platicar?
3: Ah, pues les iba a contar una historia de pues unas naves que vimos unos primos, mi hermano y yo, aquí en el municipio de Calimay.
0: Okay, a ver, platícanos.
3: Tenemos una tía que ella dice que ve estas, pues en realidad ellas luces, ¿no? Porque las ve de lejos.
0: Sí.
3: Pero nos platicaba que las veía y entonces ella les hacía una seña como si los saludara y nos contaba que le regresaban una luz, ¿no? Como que
0: incandescía más. O sea, sí había respuesta.
3: Ajá. Y entonces, pues, una noche, mis papás se fueron y invité a mis primos y uno de ellos me acompañó a darle de comer a mis perros porque los tengo así en el patio, ¿no? Entonces salimos y al estar ahí, pues, haciendo sus platos y todo, nos dimos cuenta que pasó una luz extraña en el cielo, ¿no? Y entonces pues nos acordamos de lo que mi tía nos contaba y así, y le hicimos como una seña, ¿no? Para ver si nos regresaba la luz como ella decía, ¿no?
0: Sí, claro.
3: Y entonces, al hacer eso, la luz se detuvo. Y entonces, al detenerse, pues mi primo y yo nos impactamos y nos le quedamos, pues obviamente, viendo más, ¿no?
0: Uh-huh.
3: Y en eso nos percatamos de que se estaba haciendo más grande, pero porque se estaba acercando. Bueno, eso es lo que supusimos en ese momento. Entonces, pues decidimos subir a la azotea, ¿no? Para verlo mejor. Y entonces, cuando íbamos subiendo, mi hermano y mi primo más chico, que estaban los dos chicos, estaban jugando videojuegos y les dijimos, ¿no? Así de, ah, oigan, vengan a ver, vimos algo raro, a ver, vengan. Entonces, pues ya éramos cuatro en total cuando subimos a la azotea. Y entonces al subir, pues sí, efectivamente es la luz se seguía acercando y cuando se acercó demasiado al punto de que pudimos observar que la luz en realidad eran tres luces.
0: Permíteme, ahorita vámonos, Manuel, a una pausa y regresamos contigo. No te vayas, por favor. El Miedofón, 55-2193-5926.
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0: ¿En alguna ocasión has visto alguna luz extraña en el cielo que consideras que no fue algo lógico o normal? Pues repórtate. Saluditos a Luis Ayala. Dice, fieles a la afición... Peludomaníaca. Vamos a continuar con Manuel. Te interrumpimos por la pausa, pero ya estamos de vuelta.
3: Manuel. Hola, hola.
1: Ah. Aquí estamos.
0: Ya estamos aquí.
3: Ok, ok. Continúo.
0: Sí.
3: Entonces, pues les digo que subimos a la azotea y nos dimos cuenta que se estaba acercando y se acercó tanto que vimos que era un triángulo, como tres luces en forma de triángulo. Y al verlo, pues, se acercó tanto a tal punto de que el triángulo pasó, pues, considerablemente cerca, arriba de nosotros. Pero cuando se puso arriba, o bueno, cuando se iba acercando, del centro, como que se abrió, pues sí, como una ventana o algo. Se abrió, no había nada y de repente se abrió como un círculo de luz también. Pero a mi parecer como que era, se veía para adentro, por así decirlo.
0: O sea, como, ¿estás dando a entender que era una nave nodriza?
3: No tan grande, estaba, pues si le pudiera calcular el tamaño, a lo mejor como de unos 20 metros de largo. Porque era un triángulo, entonces de largo era más, un poco más grande. Y de hacia los lados era un triángulo, pues sí, como un poco isósceles, pero con la base más chica que lo alto, que lo largo, perdón.
0: Sí.
3: Entonces no era tanto como tan grande como para ser nodriza, pero sí, pues sí, un poquito como una casa, hagan de cuenta.
0: Okay.
3: Y entonces, bueno, igual no, como era muy muy de noche y estaba muy oscuro, pues no vi si como que si era 3D, por así decirlo, así nada más se veía pues las luces flotando. Y entonces vimos que se abrió algo adentro, les digo como en el centro, que se veía para adentro.
0: Sí.
3: Y se veía, por dentro se veía como las superficies que son tornasol.
1: Ajá.
3: Como que traen varios colores, ¿no?
1: Sí, sí, claro.
3: Así se veía un poco, pero fue tan rápido, o sea, como que pasó, la abrió, se veía que estaba abierta esa cosa, y ya que pasó, pues ya lo dejamos de ver por abajo, por así decirlo, y se fue, ¿no? Pero pues sí, fue una experiencia muy, muy rara, porque aparte los cuatro lo vimos y ya y nos preguntamos, ¿no? Si ya vieron que, pues como que se abrió, ¿no? O que tenía algo en el centro, y dijimos, ah, sí, como de colores. Entonces, pues todos vimos ahora es que lo mismo.
0: Vaya, ¿esto hace mucho que sucedió?
3: Sí, ya tendrá a lo mejor unos 9 años, 10 años, cuando yo tenía como unos 18.
0: Okay, era un jovencito, pero de ese tiempo para acá no has vuelto a tener una experiencia similar.
3: Pues tuve una con mi novia, igual sí, tiempo después, como unos 6 años después, más o menos 5.
0: Ah, okay. Y estabas acompañado ya entonces de otra persona, y fue una situación similar.
3: Ajá, como esta vez fue más temprano, porque me mudé yo ahora, esto fue en Pachuca.
0: Ah, ok.
3: Porque yo tengo familia allá, entonces pues en ese tiempo yo me mudé para allá, para la universidad y todo. Y allá fue donde me pasó esa segunda, pues sí, ves que vi una, pues lo que yo digo es que uno no puede saber, ¿no? O sea, puede ser a lo mejor sí un ovni o algo, pero quién sabe, ¿no? A lo mejor hasta tecnología de otro país, ¿no?
0: Bueno, sí, primero tenemos que descartar lo lógico y después ya nos vamos a lo sobrenatural, pero pues lo cierto es que sabemos que a través de todo este tiempo que hemos estado escuchando en La Mano Peluda situaciones al respecto, sabemos que hay mucho de lo que todavía no se le puede explicar. Por supuesto, ¿tú crees en la presencia de objetos voladores?
3: Sí, pues sí, la verdad, esas, pues por así decirlo, naves, o pues sí, no hay otra forma de decirlo, porque son del tamaño de un avión o hasta un poco más grandes, y sí se mueven de una manera que pues yo no he visto, al menos públicamente, que lo enseñen oficialmente, pues que exista eso, ¿no? Porque pues sí se movían de una manera que un avión no. Aparte de que, bueno, la segunda vez me percaté que sí hacían ruido, porque uno piensa que no hacen ruido, pero la segunda vez me percaté que hacía un ruido como de muy extraño, como de helicóptero.
0: Ajá.
3: Pero como si las hélices estuvieran por dentro. No sé cómo explicarlo. Ajá, como que se escuchaban.
0: Oye, porque en la mayoría de los casos no nos refieren ruidos. Y en tu caso, sí. Alcanzaste a escuchar algo que no se te hizo como totalmente definido.
3: Sí, bueno, esa segunda vez, si quieren, se las comento rápidamente. O sea,
1: ok.
3: Ahí en donde yo vivía, bueno, donde rentaba, tenía la lavadora en la parte de la azotea, igual precisamente. Entonces yo subía a checar si estaba abierto, y me di cuenta que estaba bonito por el atardecer. Entonces pues ya subí, le dije a mi novia que si quería subir, y ya subimos los dos, y nos quedamos viendo tantito, y les digo que fue bien, bien temprano, apenas estaba atardeciendo, como las 7:30 por ahí. Y entonces igual vimos una luz, pero hagan de cuenta que esas luces son como muy blancas, no es como la de los aviones luego que traen el rojo, ¿no? Que parpadea y ese tipo de otras luces. O sea, como que estas son blancas, totalmente blancas, y la mayoría de veces no parpadean. Y bueno, esa vez vimos igual una luz y se nos hizo extraña. Y esta vez se acercó mucho más rápido que la otra vez que le conté. Esta vez se acercó muy rápido, y también casualmente era un triángulo. Entonces por eso pues como que pues me acordé de esa vez. Pero esta vez, al ser de pues sí, había más luz, sí se vio bien bien el triángulo negro. Bueno, sí era negro, y las esquinas pues las luces, ¿no? Solo que esta vez no pasó tan cerca.
1: Órale.
0: Vaya.
3: Pero pero pasó y se fue, ¿no? Y entonces, al quedarnos nosotros ahí, pues nos quedamos viendo, hagan de cuenta que desde ahí se veía las montañas ahí de Paralchico, allá en Pachuca. Entonces, pues nos quedamos viendo para allá porque, pues así, ¿no? A ver si veíamos otro y así. Y en eso, cuando estábamos viendo hacia allá, sentimos, bueno, se sintió también, era el sonido que les digo como de un helicóptero, pero desde atrás. Entonces al sentirlo, pues volteamos, y al voltear vimos las luces otra vez, pero esta vez no era de un triángulo, esta vez eran como haciendo como una especie de círculo, sí. ¿Mm? Pero estaba muy cerca, o sea, pero no se veía, sí era como, pues no se veía ya bien, no sé cómo decirlo, era como si las luces nada más estuvieran ahí flotando, pero haciendo círculo, pero muy cerca, y sonaba ese sonido que les digo como de helicóptero, pues sí, como no al aire libre, como si tuviera las hélices por dentro, ¿no? Ajá.
0: Ok, pues muchas gracias por compartirnos varias experiencias que tienes al respecto, y qué bueno que esta noche te animaste.
3: Sí, a ver, probé suerte y pues sí.
1: Bien, amigo, bueno, ¿no? Muy bien.
0: Te vamos a esperar en la siguiente ocasión que desees. Aquí te esperamos.
3: Sí, muchas gracias. Que tengan buena noche.
0: Buenas noches.
1: Hasta luego, mi querido amigo. Buena historia, buena historia. Y fíjate que hace un momento les estaba yo platicando al respecto de unos excursionistas que pues estaban haciendo un campamento y estaban en un sendero que de cierto modo era conocido, es decir, había mucha gente que ocupaba ese lugar como para ir de camping. De repente, ya en la madrugada, ellos vieron tres luces detrás de los árboles. No se oían motores, solamente vieron las luces. Tampoco se escuchaban animales, no había movimiento entre ramas. Solamente, digamos que una especie de vibración en el suelo. Cuando amaneció, descubrieron que el camino había desaparecido. Es decir, el sendero por el que ellos caminaron se había como borrado, se había difuminado. Entonces se confundía con todo el panorama, todo lo que estaba ahí. Ya no estaba ese caminito marcado, sesgado, por donde inclusive fueron invitados a caminar de algún modo, como si los guiara a ese punto para poder ser observadores de este fenómeno. Son cosas increíbles que vamos a ir platicando. Y mira, por ejemplo, aquí nos comenta nuestro amigo, ahorita te digo quién es nuestro amigo, aquí está Charlie M. Dice, yo sí vi un ovni en Ciudad de México. Viajó de sur a norte hacia el Cerro del Chiquihuite. Hizo un ángulo de 90 grados, o sea, ¡fum! Y se dirigió al oeste de la ciudad. Yo y mi amigo lo vimos, dice nuestro querido Charlie M. Muchas gracias, brother, por participar. Y por supuesto, sabemos que así es. Y eso, yo creo que eso, ese punto que toca nuestro amigo, es de lo más importante, Gina. Porque cuando vemos que una luz atraviesa el horizonte, bueno, pues puede ser, ¿no? Pues una estrella fugaz, puede ser lo que quieras, hasta un avión, un helicóptero o inclusive un dron. Pero cuando una luz muy intensa de repente hace este vuelo en escuadra, ahí eso ya es medio raro. Podemos platicar al respecto. Vamos al corte, Gina.
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0: Continuamos, relatos y experiencias de México para el mundo. Saludos a Daniel Ríos, a Omega, a todos los que están uniéndose y están participando con nosotros.
29: Hola, buenas noches, Guima y Nacho. Soy yo otra vez, yo otro tapatío de acá de Tlajomulco. Y les quiero comentar eso de aquel OVNI que vi hace muchos años. Allá en Melaque. Estábamos ahí en un, digamos, ¿cómo se llama? Una especie de lunada. Ahí entre mis familiares y yo. Hasta que un tío, no era realmente mi papá que vio el OVNI, era un tío que vio el puntito que brillaba, parpadeaba muy extraño porque parpadeaba como entre muy lento, así como esos, como los huequitos navideños, así cuando parpadean muy lentamente, así era muy parecido. Todos pensábamos que era un satélite, pero nunca supimos qué era en realidad. Si alguien sepa de estas cosas, me lo dicen, o alguien sepa de, o otra persona sepa de estas cosas también, a lo mejor alguien sepa esto. Así que muchas gracias, Gina y Nacho, y bonita noche para todos. Y feliz 31 aniversario de la mano peluda.
0: Ah, risa macabra y toda la cosa, me parece excelente, pero como tú dices, esto que no tiene una explicación, luces, objetos, movimientos que pues nos hacen confundirnos, pero pues es que en el cielo también hay cosas que no podemos entender. Saludos a la señora Juana Córdoba Limón desde León, Guanajuato, dice, aquí los estoy escuchando.
1: Claro, sí, les mando, déjame. Ahí estoy. Claro que sí. Gracias por escucharnos en León, Guanajuato. Y dice Aurelio Bruno: buenas noches, peludo banda. Si quieren ver ovnis, vayan al volcán Popocatépetl en Puebla, Tonantzintla y Santa Rosa, Tecamachalco, y la laguna de Alchichica. Es común verlos. Los siguen a los militares, dice nuestro amigo Aurelio. Muchas gracias, brother, por participar.
0: Pues ya nos dio entonces un... Ajá. Una, un punto que podemos visitar, ¿no?
1: Y mira, que comenta: si ven militares en el volcán Popocatépetl, es seguro que verán ovnis, ya que a ellos les llama la atención las armas humanas. Ok, amigo, ¿cómo llegaste a esa conclusión? Sería interesante platicar, mi querido Aurelio. Ojalá te animaras a marcarnos aquí al Miedofón, mandarnos un mensaje o reportarte.
0: Mira, Almas Nocturnas de Glass vive en Puebla.
1: Sí.
0: Y ahí nos dice, hay muchos avistamientos en Puebla, en el Popocatépetl.
1: Mira, también.
0: ¿Tú has tenido alguna experiencia en Almas Nocturnas? Platícanos, porque se dice, por ejemplo, que el Popocatépetl es un centro de energía para los ovnis, que se acercan, pero a cargar energía.
1: Eso es.
0: Sí, Fanny dice que si nos puede contar el relato de lo que ella observó, por supuesto.
1: Pues de una vez, si fuera posible, de una vez, porque luego se acaba el programa y se quedan con las ganas, Pues vamos a continuar. Tenemos por aquí algunos audios, Gina, que
0: sí, nos... Sí, también escuchamos relatos, pero también nos apoyamos porque somos una familia que cada noche estamos reunidas. Y esta noche, una peludomaníaca que está con nosotros constantemente, Delia de Jalapa, Veracruz, nos está pidiendo... De favor, si pueden hacer una oración por mi mamita que se acaba de caer y está muy lastimada. Uy. Que se recupere pronto. Muchas gracias de antemano y que Dios los bendiga siempre. Los quiero muchísimo.
1: Igualmente.
0: Delia, por supuesto, queremos pedirle, nada más que no dejaste el nombre de tu mamita, para que ella se recupere, y las vamos a incluir en nuestro grupo de escuderos. Benny nos dice, yo tengo una buena historia. Benny, te estamos esperando.
1: De una vez.
0: Comunícate, por supuesto, queremos escucharla.
1: Claro, oye, fíjate, dice: saludos, Gina y Nacho, mi nombre es Arturo y vivo en Ensenada. Lo que voy a contar ocurrió durante una excursión a la Sierra de San Pedro Mártir. Éramos cuatro amigos y ninguno creía en ovnis ni en historias paranormales. Cerca de la medianoche, vimos una luz blanca elevarse detrás de los pinos. Pensamos que era un vehículo subiendo por algún camino, pero el resplandor apareció sobre las copas de los árboles y se quedó completamente inmóvil. Saqué mi teléfono para grabar. En la pantalla apareció algo que no podíamos ver a simple vista. Debajo de la luz había una figura humana. Parecía estar suspendida en el aire con los brazos pegados al cuerpo y la cabeza inclinada hacia un costado. Mis amigos se burlaron hasta que la figura levantó el rostro y miró directamente hacia la cámara. Ve nomás, hasta posó, La luz se apagó. En ese momento escuchamos pasos alrededor del campamento. No eran pisadas sobre las ramas, sino golpes secos y regulares, como si alguien caminara sobre un piso de madera. Daban una vuelta completa alrededor de nosotros, se detenían detrás de mi tienda y después comenzaban nuevamente. Nos encerramos en los vehículos y bajamos de la sierra sin esperar el amanecer. Creí que todo había terminado. Pero tres noches después, desperté porque mi habitación estaba iluminada. Afuera de mi ventana flotaba la misma esfera blanca. No proyectaba luz sobre los árboles, la calle ni las casas. Solamente iluminaba mi rostro. Tomé el teléfono y volví a grabarla. Al revisar el video, descubrí que la figura suspendida ya no estaba debajo de la esfera. Ahora aparecía dentro de mi habitación, de pie junto a la cama. ¡Qué bárbaro! Desde entonces cierro las cortinas antes de dormir. Sin embargo, todas las madrugadas, exactamente a las 3:17, una luz blanca atraviesa la tela. Anoche ocurrió algo diferente. Alguien golpeó tres veces mi ventana. Cuando reuní valor para acercarme, encontré una mano marcada sobre el vidrio, pero la huella estaba del lado de adentro. ¡Wow! ¿Qué fue lo que sucedió, amigo? Me encantaría que nos compartieras, bueno, si se puede, ¿verdad? Ese video que grabaste, como que para darnos una idea de esa esfera blanca que decías. Sería interesantísimo y además yo creo que esa experiencia, amigo, fue bastante espeluznante, ¿no crees?
0: Mira, y también nos están dando su opinión. Omar dice, chicos, sé que sonará un poco exagerado, pero tengo la creencia que los extraterrestres son los ángeles caídos. Por eso se mueven a esa velocidad y también pueden desaparecer porque son seres de otra dimensión que se pueden presentar en nuestro plano. Uh-huh. No, me parece importante, pues, todos los puntos de vista y no podemos rechazar ninguna suposición o hipótesis porque, pues, la verdad absoluta no la tenemos y puede ser esta posibilidad que tú dices que sean ángeles caídos.
1: Sí, fíjate que yo concuerdo, yo también soy muy afín a esa teoría que dicen que los seres extraterrestres son como interdimensionales. Es la única forma en que yo encuentro la manera de vencer el viaje, pues a través del espacio exterior, en instantes, en segundos, porque solamente con la velocidad de la luz no sería suficiente, porque lo que nosotros estamos viendo brillar así a lo lejos que ves una estrella es una fuente lumínica que está pero lejísimos, Gina, ni siquiera en 200, 300 años podríamos llegar hasta donde fue producida esa luz. Y digo, nada más es como un ejemplo, ¿verdad? Porque puede depender, obviamente, de la ubicación exacta, pero es un ejemplo para poderlo expresar así de ese modo.
0: Claro, y bueno, queremos también tus experiencias que nos quieres comentar acerca de estas luces, porque pues existe la posibilidad de construir una leyenda sobre vigilantes que comenzaron a comunicarse con una luz utilizando una linterna. Encendían el aparato dos veces y les respondían con destellos. Y luego hacían tres señales y recibían tres pulsaciones desde el cielo. Una noche, uno de tantas ocasiones, alguien preguntó en voz alta, ¿dónde están? La luz dejó de responder. Segunditos después, los tres destellos aparecieron detrás del grupo entre los árboles a manos de 50 metros, más o menos, ¿no? 50 metros. Nadie quiso investigar y desde entonces se evitaron volver a realizar este tipo de señales o de preguntas porque, pues bien dicen, si no quieres tener respuesta, mejor no preguntes.
1: Sobre todo respuestas que te pueden inquietar, ¿verdad? Eso es lo que nosotros siempre decimos, porque curiosos somos todos, por naturaleza.
0: Ok, bueno, pues aquí dice Cris, el universo que vemos es holográfico. Ellos pueden manipularlo mediante su tecnología.
1: Ok.
0: Dice, todo respaldado por una investigación de la CIA, se desclasificaron los documentos.
1: Sí, fíjate que he estado platicando con gente experta en eso y dicen que sí desclasificaron documentos, pero no todos. Hay bastante información que todavía se están guardando. No sabemos cuál sea la intención de irlo dosificando, pero no sacaron a la luz todos los documentos. Hay todavía algunos secretos que seguramente tienen un objetivo, ¿no? Por el que no lo quieren revelar. Pero bueno, vamos a seguir platicando al respecto.
0: Bueno, también dicen que sacan uno que otro como para desviar la atención de algunos eventos que estén pasando de manera relevante y entonces pues sacan nada más una pintadita, ¿no?
1: Así es.
0: Una pincelada. Vámonos a una pausa y regresamos. El Miedofón, 55-21-93-59-26.
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0: Regresamos, relatos que no tienen explicación lógica. Cris, es comprobable, no sé si conoces el caso del médico Paul Parada, boliviano. Les tengo información de él. Cris, comunícate y platícanos. Mientras tanto, ya tenemos a Benin, que nos quiere contar un relato. Buenas noches.
14: Hola, buenas noches.
0: ¿Cómo estás, Benin?
14: Muy bien, muy bien. Muchísimas gracias por aceptarme.
0: ¿Desde dónde nos escuchas?
14: Desde Puerto Vallarta.
0: Ah, mira, Jalisco se hace presente también. A ver, ¿qué nos quieres platicar, Benin?
14: Pues mira, yo tengo una historia, la verdad me pasó a mí hace ya algunos años. Yo estaba más joven, actualmente tengo 28 años, tenía en ese entonces 25, 24 más o menos. Mi familia prácticamente es de la sierra de Guerrero, del estado de Guerrero, en un lugar, en un pueblito llamado Los Valles. En ese pueblito es muy común que pasen cosas medio extrañas, un pueblito donde pasen cosas raras, ¿no? Tipo fantasmas y cosas así. Yo no creía en nada de eso porque pues yo era muy escéptico. Entonces, fueron dos ocasiones las que me sucedió esto. Una vez fuimos de la ciudad a la sierra. Fuimos en un viaje para conocer a familia y con que sí, ¿no? Entonces, mi papá tiene una casa grande, que es una casa, pues, hecha de adobe, que ya tiene muchos años. En esa casa se criaron mis tíos, se criaron

0: quizás en la noche prendan veladoras o tienen lámparas de pila o cosas así para iluminarse. Pero sí me pasó que en una ocasión cuando estábamos cenando se sentía el ambiente un poco pesado y en la parte de afuera de la casa hay un corredor grande y hay una vereda, hay un callejón, todo es terracería y muchos árboles grandes. Y pues estaba yo al lado de la puerta acomodando una maleta, mis cosas y demás. Entonces escuché que tocaron la puerta y pues yo pensé que era tal vez algún vecino o algún tío, no sé. Yo me encontraba nada más con uno de mis hermanos. Entonces tocaron la puerta, yo quise abrir y mi mamá me gritó desde la cocina: "No abras la puerta". Y yo me quedé: "¿Por qué?". Entonces pasó, no abrí la puerta, como a los 5 minutos tocaron, pero tocaron la ventana estaba a un lado de la puerta básicamente. Entonces pues no abrí tampoco y me cuenta que hace ya muchos años, cuando mis tíos eran más jóvenes, que básicamente tenían mi edad o un poco menos, les hacían eso, tocaban la puerta, pero cuando abrían pues no había nadie, y escuchaban que hablaban. Es muy común allá que cuando la casa está muy en silencio, siempre hay una persona que habla, pero es una voz muy grave, es una voz de un hombre, pero no podemos entender qué es lo que dice. Es decir, habla y dice algo como un tipo balbuceo, pero nunca podemos identificar qué son esas palabras, nunca podemos identificar qué es lo que nos tratan de decir, ¿sabes? Entonces, después de que tocaron la puerta, abrí, no había nadie, cerré la puerta y hablaron. Yo, pues, me saqué de onda. Te repito, yo era escéptico, no tenía miedo de eso, no sabía nada de esos temas. Y a mí se me hacía fácil pensar que era una simple persona, pero pues pasaron más cosas seguidas así, hasta que una vez nos mudamos a la ciudad y ya teníamos una casa en la ciudad, en el estado de Guerrero también.
1: Okay.
0: Y una noche, creo que en julio, un mes de julio, entre julio y agosto, casi por estas fechas, pues es el tiempo de lluvias, ¿correcto? Uh-huh. Entonces, la casa en la que estábamos viviendo tenía techo de lámina, pues era una casa de madera, una casa básica, normal. Entonces, en una noche de lluvia, yo estaba acostado en una hamaca, que son muy comunes allá en el estado de Guerrero, las hamacas. Yo me gustaba mucho dormir en una hamaca y ya eran como las 10, 11 de la noche, mis papás ya estaban acostados. Mi mamá es una persona que es muy devota de la religión, le gusta antes de dormir hacer oraciones, pedir por toda la familia y demás. Mi papá estaba acostado en su cama, dormido. Mi mamá estaba sentada en la orilla de la cama haciendo sus oraciones. Yo estaba en la hamaca con mi celular. Las luces ya estaban apagadas, estaba lloviendo, se escuchaba el sonido de la lluvia en la lámina, y cuando una persona hablaba no se alcanzaba a entender qué decían. Entonces alguien habló por fuera de la casa. Yo pensé que había sido mi papá. Entonces cuando alguien habló, una persona, yo dije: "¿Qué pasó?", pensando que había sido mi papá. Y yo pregunté: "¿Qué pasó?". No lo escuché. Y mi mamá solamente me hizo shh, así de que no dijera nada. Entonces pasó y otra vez escuchó a alguien que habló, no se entendía por el ruido de la lluvia, y yo le dije: "¿Qué pasó? Es que no lo escucho muy bien". En eso mi papá habló y dice: "Bueno, ¿qué tienes tú? Ya duérmete". Cuando mi papá dijo eso, yo noté que la voz no era la de él. O sea, yo pensando que era la voz de él. Entonces mi mamá se levantó muy sigilosamente, muy tranquila. Se acerca conmigo y me dice: "Cuando escuches que están hablando así, no contestes".

0: porque le estás dando paso a que esa cosa o eso que te está hablando entra a la casa. Entonces yo sentí unos escalofríos enormes. Apagué mi celular, me quedé dormido y al día siguiente, cuando yo estaba a punto de bañarme, me tocó ver, bueno, fueron dos cosas. Primero, al entrar al baño, yo estaba solo en mi casa, pregunté si el baño estaba ocupado, me dijeron que sí, yo pensé que era uno de mis tíos o mis primos o alguien, pues yo dije, ok, está ocupado. Total, pasaron 5 minutos, 10 minutos, no salió nadie, volví a preguntar, me dijeron que sí, y dije, no, bueno, ok, alguien está adentro. Entonces pasaron otros 10 minutos, abrí la puerta del baño y no había nadie. Nadie estaba dentro del baño, yo me saqué de onda, me dio mucho miedo. Después me metí a bañar, hice lo que tenía que hacer. Cuando me terminé de bañar, simplemente vi que atrás de mí, por el reflejo del espejo, había una persona parada. Era un hombre alto, se veía muy oscuro, era como tipo una sombra, algo medio raro. Me dio mucho miedo, la verdad, porque yo estaba solo. Ahí fue donde yo empecé a creer. Y después de ese día, yo ya no puedo, pues básicamente, estar en lugares muy oscuros porque siempre puedo ver esa misma sombra que me acompaña, o esa sombra que hace presencia donde algunas partes que yo voy. Ya acudí a básicamente personas que me orienten de qué se trata, y pues prácticamente es una cosa que yo adquirí cuando era niño en la sierra donde vivíamos antes, donde yo me crié, porque pues desafortunadamente ahí es donde se da muchos casos paranormales. Así que al día de hoy, a mis 28 años, todavía tengo eso pegado y pues no sé hasta cuándo me persiga.
1: Pero tú has intentado quitártelo, ¿has hecho alguna, no sé, práctica para que esto? Mira, te voy a interrumpir porque tenemos que hacer una pausa. No te vayas. Nos despedimos de las estaciones en la República Mexicana, donde solamente nos escuchan una hora. Los esperamos mañana. Y en el resto de la República y el mundo entero, continuamos después de la pausa. 55-2193-5926.
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11: La escena musical independiente y todo México están de luto. Crece la indignación tras conocerse más detalles sobre el homicidio de Jonathan Jonas Meléndez, tecladista y miembro fundador de la banda Camilo VII. El músico de 38 años, pieza clave en el sonido synth-pop de la agrupación por más de una década, generó una ola de condolencias entre fanáticos y la industria. A tan solo unos días de que se defina al coordinador en defensa de la 4T en Michoacán, la más reciente encuesta de Consulta Mitofsky confirma el crecimiento de Carlos Torres Piña y lo coloca a la cabeza entre quienes aspiran a coordinar Morena y sus aliados en la entidad. Este próximo domingo 6 de septiembre a las 6:30 horas se realizará en Morelia la carrera Corriendo por un Taco, con distancias de 5, 10, medio maratón y 30 kilómetros. El evento contará con la presencia del gobernador Alfredo Ramírez Bedoya para realizar el recorrido de reconocimiento del tramo 5 del segundo anillo periférico. Mayor información en el Facebook oficial de Corriendo por un Taco.
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1: Relatos y experiencias que no tienen explicación lógica. Vamos a seguir escuchando a Benny. Te preguntaba antes de irnos a la pausa si tú has hecho algo para deshacerte de esto.
0: Pues básicamente sí, he buscado ayudas, limpias, todo eso. Entonces sí me han funcionado. Hay ocasiones en las que he estado tranquilo, como por meses, incluso un año, pero de ahí en fuera soy una persona que básicamente sí tiene como esa presencia. No sé, desconozco si es algo malo, desconozco si es algo bueno. De Guerrero me mudé para acá, a Puerto Vallarta, que es donde actualmente resido. Y en los tres lugares en los que he estado viviendo, básicamente, he visto sombras, he visto huellas. He visto que mueven mis cosas, que llego y está la luz prendida, diferente tipo de cosas, situaciones. Y en donde estoy actualmente, ahorita estoy rentando pues un departamento, ¿no? Tengo un trabajo, todo bien, trato de llevar mi vida normal. Pero en las noches sí escucho como en el edificio donde estoy hay tres departamentos más, que es el, yo estoy en la segunda planta hay dos. Y en la primera planta hay otros dos. Entonces, en la segunda planta donde estoy, nada más estoy yo, el otro departamento está vacío, pero escucho cómo mueven muebles o mueven cosas pesadas y pues no vive nadie. Entonces, las veces que se llueve muy fuerte o que se va la luz, es cuando más me desespero y tengo que salir, aunque esté lloviendo, a algún lugar donde haya mucha luz. Entonces, si me preguntas si lo he tratado de pues trabajar y de averiguar qué es, sí, Acudí hace un tiempo ya con una señora que hace limpias y todo eso. Me funcionó, me ayudó. Pero pues pasando el tiempo regresa. Entonces es algo muy extraño, honestamente. Es algo muy extraño en el sentido en el que no sé lo que es. Pero creo que el día de hoy, pues ya estoy aprendiendo a vivir con ello.
1: Es lo que te iba a comentar, no es algo que te perturbe por la manera en la que lo cuentas, o sea, como que estás un tanto relajado, no sé si valga la pena poner acostumbrado a lo que estás viviendo, pero como que ya has aprendido a convivir con esto.
0: Así es, de hecho, sí, de hecho, me pasa que, bueno, ahorita no tengo pareja, pero hace ya un tiempo tuve una pareja y pues a ella sí le tocó ver como ese tipo de cosas, es decir, cuando se quedaba conmigo o salíamos en la noche o cosas así, me decía, siento que alguien nos persigue o siento que alguien nos está viendo o siento que alguien nos está, no sé, vigilando. Entonces, yo nunca le hablaba de esto porque no quería como asustarla, no quería como que ella tuviera esa percepción o un miedo, ocasionarle un miedo, entonces ya al final, después de tanto y tanto y tanto, ya le tuve que contar. Más o menos tambaleó un poquito la relación en ese entonces. Pero bueno, ya al final la relación terminó por circunstancias ajenas a eso. Pero al parecer sí afecta también, o otras personas logran ver cosas que yo no veo, porque también veía sombras que pasaban.
1: Vaya situación, Benny, que ya tiene algún tiempo contigo. Y algunos comentarios están llegando, debías de ir con un medio, con... Ah, mira, Mago Crunch dice, por eso no consigues pareja. ¿Crees que esto afecta que mantengas una relación duradera?
0: La verdad desconozco. Te repito, no sé si es algo bueno, no sé si es algo malo, no sé si es algo tal vez que me proteja también, porque una vez pasó una situación en la que por alguna extraña razón yo no encontraba mis llaves, o a veces por alguna extraña razón que parezca, y es muy extraño, yo en mi trabajo siempre soy súper puntual, siempre soy pues muy ordenado, ¿no? Tengo mucha disciplina en ser puntual en mi trabajo, hacer las cosas bien, pero cuando pasan sucesos extraños que de alguna manera me hacen llegar tarde, me pasa algún imprevisto o algo, siempre por el lugar en el que yo iba a pasar hay un accidente, minutos antes de que yo pase por ahí. Entonces, la última vez fue saliendo de mi casa, no encontraba mis llaves, yo estaba segurísimo que las había dejado en un lugar, yo vivo solo, no había manera de que nadie las moviera, las encontré tiradas abajo de la cama, muy raro, y cuando salí, no sé, 5 minutos tarde a donde iba. Y justamente por el lugar en el que iba a pasar, había un accidente de una moto con un coche y pues había muchas personas ahí lesionadas. Entonces, me lo tomo como tal vez un, no sé, algo que me prevé de algo.
1: Vaya. Benny, nosotros...
0: Es muy extraño.
1: Vamos a estar aquí atentos cuando quieras volver a comunicarte si esto va en incremento o bien encuentras la manera de que se aleje totalmente de tu vida, pues yo creo que sería bueno platicarlo y volver a compartir con todos los que estamos ahorita escuchando, que aquí ya te están diciendo que con un medium que alcanzó a ver algo, ok, bueno, varios comentarios al respecto y queremos que tú sigas con nosotros de cerca.
0: Muchas gracias, la verdad, por la oportunidad, espero que pues mi historia les haya gustado, y pues aquí voy a estar al pendiente, ya les contaré más a detalle en algún futuro si hay alguna otra novedad, si siguen pasando estas cosas en mi vida, y pues gracias por la oportunidad de contarles.
1: Gracias a ti. Que estés muy bien.
0: Hasta luego.
13: Hasta luego, mi querido amigo, buenas noches.
14: Hola, Gina y Nacho. Les contaba que el caso de Paul Parada, un médico boliviano, seguramente conocen el caso, fue publicado por Johanan Díaz y por el señor Jaime Maussan.
1: Okay, sí.
14: En un incendio en Bolivia, se encontró con una persona de aspecto europeo, pero que lo ayudó con una herida, pero en realidad era un extraterrestre, y lo curó y se quedó con las gasas, con la sangre, y lo mandó a analizar, y la investigación se hizo, y pues la sangre no pertenece a un ser humano, pues.
13: Wow.
14: Entonces este médico tuvo muchos síntomas y recurrió a un médico que hace hipnosis, hace regresiones para investigar qué le estaba pasando.
13: Sí, regresiones.
14: Y en esa regresión, pues se manifestó el ser extraterrestre, tanto él como otros seres extraterrestres. Este médico que le ayudó al doctor Paul es el médico William Criado. Uh-huh. Y fue quien le echó la mano ahí con una regresión. Hicieron varias sesiones y ahí se reveló un poco de la información de estos seres que se están manifestando a través del doctor Paul Parada, boliviano. Saludos.
1: Okay, saludos, gracias por la información. Tenemos más relatos. Buenas noches, ¿cómo te llamas?
13: Hola, buenas noches.
15: Hola, ¿es conmigo?
13: Sí, contigo.
15: Ah, perdón, no. Es que no, es la primera vez que hablo.
13: Muy bien, amigo, no te preocupes. ¿Cuál es tu nombre?
15: Eduardo.
13: Eduardo, bienvenido. ¿Desde dónde nos escuchas?
15: En Aguascalientes.
13: Sí, señor, muy bien, excelente, mi amigo. Oye, ¿qué nos quieres compartir?
15: A ver, les voy a contar una historia que sí. Bueno, es la primera vez que la voy a compartir así en público. Y fíjate que yo y mi familia es originaria de Cuernavaca. Yo viví toda mi vida en Cuernavaca y vivíamos en una casa vieja, en una casa que tenía historia en el centro, que incluso contaban anécdotas ahí los vecinos que habían pasado de la revolución, etcétera. Uh-huh. Incluso se llegaron a encontrar ahí en algunas obras pues cosas como esqueletos y, uh-huh, y rifles, incluso pues cosas así, ¿no? Reliquias que se encontraron ahí cuando estaban haciendo una cisterna y varias cosas. Sí. Pero bueno, toda mi vida he sido muy escéptico, nunca he creído en nada sobrenatural. Ahí en esa casa pues trabajaban varias personas que eran, pues, no sé, de origen indígenas, ¿verdad? Trabajaban en aquellos años, pues la gente hablaba incluso sus idiomas o sus dialectos nativos, ¿no?
13: Sí.
15: Y ellos creían mucho en cosas como los nahuales y cosas así. Pero, bueno, yo los escuchaba y mi mamá nos decía, no, eso es de la gente ignorante, ¿no? Eso no lo crean y no sé qué, ¿no? Entonces, bueno, era muy entretenido oír esas cosas, pero lo chistoso era que ahí siempre se veían cosas, que veían una persona que estaba sentada peinándose, no sé qué, una señora. Yo nunca vi nada, nunca, nunca. De verdad es que era tanta la curiosidad y tanto era lo que decían que veían cosas que yo quería verlas. Yo quería ver a ver si es cierto, si era cierto todo.
13: Comprobar,
15: eso,
13: ¿no? Ay, oye, Eduardo, dame un segundito, vamos a una pausa. No te vayas, aguántame tantito.
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1: Regresamos. Experiencias que no tienen explicación lógica.
13: Así es, y estamos conversando con nuestro amigo Eduardo, que él pues no era escéptico, pero... bien que deseaba comprobar todas esas leyendas, todo lo que se decía al respecto de cosas inexplicables. ¿Estás ahí, Eduardo?
15: Sí, aquí sigo.
13: Excelente, amigo. ¿Y luego qué pasó?
15: A ver, pues mira, toda la vida quise ver algo sobrenatural para poder creer en eso, ¿no?
13: Sí.
15: Para poder creer que de verdad había un mundo espiritual, porque bueno, aunque mi familia eran, o sí eran, porque ya mis padres murieron hace años, uh-huh. Pues nos criaron en un concepto de católico y todo eso, pero yo siempre he sido así como muy escéptico de todo. Sí. Y la verdad es de que pues tenía muchas dudas, entonces yo decía, la única manera de que yo pueda comprobar que existe realmente un mundo espiritual o incluso la existencia misma de Dios o algo así, es que realmente yo pueda ver eso que tanto oía que contaba, ¿no?
13: Ajá.
15: Y entonces pues yo nunca vi nada, me tocó quedarme muchas veces ahí, a veces pues sí muy nervioso, pero pues no yo siempre me controlé, porque a veces la gente inventa cosas que ve o pasan cosas, por ejemplo, pues que son naturales y que la gente las percibe como sobrenaturales por su mismo nerviosismo.
13: Ok.
15: El caso es que así pasó mucho tiempo y yo crecí, yo tengo ahorita más de 50 años, ¿no? Y nunca vi nada. Y de hecho, asistí en alguna ocasión con unas personas que eran espiritistas y que supuestamente se aparecían ahí unos espíritus y que no sé cuánta cosa, en ese afán de búsqueda de encontrar algo. Y en realidad, pues salí decepcionado porque no, pues descubrí cuáles eran todos los trucos. Aparte, yo soy mago, soy de verdad, ahí dice mago crunch, yo soy mago en verdad, o sea, soy aficionado a la magia.
13: Qué bien.
15: No me dedico a eso. Entonces, la magia, pues te permite conocer un montón de artilugios y de cosas que muchas veces la gente desconoce y que con eso te engañan, pues los médiums o toda la gente. Entonces, pues a mí me salí muy decepcionado porque incluso un hermano mío me dijo, no, yo ya fui, es real. Cuando yo estaba ahí dije, no puede ser que con esto tan sencillo los hayan engañado y así, ¿no? Uh-huh. Pero bueno, digamos que fue una experiencia, no quise yo hacer comentarios porque los que me invitaron ahí son personas muy queridas para mí. Y pues yo les dije, mira, si ustedes, o sea, yo pensaba en mi interior, si ellos quieren seguir creyendo en esto y en sus mentiras, porque realmente son mentiras, o sea, todo lo que ahí hacen y esos fantasmas o esos espíritus no son reales, pues, ¿no?
13: Ajá.
15: Además, siempre me resulta sospechoso que todo eso lo hagan en una atmósfera oscura, ¿no? O sea, en un lugar así, pues dices, bueno, pero bueno. Ajá. Yo con mis conocimientos de todo eso de la magia, pues ya me di cuenta que, o sea, la magia en realidad son trucos, o sea, no un mago es un actor.
13: Exacto. Esa magia de la que hablas, corrígeme si estoy mal, es como engañar a la mente o engañar, pues sí, a la mente a través de la vista, ¿no? Tal vez.
15: No, mira, la magia es un arte escénico, o sea, es como, yo empecé haciendo juegos con cartas y con monedas y con cosas así, pero todo eso tiene un truco, es la habilidad de tus manos lo que hace. Tú haces creer a la gente que tienes poderes, o que tú haces creer a la gente que eso es real, que está viendo algo sobrenatural, pero nada de eso es cierto, o sea, y vaya, yo he ido a infinidad de congresos de magia, tengo ya muchos años en esto, nunca me dediqué a esto, es mi hobby nada más. Lo he utilizado para divertir a mis hijos en las fiestas infantiles, para cuando estaban chiquitos, porque ahorita ya todos mis hijos ya son grandes, ¿no?
13: Ok, qué divertido, ¿eh? Un papá que le haga de mago ha de ser
15: conocí a todos los magos de México famosos, eran amigos míos, que ya muchos han muerto, ¿no? Por ejemplo, el mago Chancay y todos ellos eran amigos míos, los conocí cuando como yo vivía en Cuernavaca, pues estaba muy cerca de la Ciudad de México, y pues ahí era donde era todo el centro, y actualmente sigo yendo a una que otra convención de magos, ¿no? Pero ya, obviamente ya no, ya sin eso, yo ya desde hace muchos años decidí que yo no me iba a dedicar a la magia, ¿no? Pero sin embargo sé hacer muchos juegos, y yo puedo hacerle creer a una persona cosas, pero yo no digo, que tengo poderes, ¿no? Yo digo que es magia, que es entretenimiento, nada más y ya.
13: Entonces, amigo, ¿estaríamos hablando de lo que conocen como ilusionismo? ¿Será eso?
15: Correcto.
13: Ok.
15: Exactamente, el ilusionismo. Es ilusionismo, es crear una ilusión, es crear una ilusión. Sí, bueno, pero ahí te va. Te voy a comentar la situación por la que te llamé. Esta situación, yo siempre he sido escéptico, de hecho, me volví agnóstico. El agnosticismo no es ateísmo, es simplemente decir, bueno, yo sí creo que la posibilidad de que Dios exista es muy probable, pues es una posibilidad. No tengo la certeza ni la tendré nunca jamás, ni tengo la certeza de que Dios sea de una u otra forma, ¿no? Dios es ininteligible, o sea, nuestra mente humana no alcanzaría a comprender cómo es un Dios, y mucho menos un Dios tiene una representación exclusiva, porque si no, imagínate cuántas religiones en el mundo. Yo he tenido la oportunidad de viajar y he ido a, por ejemplo, he estado en China, en esos lugares donde realmente ellos no conocen el cristianismo, y ellos están tan seguros de su verdad como nosotros de la nuestra, ¿no?
13: Claro.
15: Entonces, Dios para mí no tiene marca registrada, ni es que alguien lo pueda decir, este es el verdadero y esta es la verdadera religión, ¿no? Eso, sino que simplemente, pues, Dios es un concepto único, que es altamente probable que exista. Sin embargo, nadie lo puede demostrar ni lo podrá demostrar. Ese ha sido mi filosofía en los últimos años. Y te cuento que es una filosofía con la que me he sentido muy tranquilo, porque en realidad así no me enojo con Dios si me pasa algo malo, ¿me entiendes?
13: Okay.
15: Y realmente cuando me pasan cosas buenas, pues agradezco a la vida, agradezco a ese Dios que probablemente exista y me siento bien, digamos, ¿no? Pero bueno, para no desviar la plática, te voy a contar lo que me sucedió hace aproximadamente unos 4 años, no menos, como unos 3 años más o menos.
13: Ok.
15: Ya me iba yo a equivocar como Peña Nieto, ¿verdad? Decir,
13: no menos, 5 años más.
15: Exacto.
13: Okay.
15: No, fíjate que dentro de toda esa búsqueda que tuve, porque incluso vivimos en un rancho solos donde no había nada. Bueno, ya te imaginarás, yo salía, claro, eso sí, salía muy precavido con mis botas para las víboras, ¿no?
13: Y claro.
15: La pistola, porque bueno, pues si se aparecía algo, ¿no? Yo no sé si me aparecía, ahí decían que se aparecía la Llorona, ¿no? Yo jamás la vi, jamás la oí, jamás nada de eso. Pero bueno, pues si se me aparece, de alguna manera aquí traigo pistola, no sé cómo la tengo que matar si ya está muerta, pero bueno, ¿no?
13: Okay.
15: El caso es que hace como 4 años me pasó, 4 o 3 años por ahí, ¿no?
13: Ajá.
15: Fíjate que estando dormido, me desperté así de pronto y veo una persona que está parada a mi lado, pero una cuestión de un segundo, y ya, pues lo tomé como un sueño, como un pues como una situación que había pasado, ¿no? De sueño, o de esas veces que no estás entre dormido y despierto y ves cosas que no son reales.
13: Okay.
15: Sin embargo, como a los, ¿qué será? Como a los 15 días de eso, nuevamente me volvió a ocurrir eso mismo. Y yo, ah, caray, entonces me empecé yo a preocupar, o sea, sí me desperté espantado, evidentemente que no sé, de hecho prendí la luz inmediatamente, tengo el switch al lado de mi cama y nada, ¿no? No se veía nada, entonces sí me desperté yo un poco, pues como asustado, pero pues evidentemente no había nada. Y bueno, así iban las cosas, pensando que, o sea, dos veces me ocurrió, pero ya en la tercera vez, pues ya fue algo preocupante, ¿no? Uh-huh. Porque ya yo dije, pues, ¿qué es lo que está pasando? Pero aparte, lo más preocupante de todo es que la persona era la misma. O sea, yo identificaba a esta persona como una mujer alta, uh-huh, corpulenta, vestida con una falda azul marina y un chaleco, como si fuera una monja. O sea, pero una monja no con el hábito, no con la capucha, nada, sino así con su cabeza libre, pero yo le vi incluso hasta el cuello de la camisa con el chaleco, todo es una camisa blanca, un chaleco y una falda. Y pues fue algo muy chistoso, ¿no? Que nunca me había ocurrido. Ajá. Y de hecho, se lo comenté a mi esposa. Mi esposa, pues, varias veces me vio que brinqué de la cama y, pues, como frecuentemente me pasaba, pero era porque estaba indigesto por alguna cosa así, ¿no? Pero okay, me veía que me levantaba yo así asustado.
13: O sea, buscabas una explicación para este hecho.
15: Correcto. Y realmente a mí me me espantó esa situación porque dije, caray, es la primera vez que... Claro que no vi nada, o sea, fue una cuestión de un segundo, pero la percepción fue muy real. O sea, yo percibí una persona ahí, nunca me había pasado algo así. Entonces, uh-huh, la situación aquí es de contarlo, es... y comento algo, ¿verdad? Cuando se lo dije a ella, dejó de pasar, ¿no? Ya... se acabó ahí, lo conté, pero yo me quedé siempre con la cosquilla de saber qué cosa era, y por eso se los cuento, a ver qué opinan aquí la gente y qué es lo que nos puede decir sobre eso, ¿no?
13: A ver, entonces, ¿sí? Adelante, ¿ahí me escuchas?
1: Sí, estaba.
15: Sí, allá.
13: Yeah. Ok, ahí estamos, ¿verdad?
15: Sí.
13: Ah, muy bien. Oh, mira, vamos a hacer una cosa, mi querido Eduardo. Necesito ir a una pausa y regresamos para ver cómo concluye tu historia. No te vayas, aguántame tantito.
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1: Continuamos y estamos recibiendo mensajes y comentarios acerca del relato que estamos escuchando. Dice a Rafael, dice, yo digo que sí se le apareció una difunta.
13: Pues vamos a ver qué es lo que dice Eduardo. ¿Estás ahí, amigo?
15: Sí, acá sigo, sí.
13: Perfecto, pues adelante. Entonces, ¿qué pasó?
15: Pues nada, o sea, fíjate que cuando yo se lo conté a mi esposa, dejó de pasar, ya no pasó más. Uh-huh. Pero sí, yo creo que fueron tal vez 4 veces o incluso 5 veces, pero sí me llamó la atención porque yo sé que la mente a veces divaga y piensa cosas, pero ya que sea la misma persona y que yo vea tantos detalles, que yo vea tantas cosas, así como que sí es, no alcanzaba a ver bien la cara o las facciones, ¿no? No era algo aterrador, no tenía así una cara huesuda o como las representan en
13: un espectro, ¿no?
15: Exacto, no nada de eso, era algo natural. De hecho, no estaba haciendo nada más que estar ahí parada, punto, nada más, eso era todo. Y me pasó varias veces. Entonces, como nunca me había pasado, y la verdad es que hay veces que no me gusta contar esto así, porque cuando yo antes, que, pues yo escuchaba que contaban eso, pues venía a la mente lo que me decía mi mamá, ¿no? De que no, que eso es para gente ignorante, que eso no lo creas, porque eso no sé. Okay. Pero imagínate, ahora después de 50 años me pasa a mí. Y yo siempre fui de los que nunca me pasó nada y que los que yo quería que me pasara y todo eso, y jamás, ¿no? Pero nada más hasta ahí llegó el asunto. Y esa era la intención de contárselos para ver qué la gente, a ver qué opinaban ustedes y qué opinaba la gente, para aclarar un poco más esto, nada más.
13: Pues de hecho hay varias personas que dicen que sí, efectivamente hubo una presencia ahí cerca de ti, mi amigo. El hecho de que uno no crea no quiere decir que no le van a suceder las cosas, ¿verdad? Vamos, por ejemplo, ¿tú crees en la buena o mala suerte?
15: Fíjate que no, yo no creo en eso. Yo pienso que cada quien se tiene que forjar su propio destino, que si te va bien, pues es porque trabajaste y la pensaste y tomaste las precauciones, y te va mal, pues es porque a lo mejor te arriesgaste, y siempre hay posibilidades de que te vaya bien o mal, ¿no? Pero siempre, no creo en la buena suerte. Pero fíjate, hay otra cosa, digo, ya que estamos centrados aquí, se los voy a contar, ¿no?
13: Sí, adelante.
15: Hay una otra cosa que recientemente pasó con un hermano mío, más grande que yo. Él me lleva como 9 años, y un día estábamos contando sobre los sueños, es una plática así entre familia, de los sueños que teníamos cuando estábamos chicos, que hacíamos todo, ¿no? Entonces fíjate que en esa casa que te comenté que vivíamos, que era un edificio histórico, uh-huh. Yo siempre tenía un sueño como que volteaba, yo tenía un patio muy grande en medio de la casa, típicas casas así coloniales con arcos y algo así. Yo volteaba hacia arriba y veía pasar aviones como de la Segunda Guerra Mundial hacia arriba de mí, hasta oía los motores y todo, y eso me espantaba mucho, veía yo pasar eso. Y yo, por ejemplo, en alguna ocasión subí, claro, todo esto en sueños, ¿no? Uh-huh. Subí a la azotea, la azotea tenía una escalera, una escalera así muy grande, normal, una escalera de rampa, donde siempre, por cierto, la gente decía que se les aparecía, y a mí nunca se me apareció nada. Después llegabas al primer piso y ahí tomabas una escalera de caracol para llegar a la azotea, y en la azotea pues yo me paraba y veía todos esos aviones pasar así, pero un montón de aviones en formación, ¿no? Así como las películas de la Segunda Guerra Mundial. Bueno, hasta ahí eso estaba muy bien, pero lo que pasa es que es un sueño también que yo tenía recurrente, pero tan recurrente que la última vez que lo soñé fue hace a lo mejor un año, ¿no? Uh-huh. Y mi sorpresa fue muy grande cuando lo comenté. Yo nunca lo había comentado porque pensaba que era algo totalmente intrascendente, y mi hermano me dice que tenía exactamente el mismo sueño. Me dice, no puede ser lo que estás contando, yo sueño exactamente lo mismo, veo esos aviones, me subo a la azotea, los veo formar. Ay, cabrón, ahí sí me dio como escalofrío,
13: sí,
15: ¿verdad? y y pues no supe. Ya no le di, ya hasta ahí lo dejé, ¿no? Sí estuve pensando en eso unos días, pero ya no supe ni qué hacer. Pero son dos cosas, son las únicas dos cosas que me han pasado en la vida. O sea, claro. Eso de la parecida de la señora está. Sí. Y eso de los aviones, porque se me hace muy raro, ¿no? O sea, se me hace algo como una persona que es ajena a mí, bueno, es mi hermano, pero pues, o sea, puede tener el mismo sueño. O sea, claro. Se me hace... ¿No?
13: Bueno, en la fenomenología de lo paranormal, de lo inexplicable, hay algo que se le llama sueños compartidos, y es precisamente lo que tú estás describiendo cuando tú obviamente estás en tu cama descansando y tienes un sueño que te perturba, porque pudo haber sido un sueño fugaz, ¿verdad? Un sueño cualquiera. Pero te dejó una marca, una huella, y no solamente es el hecho de que te haya pasado a ti, sino también a tu hermano, porque igual tu hermano pudo haber tenido cualquier sueño, como muchos que tenemos, ¿no? Y lo soñamos y ya se queda ahí en el olvido. Algo sucedió en ese sueño que dejó una memoria, y ese es el punto que hay que platicar, o bueno, ese es el punto a desarrollar en un momento dado. ¿Qué fue? Entonces, para ti, escéptico, bueno, agnóstico, ¿verdad? No tanto escéptico, o tal vez sí, en ese sentido, ¿qué fue? ¿Cómo lo explicamos?
15: No lo sé, es que precisamente el problema de ser agnóstico y escéptico y todo eso es que no tengo explicación, ¿me entiendes? Eso yo no puedo decirlo, porque si yo fuera creyente, yo diría en eso, yo diría, no, pues sí. Bueno, yo lo consulté en algún momento así en internet, viendo cosas y veía que... me decía que no, que era una reencarnación, que alguna cosa vivimos en la Segunda Guerra Mundial, porque bueno, yo le decía, qué cosa más rara que veamos aviones de la Segunda, que ya ni existen, sí, por cierto, ¿no?
13: Sí, ¿no?
15: Son aviones, yo me puse a pensar, pues sí, he visto muchas películas, ¿no? Dentro de las películas donde pasan aviones de la Segunda Guerra Mundial, pero claro. Que yo haya vivido una experiencia... Pues no, realmente no, pero era en esa misma casa y haz de cuenta cuando le describí el sueño, este cuate se puso blanco porque me dijo, es increíble que hayamos podido tener el mismo sueño.
13: Bueno, sin embargo, mi querido amigo, el misterio no está en los aviones, que sí tiene lo suyo, ¿no? El misterio está en haber compartido el sueño con tu hermano, o sea... ¿Qué posibilidad existiría, si hablamos de cosas lógicas, de que tú en una noche soñaras lo mismo? Tal vez dices, bueno, es que vi una película de la Segunda Guerra Mundial y mi mente se quedó como trabajando en ello. ¿Qué posibilidad habría de que tu hermano también tuviera ese estímulo? Eso es lo extraño realmente, ¿eh?
15: Efectivamente, mira, cuando tú eres así escéptico, pues tratas de buscarle una explicación lógica a todo, ¿no? Y generalmente yo siempre me quedaba tranquilo cuando ya la encontraba, decía, lo que sucedió fue esto, lo que pasó fue esto, ¿no? Porque bueno, pasaban muchísimas cosas que después le encontrábamos la explicación, ¿sí?
13: Claro.
15: Sobre todo esa casa, fíjate que esa casa todavía una de mis hermanas la conserva, la convirtieron como en un centro comercial. Y después ella, por unas cuestiones ahí, se tuvo que ir a vivir ahí mismo, en la parte de arriba y todo el asunto, ¿no? Pero ahí todo el mundo, incluida ella, dice que pasan cosas raras, que oyen cosas. Pues yo nunca llegué a ver nada. Yo sí oía rechinidos, oía cosas así, por ejemplo, movimiento de cosas, pero era porque en las casas contiguas, esas casas son de adobe y tienen unos muros como de un metro de ancho, digo que son casas que
13: son muros gruesos, ¿sí?
15: Ella intentó demolerla para hacer un centro comercial y no se lo permitieron, le dejaron está protegida la casa por el Instituto Nacional de Antropología e Historia, porque son construcciones. En esa casa estuvo Emiliano Zapata y no sé cuánta cosa
13: histórica, ¿no? ¿No? Pues sí, era difícil que pudieras deshacerla, ¿no?
15: No, la convirtieron en un centro comercial, pero no se permitieron demoler las fachadas ni nada de eso, ¿no? Entonces quedó muy bonita, quedó muy, muy reconstruida y muy bien esa casa. pero sí todos mis sueños y todas mis, mis vivencias. Y de hecho es increíble que yo todavía hasta la fecha, bueno, en esa casa vivía a lo mejor hasta que tenía unos 15 años de edad, pero todos mis sueños son en esa casa. Yo después leí que era que, pues, cuando eres niño, tu cerebro está como en un, proceso, digamos, si fueras una computadora, de que está cargando información. Entonces, por ejemplo, mucha gente sueña la casa donde vivió de niño, ¿no? Uh-huh. Y a mí me sigue pasando ahorita a mis 50 años, que sí. todavía sueño con esa casa. Sí. O sea, sueño cosas normales, ¿no? Pero, sí. pero que se llevan a cabo en esa casa. Muy Entonces, bien. Es curioso. Yo acabo de ir recientemente, yo ya tengo como 32 años que me salí de Cuernavaca y fui hace como un año. Fui a Cuernavaca y fui y di un recorrido por la casa y pues es exactamente la casa, claro, con todo lo que ha cambiado, porque ahora hay centros que es un centro, pero yo me acordaba, mira, donde está esta tienda era mi recámara, donde está Órale. Esta cosa. O sea, algo así, di un recorrido, pero la escalera esa de caracol, por ejemplo, el primer piso está intacto como estaba ahí, todo eso, y recordé lo de los aviones. De hecho, me paré otra vez ahí arriba en donde yo veía los aviones en el sueño, y digo, no, donde los veo ahorita que salen me muero. Una
13: cosa así. Claro. Pero bueno, en fin. Muy bien, Eduardo, muchísimas gracias, amigo. Qué bueno que pudimos charlar un ratito. Espero que no sea la última vez. Tú ya sabes, cuando gustes, esta es tu casa.
15: No, muchas gracias, me la pasé bien a gusto aquí platicando con ustedes y qué padre, a ver qué comentarios ponen sobre esto.
13: Ok, pues vamos a esperar a ver qué nos dicen nuestros amigos. Que tengas bonita noche.
15: Igualmente, gracias, buenas noches.
13: Hasta luego. A todos ustedes les invitamos a que participen con nosotros y, por supuesto, vamos a escuchar audios porque se nos están quedando y se... A ver, aquí tengo uno que ya tenía yo preparado, déjame ver, ahí está. Bueno, pues, adelante con el audio.
5: ¿Qué tal? Muy buenas noches, Gini y Nacho. Mi nombre es Charlie Valens, originario de Los Mochis, Sinaloa, aunque actualmente resido en Tijuana, Baja California. Quiero empezar contando acerca de una historia muy conocida.
13: Saludos, amigo.
5: Que ya es parte de nuestros mitos y leyendas que nunca faltan en las noches de campamentos y fogatas en los pueblos circundantes de Los Mochis, Sinaloa. La historia se llama La Mujer de la Pérgola. La pérgola es una especie de parque que en la parte inferior del cerro más popular y central de la misma ciudad, Los Mochis, en el mismo parque hecho con piedra, de ahí el mismo nombre, pérgola, tiene unas escaleras de piedra que al subirlas te encuentras con esa cancha o plataforma grande en medio del cerro, donde hace más de 40 años se hacían los mejores bailes de toda la región, con las mejores bandas y grupos de ese entonces. Y se armaba el pachangón cuando tocaban esos grupazos de aquel entonces. Cabe mencionar que abajo del centro lateral del parque también existe un panteón, que también se aprecia mucho mejor desde el mezanín de la misma cancha, o mirador. Cuenta la leyenda que había un joven muy ojo alegre, como dicen. Se disponía esa tarde a ir al mismo centro de bailes y dijo, según cuentan, esta noche bailaré y conquistaré a la mujer más hermosa de todo el baile y caerá rendida a mis pies. Ya el joven, estando arriba del mismo salón, al llegar recorrió su vista en toda circunferencia hasta observar a una mujer muy hermosa que resaltaba entre toda la multitud. La miró apartada de los demás, así que no dudó en acercarse e invitarla a bailar a la pista. A lo que la joven mujer accede y le brinda su mano. Se disponen al centro de la pista y al sentirla muy fría, él le ofrece su abrigo. Cuentan que bailaron toda la noche. Termina el baile a eso casi a la 1 de la mañana y el joven le pregunta a la chica que si dónde vivía. La joven le responde que vivía solo a unas cuadras del mismo lugar. Así que él le pide permiso para acompañarla y ella asiente con la cabeza. se bajan las escaleras de piedra y caminan juntos, bajan por todo el parque, rodean el panteón y se dirigen a la casa de la joven. Ya que atravesaron el panteón, llegaron a la casa de la joven a unas cuadras y la chica le dice al muchacho: aquí vivo. De modo que se quita el abrigo para entregársela al joven y el joven le dice que no. No, quédatelo. Así mañana vengo por él y tengo un pretexto para volver a verte. La joven sonríe y se dirige hacia la entrada principal de su casa. Otro día muy temprano, como eso de las 10 de la mañana, el chico muy feliz se dispone hacia la casa de la chica para ir a verla con el pretexto de recoger su abrigo. Llega a su casa, toca la puerta, sale una mujer mayor vestida de negro, incluso hasta con velo negro, y le dice: ¿se le ofrece algo, joven? Y él responde: busco a Rosita. Ayer la traje después del baile y le presté mi abrigo. Disculpe, ¿le podría hablar? Disculpe, ¿cómo dice que se llama la chica? Le responde la mujer: Rosita. Sí, tiene como 19 años, etcétera. Le da señas el joven. Y la mujer en ese momento se derrama en llanto y le dice: si es una broma, ya estuvo bueno, lárguese de aquí. ¿Qué no ve? Hoy se cumplen 9 días que la sepultamos. Estamos en su novenario. Y abre la puerta completamente la mujer y dice: ahí están las velas. Y el joven ve que están unas mujeres rezando alrededor de las velas. Y en medio de estas velas donde estaban rezando, ve una foto de la misma joven que bailó con él toda la noche, a la misma que le prestó su abrigo, porque la sintió muy fría. El joven se puso histérico y pidió pruebas, pensó que la broma se le estaban haciendo a él, así que la madre no tuvo más remedio que llevarlo al panteón, que quedaba un par de cuadras, para mostrarle dónde yacía su hija Rosita. Sin hacer este relato más largo y terminar la historia, llegaron al panteón municipal que está a un lado del popular centro de bailes y también el parque La Pérgola. Y la mujer guió al joven hasta donde estaba la tumba de su hija Rosita. Y lo más sorprendente aún, sobre la cruz de la tumba de la muchacha, estaba colgado el abrigo del joven. El joven se puso tan mal que cuentan que hasta el manicomio o centros para enfermos mentales fue a dar. ¿Cómo la ven? Esta fue la famosa historia o ya leyenda de la famosa pérgola. Fue tan conocido este suceso que hasta salió en los periódicos y en las radios, donde resaltaron o relataron el suceso con todos los detalles. Ese salón quedó clausurado, hasta la fecha está clausurado. Hoy funge como una cancha recreativa donde los jóvenes patinadores, ramperos, ahí hacen sus malabares. Pero cuentan que en la noche después de las 8, la pérgola queda vacía, completamente sola. Saludos y bendiciones desde Tijuana a China y Nacho. Dios los bendiga. Hasta pronto. Soy Charlie Valens.
1: Bueno que estás por acá. Tenemos ya en cuenta regresiva para un relato más. Buenas noches, ¿cómo te llamas?
6: Hola, ¿qué tal? Buenas lunas. ¿Sí me escuchan?
1: Sí, perfecto.
6: No sé si era para mí o sí, para David.
1: Para ti, ¿cómo estás?
6: Ay, aquí, ¿cómo se llama? Voy escuchando todos los relatos, es la primera vez que los escucho y me encanta todo lo que han relatado.
1: Ok, respecto, ¿cuál es tu nombre?
6: Asranfel Luna.
1: Perfecto, ¿desde dónde nos escuchas para ubicarte?
6: De acá, desde Guadalajara, Jalisco.
1: Perfecto. ¿Y qué nos quieres comentar?
6: Lo que pasa es que el señor que pasó anteriormente, pienso que no se permite él ver lo que realmente sabe que ha visto. No se lo permito por el comentario de su mamá, pero yo sí le creo. Yo sí creo que vio a la monjita y también varias cosas más, pero no se lo permite. Porque antiguamente si decías que veías algo, te tachaban de loco.
1: Exacto.
6: O simple y sencillamente no te creían. Bueno, yo mi relato, el que me recordó él, es de que en una ocasión un familiar mío, pues era muy, muy querido por todos nosotros y siempre nos tenía muy consentidos a toda la familia. Siempre nos preparaba como un chocomil helado de a litro que hacía que te tomaras y ya después todo el mundo a dormir, ¿no? En una ocasión no lo hizo

0: quedé impactada porque nunca esperas que 8 días después de que lo hablaste, y literal, sí, eso fue lo que pasó.
1: Oye, bueno, pues muchas gracias por haberte animado a compartir. Dices que nos acabas de escuchar y mira luego que hiciste participar. Te vamos a invitar para que cada noche nos acompañes.
0: Sí, claro, con mucho gusto. Fue un placer conocerlos y gracias, audiencia.
1: Gracias, que estés muy bien.
2: Hasta luego, mi amiga. Muchísimas gracias.
1: Mira, Fanny dice, ya no me dio tiempo de pasar, ya tengo mucho esperando. Pero no es que no pasen, sino que les vamos a dar continuidad en la próxima emisión.
2: Así es, Gina, porque de verdad nos tenemos que despedir.
1: Exactamente. Agradecemos tu presencia, que nos cuentes y nos compartas tus experiencias. Que descanses, que tengas excelente noche. Soy Gina Avilés.
2: Hasta luego, Gina. Yo también me despido. Soy Nacho Muñoz, agradecido con Dios y con ustedes, porque juntos escuchamos muy buenas historias. Que la pasen muy bien, que tengan una estupenda noche. Descansen. Y como decimos aquí, ¡cabot!
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9: Ahora sí, amigos, pues ya llegamos al final de una emisión más en esta semana. Yo soy Isa y me dio mucho gusto acompañarlos toda esta semana, pero nos volveremos a ver hasta el día lunes en el mismo horario de siempre. Mientras tanto, cuídense mucho este fin de semana. Si van a salir, manejen con mucho cuidado. Y si no van a salir, pues ahí tómense un cafecito con pan a mi salud, por favor, porque no tomo café y tampoco como pan de dulce. Pero no se preocupen, yo se los agradezco. Yo soy Isa y son las 9 de la noche con 53 minutos y esto fue La Raza 92.5 FM.
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4: Las 9:56.

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7: Las 10 con 2. Las 10 con 2.

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1: Y este tema va para todos los albañiles, a toda aquella gente que trabaja en la construcción.
2: Las 10:05.

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15: Las 10:19.

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1: Las 10:23.

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4: Las 10 con 27. Las 10 con 27.

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2: Las 10 con 32.

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3: Las 10 con 36. Las 10 con 36.

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4: Las 11:01.

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16: Las 11. Con 11. Las 11 con 11.

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7: Las 11 con 24.
8: Cántele, compa Raúl. Mejor dicho, cantémosla juntos.

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5: Las 11 con 38.
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5: Las 11 con 38. 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
3: La participación política de las mujeres de pueblos originarios requiere generar cambios estructurales y no limitarse al cumplimiento de la paridad o a medidas simbólicas, así lo planteó Selene Lisbeth González, consejera presidente provisional del Instituto Electoral de Michoacán, ya que durante el sexto encuentro de mujeres de pueblos originarios sostuvo que las distintas necesidades y contextos de las michoacanas obligan al organismo electoral a mantener espacios de trabajo que permitan identificar obstáculos y construir estrategias específicas.
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4: Las 12 con 3.
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1: Las 12:06.

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2: Las 12 con 12.
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1: Las 12:15.

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3: Las 12 con 30.

0: Las 12:45.
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0: Ángeles Azules.
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2: Las 12:54.

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3: Aunque la tecnología ha generado que libros, libretas y demás productos que tienen al papel como materia prima disminuyan su impresión en físico, esto no representa merma en el reciclaje del material, así lo consideró Salvador Maldonado, encargado reciclador, quien comentó que en los días previos al inicio de clases, ciudadanos se acercan a llevar libros que mantenían en casa rezagados, además de libretas usadas y papel ya de desperdicio, pero que ellos les dan un tratamiento adecuado.
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1: ¿Sabes?
2: La una con cinco.
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1: La una con ocho.

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1: La 1:22

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1: La 1:20.

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1: La 1:29.

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3: La 1:34.

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1: La 1:37.

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4: Información deportiva. Resultados de la jornada 6 del fútbol mexicano. El Atlante y el León empataron a 1 en partido regular. Son el Necaxa pierde con Cruz Azul, que regresa a las victorias. 3-1 ganó Cruz Azul. Los Xolos le ganaron a Pumas 2-0. Dos goles de Gilberto Mora fueron de penal. Que un chamaquito de 17 años esté así valiente tirando penales por todo el equipo de adultos, caray, eso demuestra mucho. Mis amigos, soy Edgardo Lozada Ruiz.
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1: Las 2:10.

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2: Las 2 con 18.
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1: Las 2:30.

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1: Las 2:59.

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3: Fuertes precipitaciones afectaron el oriente de la Ciudad de México, provocando encharcamientos severos y la suspensión temporal del servicio en la línea A del metro. Todos queremos a nuestros abuelitos y en el marco del Día del Abuelo, Carlos Torres Piña aprovechó su asamblea El Marabatío, donde hubo alrededor de 5.000 personas, para recordarle a todos los asistentes cómo la transformación ha sido un cambio radical en la calidad de vida de nuestros adultos mayores.
4: Los gobiernos de la transformación que impulsó Andrés Manuel y que ahora encabeza la doctora Claudia, sí se gobierna para el pueblo y sobre todo para los sectores más desprotegidos. Nuestro presidente Andrés Manuel impulsó un programa, y lo pongo de ejemplo, de un sector que anteriormente nadie volteaba a ver. Que si bien nuestros adultos mayores tenían la oportunidad de pensionarse o de jubilarse, pues tenían la oportunidad de sobrevivir en su edad adulta. Pero aquellos que trabajaban la tierra, aquellos que trabajaban un oficio, que no podían jubilarse o pensionarse, se les complicaba salir adelante en su edad adulta. Hoy, con el programa del adulto mayor de bienestar, que nuestro presidente Andrés Manuel lo elevó a rango constitucional, nuestros adultos mayores reciben un apoyo económico cada 2 meses. El programa de bienestar del adulto mayor.
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1: Las 3:08.

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1: Las 3:12.

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1: Las 3:27.

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3: Las 3 con 3.

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1: Las 3 con 50.
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1: Las 3 con 56.

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3: Información deportiva. Los partidos de hoy: Atlas contra Querétaro a las 5 de la tarde, Pachuca contra Chivas a las 5, América Puebla a las 7, Santos contra Tigres a las 9 de la noche, el domingo Toluca contra Juárez a las 6 de la tarde y Monterrey contra San Luis a las 8:10 de la noche. Partidos de la jornada número 6. Mis amigos, soy Edgardo Lozada Ruiz.
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2: A través de las 4:17.
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2: Las 4:30.

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4: Las 4 con 31.

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1: Las 4:46.

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1: 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Déjalos y punto. 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Aunado a esto, la suplementación es importante. Sobre todo si eres diabético, debes tener en tu mente que tu glucosa tiene que estar en los niveles adecuados. 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Esta contiene abundantes antioxidantes, abundantes minerales, sobre todo magnesio, potasio, selenio, calcio, todos estos minerales que son necesarios para una buena función digestiva y para una buena función de tu páncreas. 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
1: Las 4:57.

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3: Un helicóptero Black Hawk de la Fuerza Aérea Mexicana sufrió un percance, dejando un saldo de 7 militares lesionados. El senador con licencia Raúl Morón respaldó la reforma constitucional impulsada por la presidenta Claudia Sheinbaum para blindar la soberanía nacional. La propuesta establece que quienes aspiren a la presidencia, gubernaturas o jefatura de gobierno deberán renunciar a cualquier otra nacionalidad antes de postularse, además de prohibirles usar pasaportes extranjeros o recurrir a protección diplomática externa.
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1: Las 5:24.

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1: Las 5 con 3.

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1: Las 5:51.

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1: Las 5:53.

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1: Las 5:59.

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3: Información deportiva. Esteban Andrada, portero, jugó el partido del Monterrey contra Chicago Fire. Cumplió apenas un castigo de 13 partidos. Sí, lo castigaron por golpear a Jorge Pulido en una bronca que se armó entre el Real Zaragoza y el Huesca de la Segunda División de España. Allá jugaba Esteban Andrada. Total, lo recontrató el equipo de Monterrey y ahora seguirá jugando en México. Mis amigos, soy Edgardo Lozada Ruiz.
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16: Las 6:23.

0: Las 6 con 32.
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1: Las 6:44.
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1: Las 6:52.

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1: Las 6:56.

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3: El Consejo General del Instituto Electoral de Michoacán tendría como plazo hasta el próximo 6 de septiembre para aprobar las reglas con las que deberá garantizarse la paridad de género en la postulación de candidaturas para el proceso electoral local 2026-2027. Así lo establece el proyecto del calendario electoral elaborado para los próximos comicios en Michoacán, documento que todavía deberá ser aprobado por el Consejo General, por lo que las fechas previstas no tienen aún carácter definitivo. Mi nombre es Mayra Ramos y te invito a que nos visites en la página www.todonoticiasdigital.com.
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4: Las 7:05.

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0: Hola, ¿qué tal? Muy, pero muy buenos días tengan todas ustedes. Les saludamos con mucho gusto en esta mañana de TNDto Noticias Digital, aquí en La Raza, no, en La Raza. Y bueno, pues con mucho gusto comenzamos con toda la información en este sábado 5 de septiembre del año 2026. Directamente a los encabezados, muy buenos días. En los encabezados del día de hoy, emergencia sanitaria en Uruguay por influenza aviar H5. El SAT confirma cuánto dinero podrías tener en tu tarjeta de débito. México, cuánto podría estar entre los 5 países más visitados a nivel mundial. Despega en Roman el telescopio de la NASA con un campo de visión 100 veces mayor al Hubble. Harry Potter tendrá un nuevo parque temático. TV Azteca se deslinda de la Casa de los Mañosos. Sheinbaum aclara si la FGR investiga a Adán Augusto López y a Andy por el huachicol fiscal. Desmantelan en Sinaloa el segundo laboratorio clandestino de mayor magnitud en el sexenio de Sheinbaum. Conclave más importante es con el pueblo. Revivirá Andy López tras ser exhibido. La FGR atraerá el caso Senyacen Escobar García, diputado de Morena. También tendremos información policíaca, información deportiva e información de ciencia y tecnología. Eso y mucho más, vamos directamente a la información nacional. Muy buenos días.
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2: Muchas gracias, Javi. Vamos a iniciar entonces con las nacionales de esta mañana, ya la misión sabatina de hoy precisamente. Bueno, pues, emergencia sanitaria en Uruguay por influenza aviar H5. Ese país, Uruguay, declaró ayer la emergencia sanitaria en todo el país tras el hallazgo de la influenza aviar H5 de alta patogenicidad en aves de traspatio en el departamento de Colonia. Así es como se llama, pues, ahí la zona en la cual... está sucediendo esto. El Ministerio Uruguayo de Ganadería, Agricultura y Pesca reportó a través de un comunicado que dicha declaración restringe todos los movimientos dentro del territorio nacional de aves de traspatio y aves que no sean controladas a través del sistema de monitoreo avícola. Con esa medida se dispuso también que las aves de traspatio y las aves que compongan el sistema productivo Free Range deberán estar alojadas en instalaciones cerradas techadas. También quedaron suspendidas las ferias, los remates, las exposiciones y los eventos vinculados a la especie aviar. De acuerdo con el comunicado, no habrá aves en las exposiciones públicas ni en las ferias. La declaración de emergencia sanitaria por gripe aviar es la segunda que hace ese país este año. La primera fue el 24 de febrero. El primer caso de los detectados en esa oportunidad fue el 20 de febrero. Y bueno, de ahí se supone que lo habían controlado, pero al parecer no. Esa emergencia sanitaria es allá en Uruguay, como te comentaba. El SAT confirma cuánto dinero podrás tener en tu tarjeta de débito. Si tienes dinero guardado en tus tarjetas de débito y te preocupa que el SAT pueda hacer algo con el dinero que tienes ahí o cobrarte impuestos o revisar tu cuenta, en septiembre de este año, o sea, pues ahora, circula la información sobre el supuesto límite de 15 mil pesos. Pero obviamente la realidad es distinta, ni modo que nada más puedas tener 15 mil. La autoridad fiscal no establece que una persona solamente pueda tener determinada cantidad de dinero en una cuenta bancaria. Realmente puedes tener lo que tú quieras y lo que puedas conseguir. En realidad puedes tener lo que quieras ahí. No existe una regla general del SAT que establezca un límite. La cantidad que puedes mantener en tu cuenta depende, entre otros factores, de las condiciones del banco y del tipo de cuenta contratada, porque hay unas especiales y hay unas no. Hay unas que tienen, por ejemplo, ¿cómo le llaman? Categoría 1 o nivel 1, que son máximo 20 mil pesos. Después están las categoría 2, luego la 3 y así va subiendo, depende de lo que necesites. La cifra de 15 mil pesos, ¿de dónde salió? ¿Por qué decían esa? Bueno, está relacionada con los depósitos en efectivo. Alguien se confundió o alguien dio la información incorrecta y dijo que 15 mil pesos era lo que podías tener. No, 15 mil pesos es lo que puedes depositar en efectivo sin que se entere el SAT. Sí se entera, pero que lo vaya a revisar, a auditar, pues no, no lo va a hacer. Entonces ese es el límite, por eso se decía que 15 mil pesos, pero eso es lo que puedes depositarle sin comprobantes, para que se entienda más fácil. Puedes depositar lo que quieras, pero con comprobantes. Solo 15 mil pesos es sin comprobante. Ello significa que superar esos 15 mil pesos en depósitos en efectivo puede generar una obligación del banco que tiene que pasarle el dato al SAT para que ellos decidan qué hacer con esa información. Lo relevante fiscalmente es el origen del dinero y si constituye un ingreso gravado conforme a las disposiciones fiscales. Por eso están revisando el tema del SAT y si no estás enterado, bueno, pues está buscando establecer nuevos impuestos en este país para el próximo año, porque ya lo dijo Ricardo Monreal, pues ya no alcanza el dinero, ya ha sobrepasado la cantidad de los gastos por los ingresos, ya no hay. Vamos a escucharlo, si no me crees, ya se acabaron el dinero, todo se va en los programas del bienestar, que son inversiones para votos, para después seguir ahí en el poder, pero el dinero se está acabando y algunos diputados, que son los que autorizan esos presupuestos, están pensando, primero, que no evadas impuestos, exigirle más cosas al SAT para que el SAT te exija más cosas a ti como ciudadano, ese es uno. Y el otro, buscar nuevos impuestos, pero no le llaman nuevos impuestos, le llaman actualización de... ¿Cómo se llama? Actualización de impuestos que no existían. Así lo dijo tal cual, literalmente, Claudia Sheinbaum el año pasado. Vamos a escuchar pues lo que dice Monreal.
3: Mayores cargas tributarias que afecten al bolsillo de los mexicanos, aunque tenemos un problema de ingresos, seguramente Hacienda nos planteará esquemas novedosos para resolver o para atender estos problemas económicos provocados por los ingresos frente a los egresos de la federación. Diputado Mayor.
2: Bueno, así lo dice muy claro. Dice, tenemos más gastos que ingresos. Entonces vamos a plantear qué vamos a hacer sobre los nuevos impuestos. También se le preguntó a Claudia en la mañanera, pero como ahí nunca contesta nada, vamos a escuchar lo que dijo. Es unos segunditos nada más.
4: ¿Este no habrá nuevos impuestos?
5: Vamos a esperar a la próxima semana.
2: Vamos. Si escuchaste, ¿no? Le preguntaron hace 3 días. Presidente, ¿vamos a tener nuevos impuestos? Así la pregunta directa. Dijo, vamos a esperar. La próxima semana les doy la noticia. Pues eso es. Ya la próxima semana también nosotros les damos la noticia y pues nos va a tocar pagar lo que ellos determinen que sea correcto. México podría estar entre los 5 países más visitados del mundo. Podría. El Consejo Mundial de Viajes y Turismo consideró que México avanza para cumplir e incluso superar la meta gubernamental de sumarse entre los 5 países más visitados del mundo, tras colocarse como la cuarta economía global por contribución directa del sector productivo interno bruto y por gasto en viajes de placer en 2025. La presidenta y consejera delegada, Gloria Guevara, afirmó durante una rueda de prensa que México tiene una gran oportunidad de consolidarse entre los primeros lugares si incrementa el gasto de los viajeros internacionales y mantiene el ritmo de inversión turística. México ha crecido, sigue creciendo y tiene una gran oportunidad de posicionarse en el top 4 del mundo si le invierte más al turismo, dijo. De acuerdo con los rankings dados a conocer, México escaló al cuarto lugar mundial en contribución directa de viajes y turismo al PIB, con 149.400 millones de dólares, solo por detrás de Estados Unidos, que está en primer lugar de turismo, China en segundo lugar, Alemania en tercer lugar, y ahí está México en cuarto. Después de México le sigue Francia, de gente que quiere conocer la Torre Eiffel, de España, y después de Italia, que quieren conocer el Coliseo Romano y otras cosas más, es decir, que México es más atractivo que todos esos. México también ocupó el cuarto puesto mundial en gasto de viajes de placer y ocio, con 237.900 millones de dólares, nuevamente detrás de los mismos 3 que te dije. Guevara destacó el comportamiento del gasto de los visitantes internacionales, que creció el 3.5% en México durante 2025, mientras cayó el 4.6% en Estados Unidos y el 3.5% en Canadá. México captó 37 mil millones, había leído bien, por ese concepto, segundo monto más alto de toda América, detrás pues de Estados Unidos y otra vez de China. En contraste, el gasto internacional de visitantes en el conjunto de América retrocedió 1%, pero México sigue bien. Ante este escenario, Guevara planteó retomar una visa regional para Latinoamérica que permita a viajeros de larga distancia visitar varios países con un mismo permiso y competir mejor con el Asia-Pacífico, región que encabezó el crecimiento turístico mundial en 2025, dijo. La competencia de Latinoamérica no está en Latinoamérica, está en Asia-Pacífico, sostuvo la ejecutiva del Consejo Mundial de Turismo, que dice que debería de haber una visa latinoamericana general para que visites varios países, pues así con la misma visa. ¿Quién sabe? Acá en México son más exigentes, muy exigentes en el tema de los extranjeros, sobre todo de países que tienen menos ingresos. A todos ellos se les pide visa, a los países ricos no, pero a los demás sí se les pide visa o residencia o algún permiso para poder entrar a México. No creas que es cualquier cosa. Vamos a la información policiaca de hoy.
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2: En la policiaca de esta mañana en Zamora asesinan a pareja de hermanos y hieren a una bebé en vivienda de la colonia El Vergel. En Uruapan, empistolados irrumpen en domicilio y ejecutan a dos hombres en la Rubén Jaramillo. Y en Tlalpujahua localizan a hombre asesinado en ese municipio. Marcos, buenos días.
7: Hola, ¿qué tal, compañeros? Muy buenos días. Un gusto el poder saludarles en esta ocasión para informarles que en Zamora, dos hermanos, hombre y mujer, fueron asesinados a tiros al interior de un domicilio de la colonia El Vergel. Durante la agresión, también una bebé resultó herida. El cobarde crimen tuvo lugar en un domicilio ubicado sobre la calle de las Camelinas. A su arribo, paramédicos confirmaron la muerte de Daniel, de 19 años de edad, y de su hermana Diana, de 23, cuyos cadáveres yacían en camas al interior de las habitaciones. Aunado al interior, familiares de los fallecidos informaron a las autoridades que a un hospital local había sido trasladada una menor de tan solo 8 meses de edad, hija de Diana, misma que resultó con una herida en una pierna. Durante las diligencias fueron recolectados 8 casquillos percutidos para arma corta. Al respecto, la Fiscalía de Michoacán mantiene abiertas las líneas de investigación para esclarecer el crimen. Por otro lado, en Uruapan, sujetos armados irrumpieron de forma violenta en un domicilio de la colonia Rubén Jaramillo, donde asesinaron a dos hombres. El ataque armado fue reportado en un inmueble ubicado sobre la calle Genaro Vázquez, hasta donde se movilizaron policías. También acudieron paramédicos, mismos que confirmaron que los dos agraviados ya no tenían signos vitales. Ambos presentaban impactos de proyectil, en tanto que los agresores lograron huir en una motocicleta. Finalmente, en Tlalpujahua, un hombre con el rostro vendado y asesinado a balazos fue localizado en la vía pública de la población de Tlacotepec. El hallazgo se registró cerca del templo de San Miguel. Fue reportado por algunas personas al número de emergencias. Posteriormente acudieron elementos de la Guardia Civil, quienes confirmaron la situación y acordonaron el perímetro. El fallecido no está identificado, al vestía pants rojo, sudadera negra y tenis negros. Mis queridos amigos, hasta aquí la información.
2: Gracias, Marcos, por el reporte. 7:28, una pausa y volvemos.

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21: Ya estamos de regreso con más información en esta mañana de noticias. Despega, Román, el telescopio de la NASA. La NASA abrió un nuevo capítulo de la exploración espacial con el lanzamiento exitoso del telescopio Nancy Grace Roman, un observatorio diseñado para observar precisamente, valga la redundancia, el universo a gran escala y busca respuestas a algunos de los mayores misterios de la física moderna. El telescopio despegó hace unos días a bordo del cohete Falcon Heavy de SpaceX, donde el Centro Espacial Kennedy fue la ubicación para lanzarlo en Florida, para iniciar una misión que estudiará la energía oscura, los exoplanetas y el universo en longitudes de onda infrarrojas. Tras el lanzamiento, la NASA confirmó el despliegue de sus paneles solares y parte de su estructura protectora, mientras Roman comenzó un viaje de aproximadamente 3 meses hacia el punto Lagrange L2, situado a unos 1.6 millones de kilómetros de aquí. Desde ese punto, el nuevo observatorio buscará generar información capaz de ampliar e incluso poner a prueba algunos de los modelos actuales utilizados para comprender cómo funciona y evoluciona el universo. La NASA precisó que en una semana se activará el principal instrumento de Roman, la infrarroja cámara de campo amplio de 300 megapíxeles con 18 detectores 4K, que permitirá al telescopio explorar el universo a una velocidad 1000 veces más rápido que el anterior, que era el Hubble. Durante sus 3 meses de puesta en servicio, los científicos realizarán calibraciones y pruebas, mientras que la NASA prevé publicar las primeras imágenes del observatorio a comienzos de 2027. Roman nos dará un nuevo atlas del universo, ampliará las fronteras del descubrimiento, así expresó el administrador de la NASA. El telescopio tendrá un campo de visión 100 veces mayor que el que tenía el Hubble y podrá desafiar la comprensión actual del universo, ya que un solo mes de observaciones permitirá rastrear la Vía Láctea y detectar hasta la mitad de sus estrellas, lo que generará un catálogo mayor de que haya existido. En comparación, el histórico Hubble se lanzó en 1990. Necesitó un siglo para mapear la galaxia. Desde Lagrange L2, Roman rastreará el universo en búsqueda de respuestas sobre la energía oscura, ya te había comentado, pues. Y bueno, en eso andan, van a informarnos ya después de qué es lo que encuentren y de lo que nos quieran informar, pues ellos son los que deciden qué te comparten y qué no, pues ya estarán ellos prácticamente compartiendo lo que encuentren por ahí. El Harry Potter tendrá un nuevo parque temático ahora con esta nueva serie que acaban de hacer de Harry Potter. Bueno, pues también va a tener un parque temático. Pues de hecho ya tienen uno o dos, que yo me acuerdo tienen dos o tres quizás, ¿no? Bueno, tienen dos en Estados Unidos, eso sí es. Si alguna vez soñaste en recorrer los pasillos de Hogwarts o perderte en el misterioso bosque prohibido, tu próximo destino de viaje acaba de definirse. La franquicia del mundo mágico anunció la creación de un totalmente nuevo parque temático que promete revolucionar el turismo de Harry Potter. El anuncio oficial se produjo en el marco de las celebraciones anuales del Back to Hogwarts, la tradición global que cada primero de septiembre marca el inicio del ciclo escolar en el Colegio de Magia. Allá pues se supone así la historia. Durante esta jornada especial, Warner Bros. Confirmó la expansión global del universo temático hacia una ubicación clave. El proyecto se construirá dentro del prestigioso complejo Warner Bros. World Jazz Island, ubicado en la ciudad de Abu Dhabi, en los Emiratos Árabes Unidos. De esta manera, el país de Medio Oriente se suma a una selecta lista de destinos internacionales que albergan atracciones a gran escala dedicadas a la saga creada por la autora J.K. Rowling. Actualmente, las experiencias inmersivas del mundo mágico cuentan con presencia masiva en destinos como Orlando, Los Ángeles, Osaka y Beijing. Y también Los Ángeles. Con este nuevo desarrollo en Jazz Island, la franquicia busca captar a millones de fanáticos de la región y del turismo internacional que buscan vivir la experiencia mágica en una infraestructura de última generación. La nueva zona temática en el complejo de Oriente Medio estará diseñada para transportar a los visitantes directo a las páginas y películas del libro de Harry Potter. El proyecto abarcará tres espacios. El castillo de Hogwarts, la importante estructura escolar, servirá como epicentro visual y alojará atracciones inmersivas principales. El castillo de Hogwarts ya existe en Los Ángeles y ya existe también en Orlando. El callejón Diagon, un espacio dedicado a tiendas temáticas, también ya existe en los que te acabo de decir. Es en el parque Universal Studios, ahí los puedes ir a visitar. Y está el Bosque Prohibido, este sí es diferente. Una zona ambientada para ofrecer recorridos llenos de misterio, criaturas fantásticas y efectos especiales. Este sí no está ni en Orlando ni en Los Ángeles. Para avivar la expectativa de la comunidad de seguidores, los desarrolladores revelaron un primer arte promocional en el que se aprecia el icónico automóvil azul Ford Anglia volando sobre la maqueta del complejo que resguardará estas nuevas atracciones. Aunque los detalles específicos sobre el tipo de juegos mecánicos se han mantenido bajo reserva, la compañía confirmó que revelará más información el 7 de septiembre. La presencia de Tamara Erneine inicialmente causó sorpresa entre los asistentes. Eso ya te platico después, pero es que estuvo ahí una presentación. Pero bueno, eso es lo interesante, que va a haber otro nuevo lugar para visitar a Harry Potter. TV Azteca se deslinda de La Casa de los Mañosos. Y bueno, si no la has visto, La Casa de los Famosos es una y La Casa de los Mañosos es otra. Te la recomiendo, es muy entretenida y muy, muy reveladora. Ahí se habla muy abierto de todo. Bueno, la polémica en torno a La Casa de los Mañosos sumó un nuevo capítulo luego de que TV Azteca se deslindara públicamente de la producción de esta sátira política que se ha difundido en redes sociales y que utiliza herramientas de inteligencia artificial para parodiar a distintas figuras de la política mexicana, y a quienes parodia principalmente pues son a los de el partido en el poder, a los diferentes puestos. Ahí lo meten a una casa, si no lo has visto, meten a una misma casa a Rubén Rocha, sale Claudia Sheinbaum, sale Citlali Hernández, la de Tabasco, no me acuerdo cómo se llama, no, de esta, ¿cómo se llama? La muchacha esta, Laida Sansores, ya me acordé. Bueno, no tan muchacha, ¿verdad? Laida Sansores, Adán Augusto, Andrea Chávez, aparecen un montón ahí, te vas a divertir si es que no la conoces. Y ya se quejaron, pues, los que aparecen ahí y también los de Morena que no aparecen ahí, pero dicen que les está quitando votos, se quejaron con el INE. Bueno, a través de sus cuentas oficiales, la televisora aseguró que detectó un sitio que presenta el proyecto como una producción original de TV Azteca, situación que negó de manera categórica. La empresa afirmó que no produce ni opera La Casa de los Mañosos México y anunció que emprenderá acciones legales contra quienes intenten relacionarla con el contenido. Dijo TV Azteca, no es nuestro, no lo producimos, no lo operamos y no tiene ninguna vinculación con nosotros, señala la televisora en su comunicado. La empresa también advirtió que buscará identificar a los responsables del sitio que, según su versión, pretende vincular deliberadamente a la televisora con el proyecto. TV Azteca sostuvo que reconoce la importancia de la libertad de expresión y de la sátira política, pero dejó claro que esto no significa que permita que se utilice su nombre o identidad para presentar contenidos ajenos como si fueran producciones propias. La controversia ocurre en un momento en que La Casa de los Mañosos ha ganado popularidad en todo México. El proyecto fue creado con inteligencia artificial y eso se ve obviamente porque los personajes brillan, o sea, lo hicieron a propósito para que veas que es parodia. Y toma elementos del formato de los reality shows para construir una parodia de política mexicana. Entre los personajes, como te comenté, aparecen diversas figuras públicas relacionadas a la Cuarta Transformación. La producción utiliza escenarios, diálogos y situaciones ficticias. El caso también escaló al terreno político. Morena, ya te había dicho Morena, presentó una queja ante el INE relacionada con la difusión de contenidos de la Casa de los Mañosos y pidió intervenir sobre publicaciones vinculadas con la sátira. Por su parte, TV Azteca ha defendido la difusión de este tipo de materiales bajo el argumento de la libertad de expresión. Y ya ves que Morena se queja de todo lo que Morena hace no se queja, pero si le hacen algo a Morena, sí se queja. Por ejemplo, cuando dijo que ya no les podían llamar narcopartido a Morena, que ya no les podían llamar narcopolíticos a Morena, y pues se quejaron, pues, ahí está la situación. Digo, vamos a poner, te voy a compartir un fragmento así al azar. Realmente no sé qué vaya a decir esto, porque yo no he visto todos los de la Casa de los Mañosos al azar y espero que no vayan a decir ninguna grosería. Pero bueno, ya hemos escuchado bastantes. Vamos a escuchar a la Casa de los Mañosos.
2: Andrés Manuel, chingada madre.
21: Bueno, empezando luego groserías, a ver si este de Laida.
17: 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Entiendan que necesito aliados contra Andy. Y también necesito un sugar.
22: ¿Un sugar? No mames, Laida.
23: A tu edad lo que necesitas es un geriatra.
24: La Casa de los Mañosos, México.
25: Nuevo episodio todos los lunes a las 7:30 de la noche.
21: Bueno, ahí sale el comercial. Todos los lunes a las 7:30 de la noche. Y ahí aparece Laida Sansores que busca un sugar. Aparece el Rocha, aparece Andy, que lo despertó Andrés Manuel dándole consejos. En fin, está interesante, divertido, pero es solamente parodia. Nada, todo lo que se parezca a la realidad es pura coincidencia, algo así, ¿no? Vamos a otro tema, vamos con Mayra Ramos. En esta mañana nos comenta sobre la colitis ulcerosa, urgencia intestinal, un factor ligado a la discapacidad. Mayra, buenos días.
26: Hola, ¿qué tal? Buenos días, qué gusto saludarle. Les comparto, la urgencia intestinal ya es común en adultos con colitis ulcerosa, especialmente en aquellos sin diarrea ni sangrado rectal, y está asociada con discapacidad relacionada con enfermedades, según un nuevo estudio. De hecho, los investigadores plantearon la hipótesis de que la urgencia intestinal está asociada con la discapacidad relacionada con enfermedades e influencia por factores psicosociales, y los síntomas basales de dicha enfermedad y los factores psicosociales asociados con la discapacidad se evaluaron utilizando datos transversales del ensayo al abordar la discapacidad de forma eficaz con telemedicina psicosocial. En general, el 48% de los pacientes presentaba urgencia intestinal moderada a grave. Entre quienes no tuvieron diarrea ni sangrado rectal, el 75% experimentó urgencia intestinal. Por otro lado, el 40% de la variación en la discapacidad se explicaba por síntomas gastrointestinales. Los factores psicosociales representaron un 19% adicional, y es que los psicoterapeutas que tratan a pacientes con enfermedad inflamatoria intestinal deben ser conscientes de la relación entre la urgencia fecal y la discapacidad relacionada con la enfermedad inflamatoria intestinal, especialmente porque la urgencia fecal puede estar en la base o agravar la ansiedad social y la evitación conductual. Esto lo manifestaron los investigadores. Hasta aquí será la información. Yo regreso con ustedes. Que tengan un excelente día.
21: Muchas gracias, Mayra. Igualmente para ti. Muy buenos días. Sheinbaum aclara si la fiscalía investiga a Adán Augusto y a Andy López por huachicol fiscal. Desde ahorita pues te voy adelantando, te paso el spoiler, dijo que no lo están investigando, que no hay nada en contra de ellos, no se sabe nada, ¿por qué tendrían que investigar a estos personajes? Y pues nada, vamos a escuchar. Por aquí está donde ella lo menciona.
27: ...de huachicol fiscal. Han sido constantes las menciones que se hacen hacia el senador de Morena, Adán Augusto López, y al aspirante a una diputación federal, Andrés López Beltrán. ¿Hay alguna investigación en contra de estas dos personas en el tema del huachicol fiscal?
28: No hay investigaciones hasta donde nos ha informado la fiscalía, y la fiscalía pues tiene que informar. Hay varias líneas de investigación en la fiscalía que les hemos mencionado aquí. Las digo porque la fiscal las presentó en su momento.
0: bla, bla, bla, bla, bla, bla, bla, bla, bla. Esas son las líneas de investigación. A partir de ahí alguien pudo haber dicho algo en un testimonio. Y eso pues tiene que analizar la fiscalía si tiene validez, si no tiene validez, si tiene alguna prueba o no tiene pruebas. Eso pues ya le corresponde a la fiscalía informarlo.
4: Presidenta, eso en cuanto a la fiscalía, ¿la Secretaría Anticorrupción tiene alguna investigación abierta?
0: ¿A quién?
4: En contra de estas dos personas, el senador Adán Augusto y el señor Andrés López Beltrán.
0: Bueno, la fiscalía ¿dices la fiscalía o la secretaría? Bueno, la Secretaría Anticorrupción investiga a quien haya sido servidor público o quien es servidor público. Entonces, en el caso de Andrés Manuel López Beltrán, pues él no es servidor público. En el caso del senador Adán Augusto, pues él fue secretario de Gobernación. Hasta donde tengo conocimiento no hay ninguna investigación, pero ya si fuera necesario, la secretaria Raquel Buenrostro puede informarlo.
21: Bueno, pues ya lo mencionó ahí, no hay ninguna investigación ni de la fiscalía, ni del propio interior al gobierno, ni absolutamente de nadie, solo de Estados Unidos, pero de nadie más. Vamos a una pausa, 7:50.

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18: Ya estamos prácticamente en el bloque final del noticiero sabatino estatal de esta mañana. 5 minutos para que sean las 8 de la mañana. Muy buenos días si nos acabas de sintonizar. Y bueno, ayer lamentablemente hubo un atentado, un asesinato en contra de un político que se llama Senyacen Escobar.

0: fue cancelación, fue liberación de espacios. Y así, así te puedo dar un montón de ejemplos de cómo le cambian de nombre a las cosas. Bueno, pues ahora esos mismos creadores de esas frases le cambiaron el nombre a este atentado de ayer. Dijeron, no fue un asesinato. ¿Sabes qué fue? ¿Vas a escuchar la frase? Fue un fallecimiento por arma de fuego. ¿Qué es eso? ¿Un fallecimiento por arma de fuego? Vamos a escucharlo cómo le pusieron de nombre para no decir asesinato del diputado.
1: Que no como tal es un atentado, un ataque, es un lamentable fallecimiento por un arma de fuego, donde no podemos ampliar cosas que puedan, ser precisamente aclaradas tanto por la Fiscalía y ahora con la atracción de la Fiscalía General de la República, y desearle a su familia pues todo el respeto del gobierno, a los compañeras y compañeros diputados, el lamentable deceso, que la realidad es lo que duele mucho. Que no como...
0: Si escuchaste, no fue un asesinato, no lo mataron. Él falleció por arma de fuego, como que si fuera alérgico al plomo.
1: Tal es un atentado, un ataque, es un lamentable fallecimiento por un arma de fuego.
0: Ahí está lo que le dijo. Y bueno, vamos a escucharlo el reporte completo por si no estás enterado, que esta persona que cambia las palabras nos diga qué fue lo que pasó.
1: Se encontró sin vida al diputado Jansen Escobar. Confirmar que hace un momento aquí, cerca de Jalapa, fue hallado el cuerpo aquí en la comunidad de La Gloria del municipio aquí de Puente Nacional. Decirles que la Fiscalía General del Estado está tomando desde luego en este momento, porque acaba de ser encontrado, está tomando todos los datos periciales que sean necesarios, se está investigando, no se tiene mayor información. Y también decirles que la Fiscalía General de la República va a traer el caso para que se refuerce la investigación. Y desde aquí a sus familias, este deceso tan lamentable, pues que el gobierno que dirige nuestra señora gobernadora lo lamenta mucho, a su familia, nuestro respeto ante todo, sabemos del dolor que representa, pero pues se tiene que investigar, tanto con la Fiscalía del Estado, y hoy también lo retoma la Fiscalía General de la República, para que se aclaren los hechos y tener información precisa, que en este momento apenas está en proceso. Es lo que les queríamos comentar, y que se agotarán todas las líneas de investigación para que se tenga la información precisa.
0: Bueno, pues ahí está, ya escuchaste el reporte completo y ya escuchaste cómo cambian las palabras. Ya te di tres ejemplos, ¿te paso otro? Fue como cuando dijo Claudia Sheinbaum, oiga, presidenta, ¿por qué hicieron nuevos impuestos? Como el que le pusieron a los videojuegos, luego lo cancelaron, y el que pusieron a los refrescos, a la cerveza y a los demás. Y dijo, no son nuevos impuestos. Actualizamos unos impuestos que no existían. Así fue como le dijo que no eran nuevos impuestos, nada más que actualizaron unos que no existían. Y así, ya te di varios ejemplos de cómo le cambian de nombre a las cosas. Ahora dijeron, pues esta persona no lo asesinaron, falleció por contacto con un arma de fuego. Así como le cambian las palabras. Bueno, pues ya es sábado. No te creas, no es sábado. Es el sexto día de la semana. Que tengas un buen sexto día de la semana y que Dios nos bendiga a todos. Buenos días.

Son las 8 en punto de la mañana y estamos resolviendo algunos problemas técnicos aquí con nuestra máquina para poder seguir transmitiendo TNDT Noticias Digital. Agradecemos a todas las personas que están sintonizando La Raza 92.5 FM y enseguida comenzaremos con nuestra información ya del noticiero regional para que ustedes estén bien atentos y estén pues aquí escuchando la mejor información y la más relevante de todo lo sucedido en las últimas horas. Son las 8 de la mañana con un minuto y bueno, pues veremos qué es lo que está sucediendo con nuestra máquina.

0: poderlo resolver de mejor manera. Y ustedes siguen sintonizando, creo, la creo que enseguida se puede resolver. Si no, enseguida veremos qué es lo que está sucediendo con nuestra computadora para poderles seguir informando de más temas. A ver, vamos a escuchar esto.
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23: Hola, ¿cómo están? Muy buenos días. Qué gusto acompañarlos una mañana más en este noticiero. Son las 8 ya con 9 minutos y desde hace algunos días, muchos días, nos habían avisado. Vicente, buenos días, por cierto.
24: Radio Escuchas, por seguir con nosotros cada día en toda la programación de La Raza.
23: Nos habían avisado del cambio del CONALEP, que cambió de dirección. Ahora hubo relevo ahí en esa zona y pues enviarle saludos al nuevo director, quien es el arquitecto Mario Agustín Ramírez Fernández, quien se integra a la comunidad del CONALEP Los Reyes Santa Clara, comunidad educativa con nuevos retos, proyectos, objetivos por alcanzar. Se le desea mucho éxito para esa nueva etapa y bueno, pues es el nuevo director del CONALEP, Vicente, el arquitecto Mario, que aquí ha venido varias entrevistas, es buena persona y ahora pues a mejorar ahí, a conseguir algunos objetivos, algunos éxitos, logros y desearle mucho éxito en esta nueva etapa en el CONALEP.
24: Pues sí, desearle éxito y bueno, pues ya nada más están en el proceso de entrega y recepción, ya nos dirán cuándo. Ya como tal, oficialmente no nos han dicho si ya lo dieron.
23: Y aquí está con su nombramiento.
24: Pero digo, con la presentación pues oficial de él ahí.
23: ¿Quién sabe si vayan a hacer? Muy probablemente ya no, porque ya empezó el ciclo escolar, pero ya se hizo, digamos, una reunión ahí con algunas personas, algunos profesores, y entre todos le dieron la bienvenida, algunos alumnos también, cuando fue el regreso a clases, y pues ya hubo el relevo.
24: De nuevo director en el CONALEP de aquí, Los Reyes Santa Clara.
23: Exactamente, y pues ya despidieron al anterior, dice por aquí la publicación del CONALEP, dice, despedimos con gratitud a nuestro exdirector César Mora, reconociendo su compromiso y dedicación durante esta etapa. Así que pues ya el que salió, el saliente es César Mora, el nuevo es el arquitecto Mario. Y ahí estaban juntos, pues, como lo dices tú, Vicente.
24: Sí, pues es que en el protocolo. La entrega y recepción es parte del proceso.
23: Bueno, pues ahí está, enhorabuena, desearles el éxito y pues ahí está la noticia. Ya nos habías comentado tú, nada más que se nos pasaba, depende, a veces andamos comentando de otros temas y se nos pasaba la noticia.
24: O se va el tiempo y ya no alcanzamos, ¿verdad?
23: Sí, también es cierto, así que pues ahí está. 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
23: 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Vamos a escuchar la siguiente canción. Si sabes cómo se llama, te comunicas con nosotros para que te ganes un postre con Jack and George.

0: Bueno, ahí está, si te la sabes, comunícate con nosotros, 354-542-3011, 354-542-7900, para participar y te puedas ganar uno de estos regalos en esta ocasión con Jack and George. Vicente, ¿qué bueno, ya están participando por acá.
1: Buenos días.
0: Buenos días, ¿quién habla?
2: Marta, buenos días.
0: Marta, ¿cómo estás? Buenos días. ¿Sabes cómo se llama esa canción y quién la canta?
2: No volveré con Flor Silvestre.
1: No,
0: no, es con otro, es hombre el que está cantando. ¿No te acuerdas, Marta? Es el que cantaba, te voy a dar una pista, que cantaba la de Gallito Feliz.
2: ¿Cuál?
0: Gallito Feliz.
2: No, no, no.
0: O que cantaba la de Azul. No, bueno, Marta, ahorita sigues participando, va a haber más patrocinadores, o si te acuerdas te vuelves a comunicar.
2: Gracias
0: por participar, y bueno, pues ahí está, ya les dimos la pista.
1: Ya le dije, así no podrás.
0: Ándale, también así. Tienes razón, Vicente, pues ahí está, si se la saben, se comunican con nosotros para que se ganen este postre con Jack and George. Mientras, ¿qué tenemos de noticias por acá, Vicente?
1: Bueno, pues tenemos, fíjate, algunas denuncias ciudadanas, y ya fuimos a ver por ahí. Ahora que están las lluvias y los días que estuvieron precisamente en las tardes, unas fuertes lluvias en estos días pasados, hay unos pozos, ya son hoyos que están cayendo el agua ahí, y lógicamente se hace abajo, va desgastando la tierra y puede sumirse en un momento dado ahí como socavón, pues, porque y hasta está marcado uno como círculo.
0: Ahorita nos dices dónde agrietado. Vamos a saludar a alguien.
1: Vamos a ver si ya
0: Buenos días, ¿quién habla?
3: Que Joaquín, no latinan, pues.
0: No, pues, ya les pasamos la pista, Néstor, a ver si te le sabes tú.
3: Les da su chance y no atinan.
1: ¿Dónde?
3: Te dice que la chance y no atinan.
0: Sí, sí, exactamente. ¿Cuál?
1: Tú,
0: ¿cuál?
1: Tú sí sabes, ¿verdad?
0: Ajá, ¿sabes cómo, quién la canta?
3: Uno, de Cristian Castro, No Volveré.
1: Ah, muy bien.
0: Exactamente, Néstor, y sí cantaba, ¿sí escuchaste la de Gallito Feliz alguna vez?
3: Ah, ¿cómo no?
0: Ah, pues ahí está, ¿verdad? Con eso ya te di la pista. Sí. Pues ahí está, Néstor, acabas de ganarte tu regalo de parte de Jack and George, para que no nos cuelgues, muchas felicidades.
3: Dale, gracias, ahí saludos a Tel Vicente y a Javi.
0: Igualmente, gracias. Igualmente. Feliz fin de semana. Dale, son las 8:15, y bueno, nos comentabas, Vicente, que sí, hay unos baches que se está acumulando agua, ¿en dónde es?
1: Se está cayendo, cuando llueve, el agua cae en ese hoyo, pues, y por lo tanto, cuando cae así mucha agua, pues va escarbando por la parte de abajo del pavimento, es en la calle 5 de febrero esquina con 20 de noviembre, la otra es aquí en la calle Morelos esquina con, en la calle Morelos esquina con Lerdo de Tejada, por ahí está también otro, y así se ven varios lugares con esa forma, para que den una revisión en las calles y ahora sí que antes de que se hunda algún carro, porque a veces por algunos vehículos...
0: ¿Están tan grandes como para que se meta un carro y se hunda ahí?
1: Sí, los carros pesados a veces no saben que deben de ir por el libramiento y tienen necesidad de venir al mercado.
0: ¿Y crees que se metan así como un cráter o qué?
1: Sí, se pueden hundir. Y ya he visto, hace tiempo vi como un carro...
0: ¿En dónde?
1: Allá por Santa Cecilia, un carro de volteo se quedó con las llantas de adelante hacia...
0: ¿Por el Bachilleres?
1: Sí, hace años, sí.
0: ¿A poco?
1: Precisamente por un hoyo de ese tipo.
0: Bueno, pues si ya lo he visto, puede pasar.
1: Y incluso hasta tengo una foto del recuerdo.
0: Por ahí en la plaza principal decían que había un hoyo también, ¿no?
1: También, te digo, en diferentes lugares, diferentes calles.
0: Ahí donde están los puestos, en la calle donde está la presidencia, nos comentaban que había un hoyo, ¿no?
1: Entonces, sí sería bueno que dieran los de tránsito unas vueltas en todas las calles y vean cuando, si quieren que salgan cuando está lloviendo, para que vean dónde se está cayendo el agua en los hoyos ahí, pues, porque ese es el riesgo que se corre de que en un momento dado se puede hundir cualquier carro que pase o una moto se atore ahí también, y pues...
0: No, pues si cabe un camión, cabe lo que
1: se puede
0: sea.
1: Prevenir accidentes.
0: Bueno, pues esa es la recomendación de Vicente Ortega, que se me hace exagerado, pero dices que ya ha pasado, pues
1: sí,
0: puede
1: no,
0: pasar.
1: Sí, yo pues tengo, digo, recuerdos de esas cosas que han pasado.
0: Bueno, pues en más información también te comparto que comuneros amagan con protestar durante la visita de Sheinbaum a Michoacán, porque ya ves que está haciendo su informe de gobierno en cada uno de los estados, en unos de estos días le toca a Michoacán, sí es parte, ¿no?, del informe. Bueno, los comuneros amagaron con protestas en su visita que tiene programada para el 25 de septiembre, ya casi a fin de mes, pues en 20 días más, pues. Dicen que se van a manifestar por la contaminación de la planta geotérmica Los Azufres, a la que atribuyen todas las enfermedades crónicas de los riñones que han tenido muchas personas que viven en la zona, que han estado padeciendo de los riñones. Dicen que es culpa de esa geotermoeléctrica. El vocero del Consejo Supremo, Pavel Ulianov, que es muy buen político, indicó que las comunidades pudieron acceder a la planta de la CFE en Los Azufres junto con autoridades para evidenciar los problemas de contaminación desde el interior. La inspección se llevó a cabo tras las movilizaciones y bloquearon las casetas de la autopista, y solo fue así como los dejaron entrar. Una vez que entraron, dicen que ellos vieron cómo había malos manejos de residuos tóxicos y de los problemas que hay en las pilas o presas de enfriamiento. Desde hace un par de meses, los comuneros expusieron que está ese problema, pero no se los han solucionado nadie, y ellos esperan que cuando llegue Claudia Sheinbaum le van a exigir, y entonces Claudia Sheinbaum les va a decir, sí, te los arreglo la próxima semana. Y ya cuando les diga que la próxima semana ella va a dar su informe, se va a regresar y ya veremos. A lo mejor si les cumplen, quizás no, quizás sí, no podemos saber. Pero ese es el motivo, que se van a manifestar cuando venga Claudia. Y Claudia, pues ni modo que ella vaya a solucionar el tema de contaminación en un día. Les va a decir que la próxima semana. Eso me imagino yo. Es lo que hemos observado a través del tiempo, ¿no, Vicente?
1: Observado, sí.
0: Así que pues ya veremos. ¿Tú crees que sí les diga que la próxima semana?
1: Sí, les va a decir que próximamente. Y si no la próxima semana, va a ser próximamente, vendrán ya a solucionar el problema.
0: Otro día con más calma.
1: Con más calma. Ahorita bueno, no sabía, va a decir.
0: Vamos con más patrocinadores en esta mañana. Ahora tenemos un patrocinador, el patrocinador de herramientas, Vicente.
1: 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Y bueno, precisamente este patrocinador nos va a dar, dice, de regalo un conjunto de ganchos. Ya ves que vienen ganchos para la ropa, así, sí, en grandes, en paquete. Entonces, a quien gane y quien sepa cómo se llama la canción y quién la canta, se va a ganar un paquete de ganchos de este negocio de herramientas al interior del mercado 18 de marzo. Vamos a escuchar la canción.

0: Bueno, ahí está, si te la sabes, participa con nosotros para que te ganes este paquete de ganchos, para que te enganches, Vicente.
1: Para que se enganchen su ropa.
0: Claro, bueno, pues esta es la información de esta mañana. ¿Ya están participando por acá, Javi? Hola, buenos días, ¿quién habla?
1: Buenos días.
0: Buenos días, ¿quién habla?
2: Buenos días.
1: Sí, ¿quién habla?
2: Antonio.
1: Antonio, ¿sí sabes cómo se llama y quién canta la canción?
2: El albañil con los Jiménez.
1: Muy bien, pues ya te ganaste tu... ahí,
0: ¿tu paquete de ganchos?
1: Paquete de ganchos en herramientas. ¿Sí escuchaste dónde queda?
2: ¿Dónde?
1: ¿Sí escuchaste dónde queda ese negocio de herramientas?
2: Sí, ahí está donde el collar de control, ¿no?
1: Sí, así es.
0: Bueno, pues ahí está, Antonio, gracias por participar, no nos cuelgues.
2: Sí, gracias.
0: Muchas
2: gracias.
0: Felicidades. Vamos a una pequeña pausa y regresamos ahorita con más noticias.
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0: Ya estamos con más información esta mañana y también vamos con más patrocinadores el día de hoy. 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
0: 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Vamos a escuchar la siguiente canción, si sabes cómo se llama, te comunicas con nosotros.

0: Bueno, ahí está. Si te la sabes, participa con nosotros. Mientras, ahí están comunicándose para participar o vamos con Mario. La llamada. Hola, muy buenos días. ¿Quién habla?
1: Buenos días, Santiago Rodríguez.
0: Santiago, buenos días. ¿Sabes cómo se llama esa canción y quién la canta?
1: Sí, si no me equivoco, es Gerardo Reyes, Infortunio sin nada.
0: Exactamente, Santiago. Acabas de ganarte unas carnitas, una orden ahí con carnitas, Vicos. Muchas felicidades. Ya tienes para almorzar hoy.
1: Bendice a Dios porque no traigo dinero.
0: No, pues ya la hiciste, gracias no, ahí a Carnitas Vicos y a la radio también. No nos cuelgues.
1: Gracias, Antonio, soy de Ceja.
0: Bueno, pues ahí está, gracias por participar y gracias. Excelente fin de semana. Vamos ahora sí a la presentación de Mario Pulido.
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0: Mario, ¿cómo estás? Muy buenos días, qué gusto saludarte.
3: Buenos días, ¿cómo están? Pues aquí, reportándonos ahorita que podemos temprano, porque luego se nos viene toda la competencia de la música y ya no nos dan chance.
0: Sí, qué bueno, ahorita tenemos tiempo, Mario.
3: Bueno, pues mira, Joaquín, Vicente, Javi, todos ahí en cabina y a nuestro público que nos escucha. Nayarana, Janet Ochoa Sánchez, con la selección mexicana de taekwondo, esta niña nativa de Los Reyes, pero residente allá en la capital del estado, con la selección mexicana gana el boleto para los Juegos Panamericanos en taekwondo. Esta niña deportista que tiene una hermana que también ha participado en diferentes torneos internacionales, su mamá voleibolista destacada, su papá basquetbolista, pues se ganó este boleto para los Juegos Panamericanos Perú 2027 en taekwondo. Algo muy representativo para gente de Los Reyes que va a participar esta niña Nayara en los Juegos Olímpicos. Así que, pues muchas felicidades. Y esperemos pronto tener una entrevista con ella cuando ande aquí por Los Reyes para que ustedes escuchen de viva voz cómo es su preparación, cómo fue su competencia para este boleto a los Juegos Panamericanos 2027. En otro orden de ideas, la selección de Los Reyes menores de 12 años y la femenil acudieron la semana pasada allá a Tacámbaro y lograron un boleto para un torneo nacional en Veracruz, nada más que cuando llegaron a Tacámbaro no era fútbol soccer, sino era fútbol de salón. Y pues los de Los Reyes se entraron y que ganan el primer lugar tanto los hombres como los niños. Así que nos representarán en Veracruz, nos representarán allá en Texas en un torneo internacional. La selección de Los Reyes anda arrasando con todo en fuerzas básicas gracias al trabajo que está haciendo pues la liga, obviamente a través de Gabriel González Espinosa, pero pues bajo el mando de David Robledo Simiano, que le ha echado muchas ganas y que la verdad últimamente está dando resultados en todos los torneos donde participa, está en los primeros lugares. Así que felicidades a los niños de Los Reyes y niñas en este sentido en el fútbol. En voleibol se llevó a cabo la final de la Liga Municipal de Fútbol en la categoría de primera fuerza y el equipo de Ranas se queda con el primer lugar tras vencer al equipo de Sangre Nueva en 3-0. Recuerden que las finales se juegan de 3-5 sets y en esta ocasión pues la escuela de Ranas se lleva el primer lugar ganando 3-0. Como decimos en el dominó, le metieron bota Sangre Nueva a las chicas de Ranas, que la verdad están imparables, porque también en torneos estatales y nacionales también tienen presencia con esta escuela municipal de fútbol de Ranas, que realmente pues está haciendo buen trabajo. Hay torneos de fiestas patrias tanto en fútbol como en voleibol. Lo curioso de esto es que últimamente en los últimos años los equipos pagan su propia premiación como con una inscripción. Entonces en esta ocasión inició el torneo de fútbol rápido y el de voleibol también ahí en el auditorio municipal y pues tendremos de fiestas patrias. Ya no los veremos, como mucha gente me ha dicho, en la plaza principal es imposible. En el auditorio el voleibol y en la cancha Eréndira el fútbol. Sé que es lo que tenemos en la información, Joaquín, Vicente, Javi, el día de hoy para todos ustedes.
0: Pues qué bueno, Mario, sí, yo sé que se extrañan ahí en la plaza porque era pues una costumbre, una tradición, pero ya hay lugares Gracias a Dios y al trabajo que se haya realizado en mucho tiempo, pues ya hay lugares especiales para esto, ¿no, Mario?
3: Sí, no, mira, efectivamente tú dices que era una tradición, pero a veces las tradiciones hay que cambiarlas por la comodidad. En este caso, ver un partido de voleibol en el auditorio, pues es muy diferente a verlo en la plaza, porque cuando lo hacían junto a las gradas ahí frente a Presidencia, pues ahí todas las gradas servían de banca, pero ahora que lo hacían acá frente a Banamex, por decir así algo, pues no, es incómodo porque estás parado. Entonces, ahora ya en el auditorio, pues ya lo puedes ver. El fútbol, pues regularmente se juega en la unidad deportiva Campo Nacozari, Colonia Obrera o Heréndira. Y pues son canchas muy buenas, en buenas condiciones, todas iluminadas. Entonces, qué mejor que ahí.
0: Pues sí, exactamente, Mario. Y bueno, ahí estarán participando para demostrar el talento de toda la región, porque hemos sabido de muchos deportistas de manera independiente que ya están en sus respectivos equipos destacando, ¿no, Mario?
3: Ah, efectivamente, últimamente se ha dado mucho esto a las visorías y ha participado, hay niños que están ahorita en Fuerzas Básicas de Cruz Azul, ahorita hay 2-3 niños de los Reyes que están en Fuerzas Básicas de equipos de Primera División y que ojalá Dios nos permita verlos realizar sus sueños y el de sus padres y el de todo el público, que deseamos ya un representante a nivel nacional, pues, que digamos, bueno, este es de los Reyes.
0: Sí, ya toca, porque realmente sí destacan muy bien, sí han estado echándole muchas ganas y ya estamos más cerca que antes, Mario.
3: Sí, efectivamente, Joaquín, hay que destacar el trabajo de escuelas como Atlético del Valle, como Jova, como Seform, que son formativas, Búhos ahora en la actualidad, son formativas ahí en los Reyes, y vienen pues antecediendo a escuelas como escuelas de fútbol de los Reyes, que por cierto Heber Cabrera acaba de cumplir un año de fallecido, que fue fundador junto con el profesor Alfonso Morales de la escuela de fútbol de los Reyes, y vienen antecediendo, hay buenas escuelas en Santa Clara, tenemos a Chivas, una escuela de Chivas, y así sucesivamente. Entonces esperemos ya que pronto veamos realizado, es un sueño, ¿no? Es un sueño para todos ver a alguien que destaque y que diga, soy de los Reyes Michoacán.
0: Sí, ojalá que sí, y por lo menos como lo comentas tú muy claro, van todos ellos, los que han trabajado y los que siguen trabajando, en el rumbo correcto.
3: Sí, efectivamente, hay en la actualidad todavía hay escuelas formativas que están trabajando muy bien, los hemos visto en varios torneos, allá en Morelia, por ejemplo, Atlético del Valle se ha participado en 2-3 torneos últimamente, Sefor también, no se diga. Entonces, vamos bien, solamente, y todo es, fíjense amigos, y todo es gracias al esfuerzo de los padres de familia, hablo económicamente hablando, ¿verdad? Porque son los que le invierten, los que gastan y los que aportan.
0: Sí, claro, es lo principal, el apoyo ahí de las familias. Pues muchas gracias por la información, como siempre, Mario. Ah, Vicente, ¿te quiere comentar algo?
4: Y Mario, adelante. Bueno, pues a ver si ya tienes conocimiento acerca del programa de Fiestas Patrias. Bueno, pues el día 13 es el día que van por la antorcha de fuego, ahí para la independencia, le llaman, pues, uh-huh. Antorcha de la independencia, uh-huh. Uruapan, en el cual pues ya están convocando, sobre todo son los atletas, pues los que van, los de atletismo, que tengan resistencia, ¿verdad? Porque hay relevos. El día 13.
3: El Rincón tiene muchos años haciendo ese grupo de deportistas que vienen para el fuego a la ciudad de Uruapan.
4: Sí.
3: Y él es el que siempre los organiza, el que siempre está al frente desde hace muchísimos años,
4: ¿eh? Bueno, pues ya está la hora en que deben de estar ahí presentes los que van a participar, pero antes deben de coordinarse para que les digan los lineamientos a seguir, porque luego hay ciertos roces cuando andan ya en el momento de Europa.
3: Es como todo, cuando manejas un grupo de personas deportistas, siempre debe haber alguna diferencia, pero el profesor Alfredo Rincón ha tratado siempre de... Es muy tranquilo él en ese sentido y los ha llevado bien, esperemos que este año no sea la excepción. Sí.
4: Bueno, pues ya están convocados, porque bueno, que ya les avisan que va a ser el día 13 a las 7:30 de reunirse en la plaza principal para salir a las 8 por el fuego.
3: Y que se animen a participar, porque es algo grandioso, si tienen la posibilidad de hacerlo, tienen las condiciones físicas para hacerlo. Es algo motivante llegar al centro de los Reyes, donde te está esperando toda la gente, donde te ven que participaste, que hiciste un sacrificio, pues todo sea en honor a un festejo, pues, de las Fiestas Patrias.
4: Pues ahí está la información ya, Mario, que nos han dado sobre eso, y pues éxito también ustedes con todo lo deportivo, tú que tienes conocimiento de todo lo referente a voleibol, básquetbol, fútbol, etcétera, ¿verdad? Bueno, pues así gracias es, también por toda tu información, Mario.
3: Que estén bien, un saludo para todos ustedes y feliz fin de semana.
0: Igualmente, Mario, muchas gracias por la información, feliz fin de semana. Son las 8:40, nos informan por acá que la Fundación SR por Ti le donó un equipo de aire acondicionado al Hospital General IMSS Bienestar Los Reyes, o conocido aquí, lo conocemos todos como el Hospital Regional. Bueno, les donaron ahí un aire acondicionado que comentan que les hacía mucha falta y pues se donó, se apoyó ahí con esta asociación civil. Esperemos que lo hayan puesto pues en un área administrativa porque más, ellos saben mejor que uno, pero los aires acondicionados no pueden estar en áreas donde haya cirugías ni nada de eso, porque pueden provocar infecciones, entonces esperemos que esté en un área administrativa, pero qué bueno, ahí se les informa de que se hizo ese donativo. Son las 8:41 en esta mañana. Vamos a, tenemos invitados en esta mañana, pero vamos a una pequeña pausa y ahorita regresamos para platicar.
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0: Ya estamos de regreso con más información en esta mañana, 15 minutos ya para que sean las 9 de hoy. Y el día de hoy tenemos invitados, como les platiqué antes de irnos a la pausa. Está con nosotros el profesor Pablo Suazo, también está con nosotros Alfredo González, y nos van a platicar de diferentes temas que tienen que ver pues con la sociedad en general, en relación al segundo informe de gobierno, en relación a la coordinación estatal para aquí, para Michoacán, y de otras cosas más. Bienvenidos, ¿cómo están? Buenos días.
24: Gracias. Buenos días, Joaquín, Vicente, gracias por la invitación, buenos días a todo el auditorio.
0: Bueno, pues maestro Pablo, ¿con qué comenzamos?
24: Bueno, pues como comentábamos el sábado pasado, que también estuvimos por aquí con ustedes, estamos viendo algunos temas que se han generado en esta semana, y un tema muy relevante se dio el día 1 de septiembre con el segundo informe de gobierno de nuestra presidenta Claudia Sheinbaum. Creo que fue un acontecimiento muy importante por el tipo de informe que se realizó en esta ocasión, un informe donde en realidad la sociedad, la mayoría de la sociedad lo hacemos nuestro. Creemos que es pues todas estas acciones que se están realizando pues son por primera vez en muchos años en beneficio real de la gente. O sea, está llegando a la gente que realmente necesita, ¿no? Todos estos apoyos, estas medidas que se están tomando con los programas sociales. Tiene mucha relevancia la importancia que se le está dando a los programas sociales para los grupos vulnerables. Y estamos hablando del tema pues del adulto mayor, las pensiones que se siguen dando cada bimestre, y que pues no se quedan desprotegidos nuestros adultos mayores. El tema de mujeres, se está apoyando mucho a la mujer. Se están abriendo centros libres de violencia, en donde se les está dando apoyo también emocional a las mujeres que han padecido algún tipo de violencia. Pues a los jóvenes, estudiantes, con el tema de las becas, continúa apoyándoseles de manera muy importante a los jóvenes, y se están implementando nuevos programas para ellos, para que tengan opciones, tengan oportunidades de desarrollarse. Ahorita, más adelante vamos a comentar un poquito un programa que aquí en la región precisamente lo están ahorita, están haciendo los diagnósticos, los censos para este programa que se llama Jóvenes Uniéndose, que es un programa, Jóvenes Uniendo el Barrio, perdón, que es un programa enfocado a jóvenes de 12 a 29 años. Y bueno, en fin, el tema de las personas con discapacidad también se les están dando mucho apoyo, que anteriormente pues los teníamos olvidados. Y pues de esta manera a los sectores vulnerables, incluso pueblos originarios, pues también están dentro de estos programas sociales. Y creo que eso lo recalcó mucho la presidenta en su segundo informe, y creo que es algo que tenemos que informarle a la sociedad, qué es lo que se está realizando. Un dato muy importante, Joaquín, más de 1 billón, billón con B, de pesos para estos programas. Creo que es una inversión muy importante y creo que esto ayuda mucho a que algunos problemas pues vayan minorizando, se vayan mitigando. No decimos que con esto ya todas las necesidades se cubren, pero sí es un avance muy importante. Entonces creo que este informe nos deja mucha reflexión. Eso por hablar de los programas sociales, pero en los demás rubros también ha habido avances en el tema de la economía, con el crecimiento, el mayor crecimiento económico en muchos años, el tema del salario mínimo, que también ha estado aumentando el salario mínimo de manera significativa, y esto pues impacta directamente en la economía, impacta en el bienestar de la gente. En el tema de algunos otros avances, como el tema de seguridad, el tema de educación, salud, en infraestructura, hay mucho avance también en obra pública, en rehabilitación de caminos. Hay mucho que analizar. Ahorita nada más estamos dando algunos puntos que consideramos importantes. Y un punto importante también es el tema de la soberanía nacional. Creo que fijó postura la presidenta, lo ha venido haciendo ya desde que ella inicia en su administración. Y el hecho de decir cooperación sí, subordinación no, creo que eso es muy relevante porque marca una diferencia en gobiernos anteriores, que eran gobiernos pues entreguistas, ¿no? Que no tenían, o el tema de la soberanía nacional no se tomaba con esta importancia. Entonces creo que ahí fija postura, refiriéndose obviamente a Estados Unidos, que ha estado o que ha sido un país injerencista en la región de Latinoamérica. Tuvimos recientemente el caso de Colombia, en donde las elecciones pues la ganan la derecha, y el día de ayer precisamente dentro de este contexto de Latinoamérica estuvo en México el expresidente Gustavo Petro, vino a dar una conferencia a la UNAM, una acogida muy muy efusiva por parte de los estudiantes, y viene, ¿no?, en ese sentido a reconocerle a la presidenta el liderazgo en Latinoamérica. Y creo que esto pues para nosotros como mexicanos pues debemos estar muy orgullosos de ello. Pues es a grandes rasgos lo que yo por ahí quería comentar, Joaquín, Vicente. Viene también aquí el compañero Alfredo, que ahorita nos platicará de otro tema.
0: Así es, Alfredo, bienvenido, buenos días. ¿De qué nos vas a platicar hoy?
1: Gracias, buenos días. Pues primeramente pues un agradecimiento por este espacio. Aprovecho para saludar al grupo que integramos aquí en Los Reyes, a Mario, a Miriam, a todos los compañeros, Carlos, bueno, se me escapan muchos, Pablo. Pues hemos tenido a bien por allí estar con la doctora Fabiola Alaniz, acompañarla en muchos de sus recorridos, ver parte de lo que la ciudadanía, la gente de a pie le comenta. La doctora nos ha encargado específicamente al equipo ver las problemáticas de cada municipio que aquejan. Vemos el tema del agua potable, un asunto muy particular, y bueno, yo creo que ya no tan particular en muchos lugares, por hablar yo específicamente de Tocumbo, tenemos problemas en la comunidad de Santa Clara, la comunidad más grande, y bueno, son iniciativas, son ahorita anteproyectos que la doctora Fabiola nos ha escuchado y ya ha tenido abierto las puertas, perdón, para ir viendo toda esta problemática y que se resuelva, no dejarla crecer como ha venido sucediendo durante las últimas administraciones pasadas. Yo lo que puedo resaltar, vinculando el tema de la doctora, pues con el Plan Michoacán, que nos ha ella instruido muchas ocasiones los beneficios que ha traído el Plan Michoacán a Michoacán. Yo veo de verdad muchos arreglos en cuanto a carreteras, cosa que sufrimos mucho con el exgobernador Silvano, por comentarlo. Desafortunadamente desaparecieron la junta local que daba mantenimiento a cuanta gota que le daba por aquí, los recursos que le invertían a esta importante dependencia gubernamental, y que pues algunos diputados de derecha, incluyendo el de esta zona, votaron para que desapareciera. Es importante señalarlo porque sobre los hechos están las cosas. Entonces, sí cortaron esa importante dependencia gubernamental, pero no dieron solución. Cuando uno corta alguna situación, uno tiene que proveer una solución a un problema que pues creció enormemente en el estado de Michoacán y que vemos, y todos nos tocó vivir en las carreteras de Tacón a los Reyes, de Cotija, en fin, estaban pues, peor que de los cráteres del planeta Marte, ¿no? Entonces ahora vemos sinceramente cómo el Plan Michoacán, cómo la infraestructura carretera ha mejorado enormemente, evitando accidentes, acortando distancias entre las todo lo que se transporta. Ya ves que tenemos la carretera más transitada del estado, que es esta carretera que abarca hasta Tierra Caliente. Entonces, resaltar de verdad por qué han sido esos cambios, por qué conviene seguir en esta línea de gobierno. ¿Por qué? Porque ha habido resultados tangibles, ahí están, no es propia de un discurso. Falta mucho por hacer, yo sé, por eso estamos encaminados hacia este proyecto vinculado con la doctora Fabiola Alaniz, porque ya nos está escuchando, ya trae un proyecto, un anteproyecto de Estado. Por aquí en la región mencionar, nos hace falta muchas cosas. Tenemos la carretera Santa Clara Los Limones, que durante 20 y tantos años, precisamente abandonada. Ya es un camino importante, saca cosechas, que vamos a solicitar ahora que ha venido por aquí personal de gobernación y a través de las instancias correspondientes, que ese camino, en la medida de las posibilidades que se

0: una excelente presidenta de la República, de verdad, no lo digo yo, lo dice la gente que la aprecian en otros lados, inclusive de otras latitudes, y los resultados están en números, están tangibles, que pues desafortunadamente la gente que no está a favor de eso, pues siempre va a estar denostando en redes sociales, y que pues para no abundar mucho en el tema que dijo aquí el compañero Pablo, tenemos que estar atentos de lo que sí es cierto y de tanta mentira que existe a través de esta guerra sucia en redes sociales por parte de la ultraderecha mexicana, que quiere a como dé lugar hacer un cambio a través de denostar y de no dar el crédito necesario a los grandes triunfos que ha tenido la presidencia de la República, y pues enumerar muchos de ellos que ya ustedes lo saben: inversión directa más de 35 mil millones de dólares, récord histórico. Entonces estamos en la buena línea. Yo invito a las personas que nos escuchen que valoren y reflexionen sobre todo los grandes logros de este gobierno federal, del gobierno estatal, y que juntos podemos estar mejor. Muchas gracias.
1: Muchas gracias también por esos comentarios. Ya nos queda un minutito casi para despedirnos, y nada más preguntar si ustedes saben ya cuándo se termina esta competencia interna para designar al nuevo coordinador, coordinadora de aquí del estado de Michoacán, quien después de ser esto será pues candidato, candidata para ser próximo gobernador, gobernadora. Hay que decirlo así porque todavía no sabemos si es hombre o mujer, pero sí. Entonces, ¿saben más o menos cuándo, Pablo, cuándo?
2: Antes que nada, externar un saludo afectuoso de la doctora Fabiola Alaniz. Hemos estado ahí de cerca con las visitas que está realizando a diferentes comunidades, asambleas, brigadas. Comentar que no hay una fecha todavía definida. Ya han dado un par de fechas y hasta el momento no hay, ya lo dijo la presidenta de Morena a nivel nacional, no hay un calendario de fechas. Lo están trabajando en cada uno de los estados porque tienen diferentes características. El tema de la elección de la coordinadora o coordinador de la 4T en cada estado. Entonces, estamos nosotros esperando que la semana que entra, la información que tenemos es que es antes del 15 de septiembre.
1: Pues ya es algo, ya sí. Ya para que se acabe este tema, porque sí hay, como lo comentabas, alguna guerra interna también.
2: Necesitamos saber, y estamos convencidos, obviamente, que con todo esto que mencionamos del segundo informe del Plan Michoacán, pues la doctora Fabiola ha sido una de las mayores impulsoras en el estado de estas acciones, de estos programas que se están realizando, y creo que ella ha tratado de apegarse a la convocatoria, de seguir proponiendo. Pues no tiene ella problemas con ninguno de los actores políticos en el estado, ha dialogado con todos, y creo que esto a ella pues le da cierta tranquilidad. Ella está muy, muy tranquila en este tema, y bueno, trabajando día con día en las comunidades, es que es lo que a ella le gusta, estar a ras de piso y bueno, visitar a la gente, a los domicilios, a las casas. Creo que eso pues cuenta mucho, ¿no?, para la gente.
1: Claro, pues ahí está la invitación, ya próximamente les informaremos, le enviamos saludos también a ella, la diputada, y bueno, pues a seguirle echando ganas. Muchas gracias por estos minutos de su tiempo.
2: Muchas gracias, Joaquín Vicente.
1: Gracias, Vicente, también nos despedimos.
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1: Los dejamos en esta mañana entonces con la programación, y que Dios nos bendiga a todos. Buenos días.

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3: El Instituto Nacional Electoral alista un convenio con el gobierno de Michoacán para llevar la credencialización a los centros penitenciarios y permitir que las personas en prisión preventiva puedan tramitar su credencial para votar sin salir de prisión. David Alejandro Delgado Arroyo, vocal ejecutivo del INE en Michoacán, informó que el acuerdo está próximo a suscribirse en la Secretaría de Gobierno y la Coordinación del Sistema Penitenciario del Estado, y explicó que el objetivo será poner en marcha una actividad que calificó como novedosa, la cual es la credencialización en prisión preventiva. Mi nombre es Mayra Ramos y recuerdo, nos puedes visitar en la página www.todonoticiasdigital.com.
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1: Las 9:07.

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2: Las 9 con 11.
1: Pensaron que no íbamos a volver. A que no adivina quién regresó.

0: Ya son las 2 de la mañana con 15 minutos de este sábado 5 de septiembre del año 2026. En primera instancia escuchamos Si se acabó el amor a cargo de Grupo Intocable. También escuchamos Boom Boom a cargo de los Cumbia Kings. Son las 2 de la mañana con 15 minutos. 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
8: Las 9:19.

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1: Las 9:23.

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3: Las 9:27.

0: 9:30 a.m, escuchamos tres canciones en este bloque musical. La primera vino a cargo de los Cadetes de Linares. El nombre, la rubia y la morena. También escuchamos a Beatriz Adriana con su canción Qué sola estoy sin ti. La arrolladora banda Limón vino a cantarnos Tu historia fue conmigo. Son las 9:30 a.m. Estás en La Raza 92.5 FM.
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2: 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Las 9:35.

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1: Las 9:37.

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1: Otra más de las cumbias originales, sus compas de Fuerza Régida y Grupo Frontera. ¡Vuélvele a marcar, compa Carlos!

0: Ya son las 2 de la mañana con 45 minutos. Escuchamos tres canciones en este bloque musical. La primera vino a cargo de Selena King.
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0: Escuchamos tres canciones. Primero vino a cargo de Selena Quintanilla, de nombre Amor Prohibido. Después Rocío Dúrcal vino a ponernos a cantar con su canción Diferencias. Así es, Diferentes. Y también Fuerza Régida y Grupo Frontera vinieron a cantarnos Coqueta. Son las 9 de la mañana con 45 minutos. 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
3: Las 9 con

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1: Las 9:49.

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1: Las 9:55.

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4: La escena musical independiente y todo México están de luto. Crece la indignación tras conocerse más detalles sobre el homicidio de Jonathan Jonas Meléndez, tecladista y miembro fundador de la banda Camilo VII. El músico de 38 años, pieza clave en el sonido synth-pop de la agrupación por más de una década, generó una ola de condolencias entre fanáticos y la industria. A tan solo unos días de que se defina al coordinador en defensa de la 4T en Michoacán, la más reciente encuesta de Consulta Mitofsky confirma el crecimiento de Carlos Torres Piña y lo coloca a la cabeza entre quienes aspiran a coordinar Morena y sus aliados en la entidad. Este próximo domingo 6 de septiembre a las 6:30 horas se realizará en Morelia la carrera Corriendo por un Taco, con distancias de 5, 10, medio maratón y 30 kilómetros. El evento contará con la presencia del gobernador Alfredo Ramírez Bedoya para realizar el recorrido de reconocimiento del tramo 5 del segundo anillo periférico. Mayor información en el Facebook oficial de Corriendo por un Taco.
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16: Muy, pero muy buenos días tengan todos ustedes. Hoy un sabadito, el sábado no de gloria, pero sí de fiesta, ¿no? Porque entramos al mes patrio. Y yo no sé si tengamos que celebrar o si haya cosas para celebrar, a cómo está el mundo, a cómo estamos en el país, a cómo estamos en Michoacán. Pero bueno, el mexicano es muy alborotador. Ya ven que hasta de la muerte se ríe, hace versos, composiciones, pues ahora sí, con aquella algarabía que pues se le caracteriza. Dicen que el mexicano es muy alegre, a pesar de sus penas, a pesar de sus sufrimientos, pues le echa ganas a la vida. Hoy, mes patrio, empezamos con este programa interesante, que seguramente está pues muy atentos tanto obreros como cañeros y el sector también gubernamental, porque el hablar de una industria que ha prevalecido durante varios siglos, que le ha dado pues a la región una estabilidad económica, pues es interesante, un tema interesante que hoy tenemos aquí a su representante del Ingenio Santa Clara, con quien vamos a platicar sobre el futuro de esta agroindustria. Por lo pronto nos vamos a ir al pasado. Blanquita, muy buenos días.
17: Buenos días a todo nuestro auditorio de este programa Límite de la Realidad. Sean todos bienvenidos. El día de hoy vamos a hablar de la historia del ingenio, bueno, de Santa Clara de Montefalco. El trapiche de los Agustinos producía azúcar 50 años antes de 1636. Las órdenes religiosas incursionaron con éxito en territorio de los purépechas, que hoy es Michoacán. Con ello, una labor de evangelización y la disputa de terrenos para tomar la dirección que más les parecía. Así fue como llegaron a la región de Cirosto, donde los frailes agustinos exploraron esta zona con esfuerzo y dedicación para la conservación de los naturales que, junto con ellos, llegaron a trabajar estas tierras los primeros europeos, que en conjunto buscaban buenos climas y abundante agua, donde empezaron a desarrollar la agricultura de riego y temporal. Los productos eran maíz, plátano, añil y sembraban caña de azúcar. Producían piloncillo, alfeñique y melado. El Valle de Peribán, poblado de grupos indígenas, los religiosos junto con los encomenderos congregaron a esta población para trabajar. Antonio Rodríguez Portugués, Antonio Caicedo, Ruy Díaz con su estancia y trapiche y Juan de la Cueva con su ingenio, quienes juntaron sus propiedades fundando así la hacienda de Santa Clara de Montefalco en el Valle de Peribán. Históricamente, esta hacienda nació como una importante fuente de desarrollo económico a través de la agroindustria azucarera, núcleo fundamental y control político, teniendo presente a sus propietarios de la Orden de los Agustinos, quienes arrendaban esta propiedad, la cual redituaba con dulce grandes beneficios. Con la renovación tecnológica que experimentó la industria azucarera a partir de mediados del siglo XIX, se produjo un crecimiento enorme en la producción del azúcar en esta hacienda, ya propiedad de Primitivo Aguinaga, con introducción de algunas nuevas variedades de caña habanera que sustituyeron las criollas, pues eran mucho más fáciles de moler y con mayor rendimiento. Con cambios fundamentales en la factoría, como el uso de vapor y molinos de fierro ingleses. La introducción del ferrocarril a esta región a principios del siglo XX, como un medio de transporte y distribución del azúcar, fue factor detonante de este ingenio de Santa Clara, que con ello aceleró el desarrollo económico regional y la apropiación de mejores terrenos de siembra. Luego aparecen otros dueños de esta hacienda agroindustria. A partir del año 1920, Modesto Barreto y Salvador Ochoa y Ochoa, quienes compraron finca rústica a Primitivo Aguinaga en el municipio de Los Reyes y quienes realizaban grandes cambios en el ingenio, cambiando y modernizando la fábrica, abriendo tierras al cultivo de caña y acueductos y canales para transportar el líquido agua para el ingenio y para el riego de los cañaverales. Para realizar estas innovaciones llegaron a esta hacienda personal con mayor conocimiento técnico de la región de Tecalitlán y Ciudad Guzmán, Jalisco, existiendo un detonante en la población para esta hacienda azucarera, impulsando más tarde el sindicalismo y el movimiento agrario dentro de este núcleo poblacional a partir de los años de 1930, que también la hacienda pasa al reciente municipio de Tocumbo territorialmente. Hasta finales de los años de 1960, lo que fue la hacienda de Santa Clara y su ingenio de azúcar, miel y alcohol, era administrada por sus propietarios y familiares de Barreto Ochoa y la sociedad civil Ochoa Montes y hermano, la sociedad civil Ochoa Montes de Oca Hermanos. Posteriormente, el gobierno federal a través de ONISA o CNI, FINASA, CENIA y FINASA, administra el ingenio Santa Clara con mayor producción de caña y diferentes variedades mejoradas, aumentando con ello la producción de azúcar, teniendo los productores cañeros apoyos federales e insumos y maquinaria y por la otra parte, los obreros del sindicato azucarero veían reflejado el producto de su lucha sindical en un mejor bienestar. Y a partir de 1991, el ingenio Santa Clara es vendido a la familia Porres Bueno, quienes son accionistas dueños de esta fábrica, nombrando como gerente al ingeniero Julio Agosto Ulloa en este año 2026, quien nos describirá el futuro cercano que tendrá esta industria. Lo anteriormente mencionado es una compilación de José Villanueva Herrera. Bienvenido.
16: Muy bien, pues ingeniero Julio, gracias por estar con nosotros en este programa, que seguramente está siendo esperado por bastantes personas. Aclarando nada más que anteriormente el valle no era el Valle de los Reyes, era de Peribán, porque Peribán era más importante en aquel entonces que Los Reyes. Los Reyes pues apenas iba a ser una población, mientras que Peribán ya existía. Y por lo tanto, en esos anales de la historia se le consideraba pues como parte integrante del Valle de Peribán.
18: Se le conocía como Valle Paraíso.
16: Valle Paraíso, bueno, pues, eso ya sería luego, ¿no? Y con la estación XEGQ.
18: No, bueno, así le pusieron los propios frailes.
16: Los propios, sí, pero antes de los frailes ya decía Peribán, era lo que nos referíamos.
18: Sí, Peribán sí era importante, era de las primeras fundaciones.
16: Y por eso le conocía como Valle de Peribán. Y posteriormente, bueno, pues ha ido dando tumbos porque Santa Clara pertenecía a Los Reyes. Cuando Los Reyes se hace municipio, se hace importante, por allá en 1950. Y bueno, pues se hace ciudad, ¿no? Desde luego, pero tenía más importancia desde que llegó el ferrocarril, más o menos en 1900. Pues a Los Reyes rebasó a todos los demás, rebasó a Peribán, rebasó a Cotija, que era un centro mucho, muy importante también de arriería, de comercio. Tinguindín, que también era otro núcleo poblacional muy importante, pero pues llega el ferrocarril acá a Los Reyes y se hace una expansión económica y el pueblo empieza a crecer. Desde luego, Santa Clara, perteneciendo a la región de Los Reyes, pasa a ser parte de Tocumbo, que se funda, si mal no recuerdo, en 1936. y se disgrega el territorio de Santa Clara, la Calera y esas partes hacia Tocumbo. A veces uno no sabe por qué suceden las cosas, a quién se le ocurre, pero así pasaron. Y hoy, pues ya escuchamos el pasado, en síntesis, creo que usted no me dejará mentir, pero pues el ingenio Santa Clara, desde que nace, empieza a nacer con una fuerza para la estabilidad económica de toda la región. Pero pues con tantos ires y venires, vaivenes, ¿qué hay de cierto o de incierto en el futuro de los ingenios azucareros? No nomás de Santa Clara, porque pues recordamos un caso muy reciente del mismo grupo, el ingenio San Pedro, que pues ya el grupo Porres no alcanzó a pagar ni la nómina, porque pues el precio del azúcar se vino abajo, la introducción que hubo desmedida, millones de toneladas ingresaron al país, y aquí como el huachicol también necesitaríamos saber quién las introdujo, quién fue ese mal mexicano, yo creo que ni mexicano era, que perjudicó a toda la industria azucarera. Y en ese caso, con pues tantas prebendas que tenían al sindicato azucarero, aquí, y es irrisorio, pero consiguieron hasta un bono de capirotada, imagínense. Y para pagar los bonos de capirotada, pues desde luego le bajaban el precio a la caña de azúcar. Así que el causante más próximo, el culpable, el que sufrió más, fue el cañero. En 3 años se vio deteriorar a una tercera parte el costo de la producción de la caña de azúcar, que tenía hace 3 años y que, bueno, apenas alcanzaban a sacar la cabeza. Hoy, algunos ingenios han dicho ya no puedo con esta carga tan tremenda, con los bajos precios del azúcar, ya no es negocio. Y bueno, pues de eso vamos a hablar. ¿Cuál es el futuro del ingenio Santa Clara, a cómo están las cosas? Ingeniero Julio, pues buenos días.
19: Sí, bueno, buenos días a todos, a todo el auditorio. Primero que nada, muchas gracias por invitarme para compartir aquí un rato de reflexiones y de puntos de vista, ¿no?, de muchas cosas. El futuro de la industria azucarera está un poco incierto, no solo nada más para Santa Clara, sino para toda la industria del país. Pero yo quisiera empezar refiriendo al comentario. El grupo Porres es un grupo muy responsable. Se tomó una muy dura decisión, muy dura, muy, muy difícil, de cerrar el ingenio San Pedro, y no porque lo consideremos quiebra, sino porque era el momento en que podemos hacerlo, porque cerrar un ingenio, quebrarlo y no cumplirle ni a los productores, ni a los trabajadores, ni a nuestros acreedores, pagándoles lo que ellos merecen, liquidando a las personas como la ley, sería una irresponsabilidad. Entonces estamos a tiempo para poder ver tomado esa decisión. Tenemos los recursos para cubrir todas las necesidades y los compromisos que tengamos. Y es importante que eso se sepa, ¿no? La nómina se ha pagado. Sin duda se ha detenido algo por las negociaciones que ha habido con el gobierno, pero se va a cumplir con todas las obligaciones que tiene el grupo para poder no dejar compromisos y no dejar a la gente sin lo que le corresponde a la ley, a los productores pagarle su caña. En cuanto al ingenio San Pedro, en cuanto a Santa Clara, también estamos cumpliendo con nuestros compromisos, estamos pasando una situación difícil, mencionado por muchas cosas que han pasado. El precio del azúcar se cayó, las exportaciones, Estados Unidos nos dejó de comprar azúcar, el azúcar que está convenida y tratada con ellos, bajaron eso y el precio del mercado internacional se ha caído. Entonces, cuando se combinan todos esos factores, el precio se cae, y recordarán que por ley ley, la ley de desarrollo sustentable, dice que los productores son dueños del 57% del valor del azúcar. Yo le tengo que pagar eso. Y si, pues un ejemplo, si una tonelada vale 20 mil y ahora vale 10 mil, pues el productor sufre, ¿no? Y entonces la crisis cañera está también pagando mucho de toda la problemática de la industria azucarera. Sin duda, los empresarios también están sufriendo. Nosotros tenemos pérdidas millonarias porque el precio del azúcar no depende de nosotros. Cualquier otro negocio puede decir, mi costo de producción son 10 pesos y bueno, yo lo vendo a 15, pero nosotros no. El precio del mercado es el que nos marca y el precio del azúcar no lo ponemos nosotros. Entonces, ¿qué tenemos que hacer como industria azucarera? ¿Pensar en el futuro? Sin duda hay futuro, ¿eh? Santa Clara no depende nada de los inversionistas que se cierren, depende de nosotros, de todo y también de las decisiones que tome el gobierno, de los apoyos que necesitemos, los compromisos que ellos hagan, las decisiones que tomen muy razonables para que no se vea afectada la industria azucarera que sin duda representa mucha mano de obra, mucho trabajo, mucha inversión y un desarrollo económico grande. Los ingenios socialmente, por decirle algo, este ingenio, tenemos 2.500 productores. Entre trabajadores sindicales y no sindicalizados y eventuales, traemos como 700 trabajadores. 500 cortadores que traemos de las diferentes regiones, Chiapas, Veracruz, Oaxaca. Camioneros, alzadoristas, jornaleros de campo. Entonces, la derrama económica que tiene un ingenio es muy grande. Y si eso llegara a ya no estar o no existir, pues imagínense la problemática que se genera social, ¿verdad?
16: Ya nos pasó con San Sebastián, ¿no? Recordemos también, pues, cómo fue, ¿verdad? Así que ya tenemos antecedentes, ojalá que Santa Clara siga.
19: Sí, sin duda la familia, los inversionistas están poniendo todo lo que en ellos está para poder sostener nuestra fábrica, nuestra industria, nuestro campo. Pero sí dependemos mucho de que el precio del azúcar cambie, de que haya mejores ingresos para poder que el productor tenga mejor ingreso y sea negocio. Sin cañeros no hay ingenio, ¿eh?
16: Y si no hay productores para que saquen la cabeza, pues tampoco, ¿no? Porque hoy los cañeros, yo no sé, pero usted nos podrá dar datos. ¿Cuál es la cartera vencida que cayó este año en el ingenio? Precisamente porque si hay un bajo precio del azúcar, hay un bajo precio de la caña y el cañero no pudo pagar y no recibió, pues ahora sí que lo que tenía que haber recibido para seguir subsistiendo y bueno, pues es una bola de nieve que se va haciendo cada vez más grande y que a veces no se entiende, pues cómo. Yo sé que el principal culpable es esos introductores de tanta azúcar de otros países para hacer negocio tipo huachicol, pero que ahí no se ha investigado porque pues no es del gobierno, pues el gobierno ya no le interesa investigar o a lo mejor fueron mismos funcionarios del gobierno que se hubieron involucrados en esto y los que vamos a pagar los platos primero somos los agricultores cañeros. En cascada luego se vendrá lo demás, pero
19: sí,
16: ¿cómo andamos ahí? Para más o menos tener una idea y qué van a hacer.
19: Nosotros como ingenio lo primero que estamos haciendo es evaluando pues, las fallas que tuvimos en la fábrica. ¿Qué nos pasó? ¿Por qué esta zafra se nos hizo un poco más larga? Las cosas que nos suceden dentro de una operación normal, tenemos que corregirlas y en eso estamos. ¿Corrigiendo para qué? Tener una fábrica más eficiente para poder sobrevivir y subsistir. En cuanto al sector cañero, estamos tratando nosotros de ayudarlos, de apoyarlos y todo. Sin embargo, el precio, como le digo, no depende de nosotros. El precio que quede por tonelada de caña depende de la combinación de todos esos factores. Y no lo ponemos nosotros. Desafortunadamente, el año pasado y este año ha venido a la caída de precios. Para que tengas una idea, son cifras exactas, pero hace tres zafras atrás, el precio del azúcar estuvo muy bueno y estábamos vendiendo la tonelada entre 25,000, 30,000 pesos por tonelada. Ahora se cayó a 14,000, o sea, el 50%. Y eso le pega sin duda al productor porque los costos no bajan. Los insumos cada día están más caros, los fertilizantes cuestan más. Los herbicidas cuestan más, la mano de obra cuesta más y sin duda pues la gente que trabaja tiene derecho a ganar. Pero cada día el costo de la vida es más cara.
16: Ya, dicen que es más fácil ya ser mejor obrero que cañero, porque ahí no...
17: No arriesgas.
16: Bueno, y no bajan los precios o los salarios, los salarios y sí aumentan muchas prestaciones.
19: Sí, a veces es así. El trabajador, pues, el obrero tiene un contrato colectivo de trabajo que se revisa año con año y la cámara con los sindicatos se pone de acuerdo y hay las negociaciones para los incrementos. El obrero, semana con semana, él recibe su pago y es correcto que lo reciba porque
17: lo devengó
19: y lo trabajó y lo negociamos. Y hay un contrato que hay que respetar.
17: Sí.
19: El productor de caña pues recibe una preliquidación un mes después de que cosecha con un precio que se fija antes para poder darle un anticipo a cuenta de lo que él nos vendió de caña y al final de la zafra recibe su liquidación. Pero el precio final es donde puede ser mejor o puede ser peor, ¿no? Puede, dependiendo de cómo cierre el ciclo azucarero. Ahorita en este mes va a cerrar el ciclo azucarero y vamos a saber realmente cómo quedó el precio para que haya un remanente o no lo haya. El año pasado no hubo remanente para el productor. Entonces el productor sí está golpeado, sí está disminuido en sus ingresos, sí tenemos productores que han caído en cartera vencida, que no han alcanzado a pagar los créditos que nosotros les otorgamos y han quedado a deber, ¿no? Esperando que para la próxima zafra se puedan regularizar. Y a ver, tenemos que trabajar mucho con eso, pero es parte también del proceso de este negocio que es la industria azucarera.
16: Pues sí, está difícil. Y la pregunta que nos haríamos los productores cañeros, ¿cuáles serán las facilidades o los apoyos que la industria azucarera le otorgaría? Tiene muchos gastos porque adicionalmente al precio de la caña hay que pagar a las uniones cañeras un porcentaje, a las uniones nacionales y locales, hay que pagar gastos de cortadores, hay que pagar, nos prorratean algo que yo no he visto.
19: El Seguro Social tiene que pagarlo.
16: Pero nos prorratean algo que yo no he visto, que es cuestiones de biología, ¿no? Biológicos. Uh-huh. Y que yo no he visto que los aspergen. A mí, por ejemplo, de una parcela me descontaron 2,000 y tantos pesos como prorrateo y yo no veo que le hayan puesto por lo menos un insecto o algo, ¿no? O sea, los costos y además que los... Pienso que son parte de lo que se tendrá que revisar también para apoyar al cañicultor. Los intereses, que también es otra de las cuestiones caras, a pesar de que FIRA dice que anda el 8% y a lo mejor unos 4 puntos adicionales por la administración de los recursos FIRA y que está dando no sé cuántos incentivos, pero al cañero no le llega. ¿Qué haría la industria azucarera? Porque son parte o deberían ser parte de los programas de apoyo y protección al cañero. Dice el cañero, no quiero que nos den, pero queremos que seamos más justos, que en tiempos de crisis sean más benévolos. Yo no sé, un gerente, qué facultades tenga o qué no tenga para aliviar, podríamos decir, este dolor, porque los obreros no les duele nada, ellos reciben y hay incrementos cada determinado tiempo. Y bueno, hay que pagarle, ¿no? Pero al cañero, ¿no? En lugar de incrementar, decrece, insumos más caros, todo más caro. Antes teníamos para resolver problemas en los ejidos de la conducción del agua, ¿no? Empezar por ahí, o reparación de caminos, ahora ya no sé ni qué va a pasar.
19: Sí, sí, sí. Mire, el tema es complejo. Tiene razón en algunas cosas desde su punto de vista. Debemos de estar mejor organizados. Las organizaciones cañeras que ustedes los representan están facultadas bajo la Ley de Desarrollo Sustentable y tienen la obligación de cuidar los intereses de ustedes. Yo creo que sí lo hacen, solo que nos falta ser un poco más transparente con todos ustedes y explicarles bien cómo se distribuyen los recursos y cómo se gastan. Los controles biológicos que nosotros hacemos es contra el barrenador y liberamos tricograma. No se puede liberar a un productor sí y a otro no, porque las plagas son endémicas, caminan de un lado a otro. Entonces se tienen que hacer controles que los tenemos haciendo desde hace, creo yo, desde 2010, 2000, por ahí, y que ha traído muy buenos resultados. Eso. Es importante empezar a migrar, y como dice usted, de los controles químicos, controles biológicos. Tenemos que cambiar la manera en que estamos haciendo las cosas, pero tiene que ser a nivel de todo el sector. No puedo, y ahí tienes, recordarás el problema del fusario, que no teníamos más que buscar variedades que sean más resistentes, y la zona de los limones y toda esa zona nos atacó y nos perdió la caña. Productores que sembraron hoy, cosecharon y para el año que viene no les quedó nada de cepa. Esos costos, sin duda, son muy altos, porque sembrar una caña de azúcar es la cepa que te va a dar para los siguientes ciclos. Sí tenemos que ser más transparentes, y nada más para darles una cifra así general, el Ingenio apoya a los productores en diferentes rubros. Nosotros el año pasado nos gastamos en apoyo a los productores para su beneficio, 29 millones de pesos. Y se lo puedo nombrar en cada rubro, ¿eh? Controles de la raya roja en la zona de la laguna, por las condiciones climáticas de allá, el frío, las altas y bajas temperaturas, se desarrolla la raya roja y provoca que la caña ya no siga desarrollándose ni creciendo. Nosotros aplicamos 3 millones de pesos ahí, para que esa caña no se viera maltratada y el productor no tenga un problema de productividad, se le caiga su producción. En caminos generales, 4 millones, y así si nos vamos, en total aplicamos la cantidad que le dije de 29 millones de pesos en apoyo a los cañeros. Les estamos ayudando en la siembra es muy cara, muy costosa, la semilla, la forma en que se vende aquí, se vende por tarea, usted lo sabe, y una tarea andan pidiendo 12,000, 13,000 pesos por hectárea para que tú puedas sembrar, y eso es muy costoso. Nosotros estamos apoyando con 8,000 pesos por hectárea para el productor que siembre. O sea, prácticamente la semilla, un 70% lo pagamos nosotros. Para nosotros significó 10 millones de pesos en apoyo a los productores de caña. Pero ¿qué tiene que hacer el productor también? La parte que le toca. Tenemos productores que aplican herbicidas muy tardíos y eso le pega a la productividad y a la producción de ellos. Entonces, entre menos producción tengas por hectárea, difícilmente vas a tener más utilidades. Y tenemos esa parte. Hay productores muy buenos, sin duda, gente que atiende sus cañas y tiene resultados buenos. Pero hay productores que andan produciendo 30, 40 toneladas por hectárea. Llega alguien a cosecharle y pues no quiere perder el día porque ahí no va a ganar. Entonces todo mundo empieza, y eso en lugar de mejorar, lo va haciendo más costoso. Entonces, sí tenemos que ser más transparentes. Sí está dentro de mis facultades empezar a hacer cosas diferentes, y en eso estamos. La distribución de los costos para los productores tenemos que hacerlo más justo. No es correcto que si yo en la laguna hago un control, tenga que pagar los del valle. Eso lo estamos cambiando porque pues, lo fácil es se distribuye entre la masa común y todos pagan. Y luego dice, ay, pero a mí no me aplicaron. Bueno, no te aplicaron esto, pero te tiraron esto otro. Y entonces aquel paga. Yo creo que tenemos que cambiar la forma en que distribuimos los gastos a los productores para que el que tiene un problema de salud en su caña, pues él sea el que absorba ese problema y no el que está sano. Porque el que está sano, algo hizo para estar sano. Entonces no es correcto que el productor más eficiente subsidie al más malo, ¿verdad? Y en eso sí nos toca la responsabilidad a nosotros como Comité de Producción hacerlo. Hemos estado ya sesionando para eso. Don Crescencio, este año muy preocupado por los costos y tiene la razón. Tenemos que entregar cuentas a ustedes los productores de las acciones que hacemos. Y creo que esa es una parte para que esto tenga futuro. Y hagamos las cosas más correctas. De las decisiones que nosotros tomamos, depende muchas cosas y tomar decisiones a veces no es tan fácil. Como comité de producción, como gerente del ingenio, tengo que tomar decisiones y las decisiones tienen que ser muy correctas, muy exactas.
16: Y muy transparentes.
19: Y transparentes. La transparencia, sin duda, en todos los sectores, en todos los sectores es importante. Si no somos transparentes, si no trabajamos con claridad, no somos claros con la gente, no vamos a lograr sacar nuestra industria adelante, pero todos los sectores. Pero también la parte del productor individual tiene que hacer su trabajo. La caña no se da sola, o sea, ese dicho de que la caña era de flojo, ¿se acuerda? No es cierto, no es correcto. La caña es tan noble que se da a veces sin que le hagas nada.
17: Pero hay que cuidarla, hay que trabajarla.
19: Hay que trabajarla. Tenemos que trabajar muy duro para salvar nuestra industria. Obreros, empleados, productores, organizaciones cañeras, gobierno. Si no la industria, el empresario solo no va a poder. Y como dice usted, el cañero recoge al último su dinero, pues el empresario es el último. Porque el empresario paga la nómina semanalmente, le paga a los que le venden las refacciones y todo. Y al final, si queda algo, le queda a él. Pero si no queda nada, le queda la pérdida. Nada más para que tengan idea, y no quiero alarmarlos. Este año estamos perdiendo más de 70 millones de pesos. Y si no mejoramos algo y no vendemos mejor el azúcar que tenemos ahí almacenada, pues este año vamos a perder 70 millones de pesos. Y no lo voy a perder yo, a mí me pagan. Lo va a perder el empresario. El productor, la pérdida del productor es aparte. El empresario. ¿Sí? Nosotros invertimos aquí en este ingenio alrededor de 1,000 millones de pesos por año. Eso es lo que nos cuesta. Esa es la derrama económica que se hace aquí.
17: ¿Mil millones?
19: 1,000 millones. De esos 1,000 millones, 500 millones de pesos se le paga al productor de caña. No los 500 millones de pesos son todo para el productor. De los 500 millones de pesos el productor paga la cosecha, los avíos, las cuotas, las inversiones. Todo lo que el productor gasta lo paga. ¿Qué porcentaje le queda a él de ese dinero? Bueno, a algunos le queda más, a otros menos, a otros no alcanza, pero es debido a el manejo que le dan a su producción. Nosotros tenemos un departamento de campo que tiene que orientar a nuestros productores a que sean mejores. Tenemos muchachos jóvenes que tenemos que enseñarlos a que sean responsables, a que quieran y a trabajen con pasión el campo, para que atiendan a nuestros productores. Eso también tiene que darse. Si no, se vuelven nada más administradores. Y en eso tenemos que trabajar, en nuestro personal, en capacitarlo, en motivarlo, en incentivarlo, en que trabaje con la pasión que debe de trabajar.
16: Roberto Huitrón, buenos días.
20: Buenos días. Yo creo que esto no es más que la consecuencia de una cadena de errores desde que
18: dejó de ser la industria propiedad del Estado. Para empezar, bueno, cuando era del Estado había un orden, estaba organizada, si no integralmente, casi integralmente. Había lineamientos para generales y se tenía que apegar a ellos. O sea, no estaba tan anárquico el sector. A raíz de que se privatiza, muchas veces se le dio a precios, hay que decirlo, pues casi regalados los ingenios, a gente que no tenía la más mínima experiencia en el sector, ¿sí? O sea, porque era compadre de X funcionario, etcétera, ¿no? Entonces, pues fue un camino de ensayo y error de los muchos, no todos, de muchos empresarios para agarrar la hebra de lo que se tenía que hacer. Pero también, y hay que decirlo, un buen tiempo en que el empresario no era más que un intermediario financiero. Más que tirarle a una buena producción, era manejar los recursos que daba el Estado para los productores que pasaban por el ingenio, o sea, las ayudas, los apoyos económicos. Entonces, cuando había que fertilizar, pongamos, no se le daba a tiempo el crédito para fertilizar y se le andaba dando tiempo ya cuando ya no servía o casi ya no servía. Toda esa cadena de fallas, pues hicieron crisis, están haciendo crisis. Pero si le aunamos a eso el contrabando del azúcar, le aunamos a eso la entrada indiscriminada de mieles alta fructuosa y todo eso, y si le agregamos a todo esto que no hay un lineamiento o no se ve que haya un lineamiento general para organizar el sector, pues están las cosas como están. Ya ahorita tú nos explicaste lo que está haciendo, en este caso concreto de Santa Clara, a nivel de ustedes. O sea, qué es lo que están queriendo enmendar, en qué pasos van para que la industria, tú lo decías, sea más eficiente. En el caso concreto de Santa Clara, perdón, yo te preguntaría, a nivel, eso ya no lo explicaste a nivel local, a nivel general, como sector de la industria azucarera, ¿cuáles serían las propuestas que ustedes harían para que se mejorara el sector? Cuando menos 5, 4, 3 propuestas muy concretas para mejorar el sector, que se le tendría que hacer llegar pues, a quien lleva la rectoría, que es en este caso el propio Estado, el gobierno. Porque de no ser así, pues se va a acabar con, o va a disminuir una industria que tiene una importancia social bastante.

0: manera responsable consumir nuestro azúcar. Pero nos tiene que ayudar el gobierno en eso, nada más. Entendernos mejor desde otra perspectiva, ¿no? Y ayudarnos con eso. No nos puede el gobierno tampoco estar subsidiando. Y en la parte que dice usted que los industriales aprovechamos los recursos del gobierno para que son de los productores, nosotros no tenemos apoyo gubernamental de ningún tipo. El dinero que tenemos, sí, hay una línea que estamos negociando con FIRA para que sean créditos más blandos y lograr ese subsidio del 8% de intereses. En eso estamos, está creando un fideicomiso para, por medio de ellos, aprovechar los programas de FIRA para poder darle créditos mejor, más blandos a los productores. Y tienen programas de asesoramiento de nuevas tecnologías que de una u otra manera son gratuitos si estamos inscritos en sus planes. Estamos en eso, tenemos reuniones constantes con ellos para poder bajar ese recurso a los productores con subsidio de intereses. Eso va a ser muy bueno porque el dinero va a ser barato. Sus programas de tecnologías, de satélites y de todo lo demás que ellos están ofreciendo vienen gratis para que el productor en su teléfono tenga la aplicación y sepa cuánto le cortaron, cuántas toneladas produjo, cuál es su costo, qué se le está cobrando en un teléfono de manera digital para que seamos más transparentes.
1: Pues qué bueno, porque antes sí sabía uno cuánta caña entregábamos al ingenio, camión que salía, nos entregaban un ticket con el peso, ahora ni eso, ahora uno tiene que esperar 15 días o para saber qué pasó y poder...
0: Sí, algo está fallando ahí, ingeniero, pero ustedes tienen el derecho de tener la información, el acceso a la información en el momento que se está produciendo. Si algo está fallando es que el camionero se lleva el ticket, se lleva el de usted, y no lo entrega, no se lo entrega al encargado que está en la parcela, el que está en la parcela no se lo pasa a usted, y se rompe la cadena de información. Es importante por eso tener aplicaciones, y nosotros estamos trabajando en ellos, para que usted, le digo, a ver, aquí está su clave de productor, puede ingresar a su cuenta y puede usted saber cuántas toneladas entregó de hoy, de mañana, de pasado, cómo entraron, qué se le descontó de impurezas, qué se le castigó por la calidad, si así sucediera. Cuánto es, equivale su qué costos se le están cobrando y cuánto equivale su liquidación, si ganó o perdió, ¿verdad? Eso estamos, yo creo que para este año ya están los productores.
1: Los suelos se conservaron durante muchos años porque no se usaron ni herbicidas, no se, sí. y descansaban cada determinado tiempo, ponían a pasar ganado, se zurraban, se orinaban, y eso enriquecía los suelos. Empezaron los herbicidas, empezaron los fertilizantes, y empezó a cambiar el suelo. Cosa que no nos estamos dando cuenta, que el suelo no son agregados de materiales como arcillas, limos, sino que el suelo representa la vida microbiana, que son demasiados millones de microbios con diferentes acciones, producción de diferentes enzimas que después van a nutrir a las plantas, pero que también la riqueza de un suelo son las hierbas, porque cada hierba exuda una serie de elementos importantes para la vida microbiana, pero todo eso no se nos dio en la escuela, fue perdiendo y los suelos se van deteriorando. Quizás una de las causales donde tengamos menos producción, menos productividad, es en que no hemos sabido recuperar esos suelos que se han ido deteriorando con el uso de demasiados fertilizantes. Una caña de azúcar se extrae de los tallos, no nomás la sacarosa, sino demasiados componentes. Selenio, silicio, quizás en menores cantidades, y no se las agregamos. Estamos extrayendo, estamos dejando pobres los suelos en minerales, trazas quizás, como níquel,

0: tiene una importancia vital en la síntesis del nitrógeno. Pero bueno, tenemos que ir hacia allá, ¿no? A recuperar los suelos. Teníamos suelos que antes producían, yo recuerdo en la laguna, suelos de 220 toneladas por hectárea, en su gran mayoría, y ahí esperábamos que por allá en los 80s traerlo a calle de la laguna porque iba a subir el tonelaje y grados BRICS y otras cosas, acá por el Pilón también, que se fueron acabando los suelos y le echamos a veces la culpa al productor y creo que falta mucha asesoría técnica de recuperación de suelos, ya no digo las variedades, la forma de cómo se hacen las plantaciones, el número de tallos, que a lo mejor habrá que incursionar en nuevas formas de siembra, habrá que hacer pues germinar las semillas aparte,
1: Hidroplantas.
0: ¿verdad? Y empezar a pues hacer mejor las cosas. Pero en fin, hay
1: Sí,
0: muchas
1: sí,
0: cosas que
1: sí.
0: tendrían que hablarse,
1: Sí,
0: ya las
1: sin duda
0: 10:55 se nos terminó el
1: se nos está
0: tiempo,
1: acabando.
0: cerramos.
1: Bueno, nada más como último, sin duda, hay mucho por hacer. Muchísimo por hacer, pero lo tenemos que hacer entre todos. No puedes empezar un sector a empujar y el otro esperar arriba de la carreta a moverse. Todos tenemos que jalar la carreta para el mismo lugar, para el mismo bando. Si no, la industria azucarera va a sufrir y podemos perder un ingenio como Santa Clara, que ha luchado por muchos años por la falta de caña. Nos fuimos a Tepalcatepec, recordará, allá producimos 200.000 toneladas de caña, que fueron las que nos salvaron en su momento de no cerrar el ingenio, porque no tuvimos. Volvimos a crecer un poco aquí. Y si las cosas no cambian, y si nosotros no somos más productivos, porque no podemos hacer nada contra el mercado, los precios, o sea, no dependen de nosotros. Lo que sí depende de nosotros es ser más productivos, ser más transparentes, apoyar más al productor, exigirle más al productor, que nuestros trabajadores sean más conscientes de que podemos perder la fuente de trabajo y es lo único que tenemos. Y sería muy feo a la vuelta de una semana o dos ya no tener el trabajo y no tener el ingreso, el sustento de nuestra familia, las escuelas, todo
0: Pues
1: lo que significa,
0: todo se acabaría
1: se acaba. Y
0: o daría
1: eso
0: otro
1: nos
0: derrotero.
1: traería muy graves consecuencias si no todos los que estamos en el sector hacemos conciencia de que esto es muy importante. Les repito, son 1.000 millones de pesos lo que Santa Clara en un año se gasta aquí, que el 90% se queda en la región. El 10% pues son proveedores de fuera, algunos extranjeros que nos venden maquinaria y equipo, pero el 90% se queda aquí.
0: Muy bien, pues se nos terminó el tiempo, ya nos vamos despidiendo. Nada más decir que el ingeniero Santa Clara sí empezó a hacer algo para el campo, que es acopiar la cachaza para que se convierta en un insumo que le hace falta mucho al suelo, materia orgánica,

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5: La escena musical independiente y todo México están de luto. Crece la indignación tras conocerse más detalles sobre el homicidio de Jonathan Jonas Meléndez, tecladista y miembro fundador de la banda Camilo VII. El músico de 38 años, pieza clave en el sonido synth-pop de la agrupación por más de una década, generó una ola de condolencias entre fanáticos y la industria. A tan solo unos días de que se defina al coordinador en defensa de la 4T en Michoacán, la más reciente encuesta de Consulta Mitofsky confirma el crecimiento de Carlos Torres Piña y lo coloca a la cabeza entre quienes aspiran a coordinar Morena y sus aliados en la entidad. Este próximo domingo 6 de septiembre a las 6:30 horas se realizará en Morelia la carrera Corriendo por un Taco, con distancias de 5, 10, medio maratón y 30 kilómetros. El evento contará con la presencia del gobernador Alfredo Ramírez Bedoya para realizar el recorrido de reconocimiento del tramo 5 del segundo anillo periférico. Mayor información en el Facebook oficial de Corriendo por un Taco.
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14: Tocumbo, Michoacán, la capital mundial de la paleta. ¿Sabías que aquí se encuentra el Monumento a la Paleta? 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

¿Qué onda, bandita? ¿Cómo andamos? ¡Buenos días! Vámonos rápidamente con la invitación para todos ustedes. Pues ya estamos en el mes patrio. Por favor, Tiki, ve sacando el árbol de Navidad. Ya ve planchando cada una de sus ramitas, ¿verdad? Porque pues prácticamente se llega a septiembre y es como decir, se llegó diciembre. Arrancámosle ya este año. Así de que bueno, pues hoy saluditos para todas las que llevan el nombre de Teresa. Hoy así dice nuestro calendario. Dice Día de Santa Teresa de Calcuta. Estamos contando con 36 semanas, 248 días y faltan 177. Ah, caray, está medio raro, ¿verdad? Porque dice el otro 186. Bueno, 187, ¿verdad? Vamos a dejarlo así en 187. Ok, bandita, pues el WhatsApp de aquí de la radio de cabina 354-543011 para que me mande su mensaje de texto. Me diga qué canción quiere escuchar, qué saludito, cómo la está pasando, en dónde nos está escuchando. Sugerencias de canciones, y acuérdese una cosa bien importante. El que no anuncia, no vende, y nosotros queremos ayudarle a vender a usted. Así de que póngase en contacto con cualquier agente de ventas de aquí de radio, directamente en oficina o con una servidora también, con muchísimo gusto. Será un placer atenderlos y ayudarles a fomentar esas ventas. Ok, bandita, pues nos vamos, vámonos a la música. Ahorita nos vamos con las invitaciones y con todo lo que tenemos para ustedes. Esa canción se titula Corazón Duro, él es Edson García. Es de por acá, de Huetamo, ¿verdad? De Huetamo, Michoacán, 1125. Bueno, de cerquitas a Huetamo. Y de La Calera para todo el mundo. Es sobrino, por cierto, de Gerardo Díaz y su jerarquía. 1125.

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1: Avanzamos musicalmente, te quiero a ti, Germán Montero, y además su hijo Germán Montero, también, que vienen con todo, 11:29 aquí a través de la 92.5 de FM.

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8: con esa canción de los Caminantes. Se llama María Elena, a las 11:37.

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1: Las 11:40.
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3: Oye, como que ya se hambre, ¿no?
4: Pues vámonos a comer.

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0: ¡No, hombre! Hasta el tiki se pone a bailar, dice, no, hombre, con esa canción ya se me antojó. No empieces con tus antojos tan temprano. Dice por aquí nuestro mensajito de texto: buenos días, Fátima, ¿me puedes complacer con la canción de Estar Enamorado de Rafael y Carlos Rivera? Para saludar a Viridiana, que trabaja con Octavio en las huertas de las cuevas, de parte de su admirador secreto, que está pero muy bonita. Ay, qué bonito mensajito, ¿verdad? Dice, estar enamorado de... A ver, chécamela bien. Estar enamorado con Rafael y Carlos Rivera. Bueno, vamos a complacer esta canción. Y bueno, pues le recordamos el teléfono en cabina: 354-5430-11. Dígame cómo lo está pasando, dónde me escucha, mándeme WhatsApp. Mándeme por las canciones que usted quiere escuchar también al teléfono de WhatsApp, a los teléfonos en cabina. 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Ok, nos vamos con esas canciones. Vámonos, bandita. Está la canción de Carlos Rivera y de Rafael, Estar Enamorado.

0: Las 11:50.
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13: Que nos acompañe toda la institución de la música de banda, mi amigo Marco Flores.
14: ¡Hilagres! Muchas gracias, viejo chulo, por invitarme.
13: Vamos a echar desmadre ahorita, compadre.
15: Y vámonos con estas canciones, Marco Flores y la Jerez, oiga, banda macho.
13: ¡Báilele, chica! Dice
15: La Culebra, 11:52.

Bueno, escuchamos esa canción de Marco Flores y La Machos con La Culebra, 11 con 55 minutitos. 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

0: Son las 12 del día. 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
1: Es mediodía. Elevemos una plegaria al Señor, agradeciéndole por un día más en nuestras vidas. Oremos por los que sufren, los afligidos, los que tienen hambre de fe, por nuestros seres queridos, familiares y hasta por nuestros enemigos, que sin duda son ciegos ante la

grandeza divina. Oremos por los que tienen, para que sepan compartirlo. Por los que no tienen, pero que siempre cuentan con la misericordia y esperanza de tiempos mejores. Demos gracias por todo lo recibido, así como por todo aquello que nos hace mejores personas, mejores hijos, mejores padres, por el sustento, por el vestido, por el hogar. Que no concluya este día sin haberle dado gracias a Dios por todo lo que, merecida o inmerecidamente, recibimos. Su bondad, su sabiduría, su amor son infinitos. Él sabe qué necesitamos. Él siempre provee. En el todo, sin Él, nada. Gracias por las bendiciones de hoy. Nos esforzaremos para ser dignos de tanta grandeza. Bendito sea Dios.

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2: son las 12, mediodía, hora en que en la provincia de México, y en especial en esta radiodifusora, tenemos por costumbre elevar una plegaria al Supremo Hacedor para agradecerle todos los beneficios presentes, pasados y futuros, así como el preciado don de la vida. Acompáñenos usted cantando con nosotros con alegría, con amor,

0: Muchas gracias por habernos acompañado en esta pequeña oración. Y ahora, continuemos nuestro trabajo con amor, con alegría, con fe.
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4: La presidenta Claudia Sheinbaum acusó a la DEA de buscar influir en las elecciones de México y afirmó que sus presiones no afectarán la soberanía nacional. Michoacán es mucho más que sus ciudades, está en sus comunidades, en sus campos y en las manos de quienes todos los días trabajan la tierra. Por eso hay que recorrerlo, escuchar a su gente y conocer de cerca lo que hace falta, es lo que comenta Celeste Asensio. Un estudio en ratones reveló que privarse del sueño por 6 horas altera y reduce la diversidad de conexiones neuronales en zonas clave para la memoria y el aprendizaje.
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11: Las 12 con 13.
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0: es humano.
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0: Las 12:22.
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Bueno, son exactamente las 12 ya con 23 minutitos. 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En Peribán, 354-545-2059, Farmacia del Pueblo. 12:25 minutos, nos vamos con algo de banda Juicillos, de lo más reciente, ¿verdad? Que tiene un bebito.

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0: Son exactamente las 12:32. ¿Se te antoja un pollo jugoso delicioso? 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
1: Las 12:33.
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0: Bueno, son exactamente las 12:35. Avanzamos. 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Vámonos con la historia de mi soldadita con la hija de Chayito Valdés.

0: Descanse.
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2: Las 12 con 39.

Escuchamos a Ana Gabriel con Tú Quisiste Estar Allá. 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Vamos con más temas musicales y recuerde, para usted, para venta, para obsequiar, Fraiche, lúzcase con un buen bonito regalo que usted puede elegir en Fraiche. 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Vámonos con la parte musical y esto se titula Que me maten las penas.

0: Las 12 con 50.
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0: Las 12 con 52.
8: Avanzamos, avanzamos. Las días. El tema se titula La Pajarera 12 con 52.

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1: Vámonos con esta complacencia de Besos de Papel con Karim León y Nivel C, 12.56.

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4: Información deportiva. Fue destituido Pedro Caixinha del equipo de Bravos de Juárez. Ahora contrató

0: Bernal, la capitana de la selección mexicana, una chica de 29 años, que es muy buena, está jugando en Estados Unidos y firma la contratación al Manchester United de Inglaterra. Anotó su primer gol en Grecia con el Olympiacos, la hormiga Armando González lo anotó de cabeza y al estilo del remate oportuno estaba ahí, mete su primer gol este chamaco ex de las Chivas. Mis amigos, soy Edgardo Lozada Ruiz.
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2: La una con dos.
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10: Bueno, vámonos a enlazar con un control remoto de farmacia que tenemos aquí por la 92.5.
11: Adelante. Ya, por supuesto, en donde se encuentran ubicados, pero también ese sorteo ya es parte de Farmacia Zamora y sabemos que cada año los clientes lo esperan y que también tienen, obviamente, la esperanza de llevarse uno de los premios. ¿Cómo fue la dinámica este año para poder ganarse o para poder ganar?

0: ganar uno de los premios que tenemos aquí a nuestras espaldas?
1: Pues cada uno de los clientes iba a registrarse en nuestra plataforma, y sobre todo era a partir del 300 pesos de compra. Tú ibas, el cliente lo registraba y todos estos premios podían ser de ellos.
0: Claro, y si compraron muchas ocasiones, también pueden ganar hasta dos, tres, cuatro premios, ¿no? Según la suerte les acompañe.
1: Todo lo que ellos quisieran.
0: Yo recuerdo que en algún año sí hemos tenido ganadores dobles, ¿no? Hemos tenido ganadores dobles. De pronto ha sucedido algo muy curioso porque en años anteriores, valga la redundancia, también vemos que tienen presencia obviamente en diferentes municipios aquí en Michoacán, y algunos predominan más que otros. La suerte no sé de qué lado estará el día de hoy, si también gente que está en otros estados como en Jalisco, en Guanajuato, uh-huh, que también pueden participar obviamente en ese 42 aniversario. Así que pues vamos a invitarlos para que en ese momento también se conecten y sigan con nosotros en esa transmisión para que estén pendientes. Si a la mano no tienen su boleto, no se preocupen porque la dinámica será muy fácil para poder ganarse uno de esos premios. ¿Cuál será la dinámica? Platícanos un poquito porque estamos viendo por acá una ruleta.
1: Es correcto, aquí está nuestra ruleta y básicamente tenemos de este lado todos los premios. Es básicamente, somos 71,085 participantes.
0: ¡Wow! Bastantes.
1: Bastantes, la verdad. Y cada uno va a ser a veces a la primera, a veces a la tercera, todo dependiendo.
0: Claro que sí, y que aquí ustedes van a poder verlo también, los que nos están escuchando a través de la frecuencia de La Zamorana del 88.9 FM. Nos pueden seguir en Facebook porque estamos transmitiendo también completamente en vivo.
1: Correcto.
0: Y ahí pueden verificar que se va a dar fe y legalidad y que ustedes serán los jueces en este día, los encargados de llevarse los premios, claro, pero también de cerciorarse que se los lleven correctamente. Y bueno, también platicarles que en esta tarde nos acompaña Ivonne. ¿Te parece si le invitamos a Ivonne?
1: Claro que sí.
0: Sí, Ivonne, vente por favor para acá con nosotros. No te vayas, vente. Vamos a saludar aquí a Ivonne. Okay. Ivonne, ¿cómo estás? Sabemos que son 42 años y que tú ya también tienes bastante tiempo aquí siendo parte de la familia de Farmacia Zamora.
2: Ya un ratito aquí trabajando juntos. Encantada de festejar un año más de aniversario con todos mis compañeros y, por supuesto, con todos nuestros clientes.
0: Oye, platícanos, por favor. Tenemos ya presencia en Jalisco, Guanajuato, Michoacán. ¿Hay alguna apertura próxima? Porque yo siempre soy fiel testigo de que cada año que venimos, ustedes tienen en puerta ya una siguiente sucursal. A ver, tú dime, desmiénteme o también dime. No, en esa ocasión no.
2: No, es súper correcto. Vamos a inaugurar nuestra sucursal número 50, próximamente en Jacona, nuestra sucursal de Montebello.
0: Muy bien, pues un aplauso, por favor, porque eso ocurre cada año. Y que nosotros nos sentimos contentos de poder tener la oportunidad de tener cada una de las sucursales. ¿Cuántas son las sucursales que cuentan actualmente?
2: Actualmente contamos con 49 sucursales.
0: ¿Dónde es donde tienen más presencia?
2: Pues más presencia aquí en Zamora, tenemos presencia en La Piedad, obviamente ahí también tenemos 5 sucursales, son bastantes, en Los Reyes 3, en Zacapu tenemos 2, entonces pues sí, hay varios municipios donde tenemos varias sucursales.
0: ¿De Michoacán qué otros municipios tiene presencia Farmacia Zamora?
2: Tenemos presencia pues en Cotija, en Los Reyes, en Santa Clara, en La Piedad, en Zacapu, en Churincio. Son muchos municipios, 19 municipios.
0: En 19 municipios, ¿y en Guanajuato y Jalisco?
2: También tenemos, en Jalisco tenemos 2 sucursales, en Guanajuato tenemos 6.
0: Muy bien, pues bueno, eso es lo que podemos ver y conocer, que Farmacia Zamora sigue creciendo y que nosotros contentos de poder celebrar estos 42 años, y que también decirles que hay patrocinadores que se han sumado y que como cada año nos tienen invitaciones, nos tienen regalos, nos tienen sorpresas. ¿Quién nos va a platicar acerca de ello?
2: Ahorita va a pasar nuestra compañera Eloísa, va a pasar a platicarnos un poquito sobre todo este patrocinio y apoyo.
0: Muy bien, antes de despedirte, Ivonne, ¿qué tienes que comentarnos al respecto de estos 42 aniversarios desde la parte personal?
2: Que estoy muy contenta de participar nuevamente en la celebración del aniversario, que la verdad es que somos un gran equipo y estamos muy agradecidos con todos nuestros clientes por su confianza y apoyo.
0: Muy bien, pues muchas gracias. Gracias por continuar con nosotros aquí. Y pues vamos a darle la bienvenida a Eloísa. Eloísa, un aplauso fuerte, por favor. A ver, mira. Andrea dice, yo me voy, mejor te paso el micrófono. Pásaselo entonces, no hay problema. Ahorita vamos a llamar a Andrea porque será la encargada de platicarnos y también de ser parte importante de lo que son estos premios. Nos va a explicar un poquito más a detalle acerca de la dinámica de cómo ganarse estos premios para la gente que se acaba de conectar. Eloy, ¿cómo estás? Un gusto saludarte.
3: Gracias, igualmente.
2: Igualmente, gracias.
0: Oye, mira, si quieres tomar tu micro para poderte escuchar. Sí. Los patrocinadores que tenemos, sabemos que Farmacia Zamora siempre se llena de excelentes patrocinadores, pero las marcas principalmente, que también apoyan a toda la ciudadanía, a toda la familia, porque ofrecen los mejores descuentos y, como dice el eslogan, Farmacia Zamora siempre está cerca de usted y siempre las marcas también con ustedes.
3: Sí, gracias. Sí, pues de hecho las queremos mencionar y un agradecimiento para Bayer, Procter, Reckitt, Sanofi, Kenvue, Shiprit, Alfa Sigma, Asofarma, Liomon, Weser, Sanfer, Armstrong, Lyscam, Johnson, Ultra, Haloma, Leroy, Alfa Médica y Envecta.
0: Principales laboratorios, digo, hay muchos, hay muchas marcas que están presentes también, que los estaremos mencionando durante esta transmisión. ¿Qué podemos decirles a todos ellos? Porque también son parte importante de este crecimiento de Farmacia Zamora.
3: Ah, no, pues un agradecimiento enorme a estas marcas porque pues gracias a su calidad hemos sido una empresa con prestigio y al apoyo que también ellos siempre nos han brindado para ofrecer buenos precios, buenas promociones en las diferentes categorías.
0: Muy bien, entonces no se diga más, por favor, ustedes siempre pregunten, sabemos que hay muchas promociones, ahorita les vamos a dar algunas de ellas para que vayan teniendo en cuenta, pero ¿qué te parece si llamamos nuevamente a Andrea para que esté con nosotros? ¿Dónde se me fue Andrea? Andrea, por aquí está. Vente, Andrea, porque ahora sí vamos a comenzar. Muchísimas gracias, Eloy, por estar con nosotros. Y vamos a seguir con ustedes, pero por favor, no se desconecten. Sigan la transmisión aquí a través de La Zamorana y de Los 40 Zamora y también en Facebook, porque en ese momento vamos a comenzar por lo que nos trae el día de hoy, que es este sorteo de 42 premios en este 42 aniversario de Farmacia Zamora. ¿Te parece?
1: Es correcto.
0: Muy
1: bien. Vamos a empezar.
0: Bueno, coméntame, ¿cómo quieres que ganen por ahí todos aquellos que participaron al primer boleto? Que bueno, en esta ocasión, al primer número que salga en esta ruleta, al segundo, tú dime, tú veme guiando.
1: Al segundo.
0: Al segundo. ¿Quieres hacerlo sufrir, verdad?
1: Sí.
0: ¿Cuál es el primer premio entonces?
1: Es una cafetera.
0: Muy bien. Vamos en ese momento a presentarles por aquí la pantalla. Tenemos en ese momento registrados 71,085 participantes que ya están todos listos, ya seguramente ahí en casa. Pongan mucha atención. De todos estos municipios y de todos estos estados, ¿cuál crees? Digo, estados, pues creo que te la pongo muy fácil, ¿no? Michoacán seguramente va a salir más premiado porque hay más sucursales, pero ¿algún municipio que tú calcules que a lo mejor por ahí vaya a salir en ese momento?
1: Yo diría que La Piedad.
0: La Piedad. No sé, yo siento que como la matriz está aquí en Zamora, va a ser de Zamora, pero vamos a ver. Entonces, ¿el primer ganador se va a llevar?
1: Una cafetera.
0: Una cafetera. Entonces, al segundo, vamos en ese momento a girar la ruleta. Ese queda descalificado. Para que no sientan tan feo, ¿te parece si solamente decimos el número del boleto que queda descalificado? Bueno, creo que el número lo vamos a omitir, te lo cambio por el nombre.
1: Está ¿sí? bien.
0: Dice, suerte para la próxima. Yo no quería ser tan cruel, pero bueno, Araceli Ledesma, suerte para la próxima. Gracias por estar con nosotros. Mira, aquí nos engañaron, ¿eh? Pero bueno, ahora sí vamos a conocer al ganador, vamos a nombrar a la persona ganadora, no sé si aparezca por ahí el número del boleto.
1: José Reyes López.
0: Ah, mira, José Reyes López de Tangancícuaro, muchas felicidades. Muchas felicidades, se lleva su cafetera Hamilton, ya tiene... ¿Cuánto tiempo tiene para recoger su cafetera?
1: Ya en la siguiente semana.
0: ¿Ya en la siguiente semana? ¿Ustedes se van a comunicar con ellos?
1: Es correcto.
0: Muy bien. Vamos, ¿el siguiente premio cuál es?
1: El siguiente premio es una bicicleta.
0: Ok, empezamos fuerte. Muy bien. ¿Y eso lo quieres al primero o al segundo?
1: Al segundo, ahí sí.
0: Creí que me ibas a decir al tercero. Bueno, vamos entonces a escuchar el primero que queda descalificado. Giramos la ruleta en ese momento. Y el municipio... que son muy cerca, Cotija, Litzy Valencia, Litzy Valencia, suerte para la próxima. Bueno, quizá ahorita salga, ¿no? Otro ganador de Cotija, otra persona por ahí. Vamos a girar la ruleta en ese momento.
1: Y ya ese ya sería el ganador.
0: Y ya se lleva su bicicleta, que ya la tenemos por aquí, por cierto, y es de sucursal 20 de noviembre, y ella es Verónica López Vázquez. Muchas felicidades, el aplauso fuerte. Se lleva su bicicleta. Y es de aquí, de la ciudad de Zamora, Michoacán. Muchas felicidades. Gracias a todos ustedes que han sido parte importante de esos 42 años. Ahora vamos con una vaporera, ¿correcto?
1: Es correcto.
0: Vamos con una vaporera que tenemos en ese momento para ustedes. Y nos vamos con el primero, segundo.
1: No, con el primero.
0: Con el primero. Bueno, ya cambiamos aquí. Con el primero, el que escuche, por favor, su nombre, pues ya va a tener una vaporera. Vamos a decirles en qué sucursal por ahí hizo su compra y también quién es el ganador. El ganador es, tú dinos.
1: Cristian Piñones Rodríguez, y es de aquí, de Zamora.
0: De la sucursal El Valle, muchas felicidades. Se lleva su vaporera Oster, de la marca Oster, muy buena. Vamos ahora con unos audífonos Sony, ¿te parece el primero también?
1: También.
0: Muy bien, audífonos Sony en ese momento se los lleva nada más y nada menos que... ¿De dónde será? Creo que de Tangancícuaro sí, será también. Bueno, no es cierto. Jardinadas. Rubén Nuño García, muchas felicidades, el aplauso, ya se ganó sus audífonos para que se va al gimnasio, para estar ahí en casa haciendo sus actividades, etcétera. Vamos con el siguiente premio, ¿cuál es, Andrea?
1: El horno eléctrico de Hamilton.
0: Muy bien, horno eléctrico, ¿y nos vamos también al primero?
1: Sí.
0: Nos vamos al primero, presten mucha atención a la gente que nos está escuchando también en Farmacia Zamora, súbale al volumen para que todos los clientes escuchen. Cada uno de los ganadores que tenemos y posiblemente ahí esté el ganador en su sucursal haciendo su compra. Y ya lo tenemos y es Federico Ortiz Mora. Muchas felicidades. ¿De dónde es?
1: De Los Reyes.
0: De Los Reyes.
1: Sebastián.
0: Muy bien, felicidades hasta Los Reyes. Se llevan ese premio. Ahí está para ustedes. Muchas gracias por estar con nosotros en sintonía. Y nos vamos ahora con un microondas. En ese momento, a la gente que nos sigue en este live a través de Facebook, estamos presentándoles los ganadores. Posteriormente, todos los ganadores en las diferentes plataformas digitales de Farmacia Zamora también lo publican, ¿cierto?
1: Es correcto.
0: Muy bien, entonces, para que estén pendientes. Vamos ahora sí con el microondas. ¿Primero o segundo?
1: Yo diría que este es el segundo.
0: El segundo. ¿Te gusta hacerlo sufrir, verdad?
1: Sí.
0: Sí, ya vi. El segundo... Es el ganador, el primero queda descalificado, suerte para la próxima, Marta María Chávez Barragán. Híjole, qué lástima, pero te mandamos fuerte un abrazo y un saludo pues muy especial, un aplauso fuerte. Y Cotija también quedó descalificado nuevamente, van dos descalificados de Cotija, pero bueno, vamos a ver si el tercero es el vencido. Y ahora sí, comenzamos a conocer el ganador o ganadora que será de ese microondas. Y de Los Reyes también, María Guadalupe Álvarez Mendoza, muchas felicidades, ya tienes tu horno de microondas. Felicidades, el aplauso fuerte. Vamos con el premio número, que es...
1: El 7.
0: 7, ¿verdad? Una tableta. Vamos en ese momento, tú dime.
1: Yo al primero.
0: Al primero, va. Vamos en ese momento a girar la ruleta. ¿Quién será? ¿Quién será? ¿Quién será? ¿Quién se lo lleva? ¿De qué sucursal? Y el ganador o ganadora es de...
1: Neftalí Lugo.
0: Adelante.
1: Cuevas. Y es aquí de Zamora.
0: Neftalí Lugo Cuevas, muchas felicidades. El aplauso. No se me duerman, muchachos. Ahorita los vamos a saludar, para que vayan agarrando energía. Vamos en ese momento con el siguiente y es una olla de cocción. ¿Vamos al primero?
1: Sí, también.
0: Sí, al primero. Vamos al primero. Y ahora sí, conocemos al ganador, que es María del Carmen Serafina Ayala, de Peribán. Muchas felicidades. Hemos tenido ganadores de Los Reyes, de Zamora.
1: De Peribán.
0: Peribán, nada más, ¿verdad? Hasta el momento. Muy bien, vamos a ver si de otras sucursales también se hacen presentes. Ojalá que sí, para que tengan la oportunidad de llevarse alguno de los premios. Ahora vamos con una tetera Oster, ¿te parece?
1: Me parece.
0: Muy bien, vamos con él, que es noveno. ¿Noveno premio?
1: Sí.
0: Noveno premio, es una tetera y nos vamos con el primero que salga en esa ruleta, la giramos en ese instante y el ganador es... Ayúdame, por favor, Andrea.
1: Basilio Méndez Arévalo y es de La Barca.
0: Basilio Méndez Arévalo, muchas felicidades, felicidades hasta La Barca, mira.
1: Hasta La Barca.
0: Ya se va sumando La Barca, tenemos ¿cuántas sucursales en total?
1: Dos.
0: No, pero de Farmacia Zamora, ajá, del grupo, 49 sucursales. 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
1: Es correcto,
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1: Ya la siguiente semana.
0: El número 50 está presente. Y vamos con una licuadora, ¿primero o segundo?
1: Primero.
0: El primero. Vámonos rápidamente, presten mucha atención. 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María del Refugio Sánchez Hinoco, muchas felicidades, ya tienes tu licuadora y eso es aquí en Zamora, ¿verdad? Muy bien, ahí ya lo tenemos. Llegamos al primer bloque de premios, tenemos 50 premios, bueno, ya solamente 40, no es cierto, 40, ya les quiero dar de más. Tenemos en ese momento, es que son 50 sucursales las que ya se estrenan este año, son 42 premios en total, ya dimos 10, nos quedan 32. ¿Sí? ¿Sí se ven las cuentas?
1: Más o menos.
0: Bueno, saben, quedan 32 premios, son 42 premios en total. Vamos a llamarle en este instante, ¿te parece a Paloma? ¿Paloma dónde está?
1: De este lado.
0: Por favor, Paloma. Un aplauso para Paloma. ¿Cómo estás, Paloma?
4: Hola, Marco. Buenas tardes. Bien, ¿y tú?
0: ¿Contenta?
4: Sí. Claro.
0: ¿Nerviosa?
4: Poquito.
0: ¿Por qué? Si tú no vas a participar. ¿O sí?
4: ¿Por
0: ¿Sí?
4: eso?
0: ¿Sí se compras o no?
4: No, no alcancé.
0: Híjole, ¿cómo crees? No, es que yo sé que también hicieron sus compras y ahí van a Farmacia de Zamora a comprar, pero pues obviamente dicen, vamos que la familia participe. Seguramente tu familia participó.
4: No sé, la verdad, no
0: lo sé. Sí, que sí. 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
0: 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Y pues
4: gracias,
0: vamos a invitar en ese momento, en este segundo bloque de premios, a Ivonne. Vente, por favor, Ivonne. Vamos a pasarle el micrófono. Mira, no quería hablar, ya se lo lleva. Ivonne, por favor. En ese momento, vamos con el premio número 11, ¿correcto?
5: Correcto.
0: Muy bien. ¿Cuántos ganadores vamos a tener en ese bloque? ¿10 también? 10 y nos vamos a ir con el primero, segundo, o tú me vas diciendo, ¿cómo quieres?
5: Vamos viendo, dependiendo del premio, definimos cuántos descartas.
0: Eres mala, ¿verdad? También, ¿eh? Bueno, vamos entonces a girar la pantalla en ese momento,
5: sí,
0: pero antes decirles que el ganador o ganadora se va a llevar, ¿qué?
5: Una bonita pantalla Hisense de 50 pulgadas.
0: Wow, pues ahí está, esto va a ser por comprar exclusivamente, ¿en dónde?
5: En Farmacia Zamora.
0: Exactamente, al primero, segundo, tercero, cuarto, quinto.
5: Al tercero, ¿te parece?
0: Al tercero. Ve, saliste más mala tú. Vamos en ese momento a girar la pantalla. La ruleta aquí está en ese, bueno, no podemos girar la pantalla, ¿verdad?
5: No,
0: pero
5: la ruleta
0: sí, que me entendieron, ¿verdad? Ahí está el ganador,
5: no,
0: que estuvo a punto de serlo. Espérame, Ivonne. Es Jorge Sánchez Cacho, que estuvo muy cerca de ser el ganador. Suerte para la próxima. Es que estoy buscando como que la forma que no se sientan
5: no
0: tan
5: se
0: feo, porque imagínate que digan ahí tu nombre y que subiste a Ana a ganarte el premio. Se debe sentir feo, ¿verdad?
5: Sí, yo creo que un poquito.
0: Bueno, yo tengo mala suerte que no creo que salga, pero bueno. Vamos a ver, en ese momento, Luz María Oseguera Rodríguez. Híjole, gracias, pero suerte para la próxima.
5: Ay, sí.
0: Vámonos ahora sí con el tercero y vamos a conocer al ganador o ganadora de esa pantalla de 50 pulgadas. Y es nada más y nada menos que de Cotija. Ven, ahí está el primero que se va a Cotija, Guadalupe Navarro de Dios. Muchas felicidades.
5: Bravo, bravo.
0: Y muy
5: ya
0: buen premio,
5: tocaba,
0: ¿eh?
5: ¿No? Ya le tocaba Cotija.
0: Ya le tocaba. ¿Cuál es el siguiente premio?
5: Siguiente premio va a ser una paninera Hamilton.
0: Muy bien, paninera.
5: Para el lonche.
0: Ándale, claro.
5: A los esposos.
0: Ándale, a los esposos. ¿Tú estás casada?
5: Sí, claro.
0: Ok. ¿Tú le haces sus paninis?
5: No, la verdad no.
0: Bueno, si no el que te los haga, ¿verdad?
5: Bueno, sí, también.
0: También que se los hagan, hombre, ¿por qué no? Vamos entonces al primero o al segundo.
5: Al primero, ¿no?
0: Al primero. Vamos en ese momento a conocer al ganador o ganadora que es. Ayúdame tú y el nombre para que le des esa emoción.
5: Vamos a ver.
0: Ahí ya la tenemos.
5: Claudia Madrigal Muñoz, muchas felicidades de aquí de Zamora, a nuestra sucursal de San José.
0: Muchas felicidades, Claudia Madrigal. Recuerden que todos los ganadores serán publicados en las plataformas digitales, en redes sociales. Y también ya posteriormente se van a comunicar con ustedes. Pueden pasar incluso a su sucursal para que sepan si son ganadores. ¿En las sucursales también se publican los ganadores?
5: Sí, también pueden. Ahí tienen las listas para que puedan...
0: Muy bien, si tienen alguna duda, pues ya lo saben, y si no, aquí a través de este live, en las plataformas de Los 40 Zamora y también La Zamorana, están apareciendo para que ustedes comprueben. Vamos ahora con una cafetera Oster.
5: Sí.
0: ¿Te parece si nos vamos a la primera?
5: Sí, me parece.
0: Va, entonces en ese momento, una cafetera y se la lleva, ¿de qué municipio crees que sea?
5: Vamos a ver si de La Piedad ahora sí.
0: De Ario, de aquí de Zamora. Muchas felicidades a Guadalupe Ríos Moreno. Felicidades. Ya tiene su cafetera. Muchas felicidades. ¿Cómo te sientes en ese momento de ver tantos regalos? 42, el próximo año ya 43 y así sucesivamente.
5: Y de por sí a mí me encantan las rifas, ¿no? Está bien padre esto de que...
0: No, ya vi porque te gusta hacerlo sufrir, ¿verdad?
5: Un poquito, ¿no? Es la emoción.
0: Es la emoción.
5: Sí. Y aparte que sea aquí, que estemos premiando a todos nuestros clientes que nos visitaron y que confían en nosotros, pues está todavía más padre, ¿no?
0: Exacto. Pues vamos en ese momento a regalarles, ¿te parece un horno eléctrico?
5: Me parece que
0: sí. ¿Sí? ¿Un horno eléctrico? Tú dime, ¿cuántos?
5: El primero, vamos.
0: Ok, vamos a hacer el primer giro y es el ganador y es nada más y nada menos que... ¿Quién será? Raimundo Tolentino García, muchas felicidades. Su compra la realizó en la sucursal Madero. También ahí aparece el número del folio, del boleto que ustedes compraron. Lo pueden corroborar posteriormente. Digo, para no tardar tanto, ya solamente decimos el nombre y la sucursal, ¿sale? Vamos entonces ahora con una batería Tefal. Muy bien, y ahora sí, al primero o segundo giro. Al segundo giro. Rápidamente, aquí está la producción en ese momento. Muy activos, ¿eh? Si estudiaron, si repasaron, ya los vi. Vamos en ese momento con la persona que queda descalificada, Magda Guadalupe González. Híjole, estuviste muy cerca, Magda, pero te mandamos un saludo muy especial y gracias de verdad por preferir el hacer tus compras aquí en Farmacia Zamora. Vamos ahora sí con el ganador. 42 años contigo, 42 años se dicen fácil, pero nosotros aquí lo estamos demostrando con los premios que sí se puede. El ganador, bueno, es ganadora, ¿quién es?
5: Ernestina Hernández Chávez de Los Reyes, en nuestra sucursal de Los Reyes Centro.
0: Muy bien, muchas felicidades. Oye, Los Reyes también se está llevando muy buenos premios.
5: Mucha presencia, ¿verdad?
0: Bastante presencia, Los Reyes. Nos vamos ahora con un horno de microondas. Aquí está, ¿al primero?
5: Al segundo.
0: Al segundo, híjole. Al segundo. Los quieres ver sufrir, pero bueno, la persona que estuvo cerca de llevarse este... microondas fue Sonia Delgadillo Hernández. Te mandamos un fuerte abrazo, Sonia. Gracias por estar con nosotros. Suerte para la próxima. Y ahora sí, vamos a conocer al ganador o ganadora. ¿Dónde creen que sea el ganador? El que adivina va a bailar. De Zamora. A ver, ¿dónde están los de Zamora? ¿Quién dijo de Zamora? Ahora ya nadie dijo de Zamora, ¿verdad?
5: Muchas felicidades.
0: Muchas felicidades a José Pablo Guerrero Alvarado. Ahí ya tiene su horno de microondas. Vamos con el siguiente premio, que es una vaporera Oster. ¿Primero?
5: Sí, al primero.
0: Al primero. Pongan mucha atención a la gente que está ahí en su casa, que nos está escuchando, que nos está viendo, en su oficina, en el coche, en el baño, a lo mejor se están bañando y escuchándonos. No sé.
5: En
0: las sucursales, claro, a todos los que no pudieron venir el día de hoy, pero que están atendiendo a sus clientes. Muchas felicidades a Yolanda Villegas, que se lleva su vaporera, y ella hizo sucursal aquí en la ciudad de Zamora. Muchas felicidades. Vamos con el siguiente, Ivonne, ¿qué es?
5: Vamos a ahora a regalar una aspiradora, ¿qué te parece?
0: Muy bien, perfecto. Vamos con la aspiradora, al primero.
5: Al primero. Uh-huh.
0: Giramos la ruleta. 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Y el ganador es Ricardo Islas González, hasta Santa Clara.
5: Santa Clara.
0: Muchas felicidades, su aspiradora. Se la van a hacer llegar, ¿verdad?
2: Sí, es correcto. Lo mandamos y puede pasar a nuestra sucursal a recogerlo.
0: Muy bien, se coordina de aquí con Farmacia Zamora y sin ningún problema va a tener su premio. Nos vamos ahora con una plancha. Vamos con una plancha, ¿al primero?
2: Al primero, sí.
0: Al primero. Vamos en ese momento. Seguramente se la va a sacar un caballero porque los van a poder a planchar.
2: Excelente.
0: Mira, ¿ves? Te dije. Eduardo Castillo Lemos de Zacapu, muchas felicidades. Es el primero de Zacapu, ¿verdad?
2: Correcto.
0: Es el primero de Zacapu. Ya se lleva, se ha ganado su plancha. ¿Y ahora vamos con qué?
2: Con una cafetera Black & Decker.
0: Una cafetera Black & Decker y nos vamos con...
2: ¿Qué te parece que al segundo? Porque es el último premio de este.
0: Muy bien, me parece muy bien. Al segundo giro, la primera persona que escuchen no gana. La segunda será la ganadora, obviamente. La primera que queda descalificada es Sandra Lorena García Lubiano. Muchas gracias por participar, suerte para la próxima. Y nos vamos con el siguiente, que es el siguiente giro, que nos va a decir quién es el ganador o ganadora de esta cafetera. Tú nos dices, Simón, por favor.
2: Vamos a ver a dónde.
0: Churincio.
2: Muchas felicidades. Salvador Arroyo Garibay, es correcto, de Churincio. Bravo, felicidades.
0: Muchas felicidades. Felicidades a nuestro amigo Salvador. Y pues muchísimas gracias, Simón.
2: Gracias.
0: Ahorita vas a seguirnos acompañando. Porque ya está afinando garganta, porque me dijo hace un ratito, Marco, es que por favor ponme a cantar.
2: A mí me encanta.
0: Claro que sí. A ver, pues de una vez,
2: no, no,
0: ¿cómo
2: no,
0: es?
2: No, no.
0: A ver.
2: Era broma.
0: Ya
2: era
0: me
2: broma.
0: Lo dijiste, a ver. ¿Cómo es? Porque todos ya conocen, digo, porque luego se esperan hasta el final y ya sí es una tradición de que canten todos juntos, pero pues vamos a ver, con ustedes, imagínate que estás en La Voz México, imagínate, no, tú dijiste, a mí no me encanta cantar, a ti sí, entonces
2: vamos,
0: una, dos, tres.
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0: Síguele, síguele. Oh, gracias. Bueno, está calentando motores. Vamos ahora a presentarles, muchísimas gracias, Simón. Vamos a llamar en ese momento al escenario a Oscar. Venga, Oscar, ¿cómo andas, mi hermano?
6: Marco, bien, bien, ¿y tú?
0: También, te voy a pasar el micrófono. Me dijo Ivón que te pasara la batuta, que te cantaras ahora lo que complemente a Farmacia Zamora, va, una.
6: ¿Pero qué crees, Marco?
0: No, las reglas las ponemos aquí.
6: Que...
0: Vente, vente. Una, dos, tres, Farmacia.
6: Vamos a pasar ahorita. 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
0: No. No, pero no se van a perder porque sí las vamos a decir.
6: Y al final, ¿qué te parece si hacemos el
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0: Miren, sí estudió Oscar,
6: sí, se las
0: aprendió todas, pero pues ahora sí, complementa por favor
6: canción. Complementamos.
0: Órale, va. Vente, Ivo, por favor, vente, por favor. Ya escuchaste la primera parte, entonces tú dale continuidad. Empiezas del principio y otra parte. Una, dos, tres. Venga.
6: Y nos vemos ahí en casita. Seguimos con los premios.
0: Ándale. Va. El aplauso fuerte para Oscar. Gracias, en ese momento. No te vayas. Vas a cantar. Una, dos, tres. 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
0: Ahí estás, ahí le dejamos. Muchas gracias, Oscar. Un aplauso. Te recibo el micrófono. Ya se va complementando, señores. Vamos ahora, en ese momento, Andrea Paz. Andrea, no te vas a salvar tampoco de cantar, ¿eh, Andrea?
7: Claro que
0: Pero
7: sí.
0: Pero ahorita premios, vamos con los premios.
7: Primero
0: con los premios. Vamos con el premio número 22, ¿correcto?
7: 21.
0: ¿21? Ah, ok. Es que aquí dice 22, mira.
7: Oh.
0: ¿Ves? Pero bueno, quería quedármelo, Andrea, pero bueno, vamos a dárselo al público entonces en ese momento. Vamos en ese instante a conocer al ganador número 21, ¿correcto?
1: Es correcto.
0: Muy bien. Vamos entonces, dime, ¿el primero, al segundo y qué primero es?
1: Al primero.
0: Al primero.
1: Y es un horno.
0: Un horno. Bueno, ya vino ahora, así que con la actitud de que todos ustedes se lleven premios. Miroslava Andrade Villanueva hasta Tinguindín, muchas felicidades. Es el primero de Tinguindín, ¿verdad?
1: Sí.
0: Muchas felicidades. Vamos con el siguiente premio, Andrea, por favor.
1: Son unos audífonos Philips.
0: Muy bien.
1: Y también al primero.
0: Ahí está, al primero, para irnos rápido, para que ustedes escuchen y no sufran tanto. El ganador o ganadora se va hasta Tengancico, ese premio, y es de María de la Luz Anaya Magaña. Muchas felicidades, María. Qué suerte, María, gracias. Vamos con el siguiente premio, que es una licuadora, y nos vamos con el giro número...
1: Uno.
0: Al primer giro, rápidamente conoceremos al ganador, que es Marta Enríquez de Purépero. Muchas felicidades hasta Purépero. Se lleva su licuadora, es una Nutribullet.
1: Sí.
0: Para que hagan sus licuados y de una manera muy sencilla. Vamos con el siguiente premio, una bicicleta. ¿Te gusta que demos dos giros?
1: Sí, y ¿sí? Es la última bicicleta que
0: tengo. La última. Entonces, ¿al tercero?
1: No,
0: al segundo. Sí. Va, entonces, el primero es que ha descalificado y la persona que estuvo muy cerca de llevarse su premio fue Luz Violeta Pulido Razo. Te mandamos un fuerte aplauso, por favor, por haber sido parte importante también de ese sorteo, de hacer tus compras, de aprovechar las promociones. Y vamos ahora sí, por favor, con el siguiente, que es ya ahora sí el definitivo, el que se lleva su bicicleta. Y este premio se va hasta Zacapu. Muchas felicidades, María Dolores Acosta Pérez. Muchas felicidades, ya tienes su bicicleta. Qué suerte, ¿eh? Vamos rápidamente con una olla de cocción. Sí, ¿verdad? Correcto, olla de cocción. Y el ganador es... ¿Nos vamos al primero?
1: Al primero.
0: Es nada más y nada menos que... ¿Quién será? ¿Quién será? Silencio total para que presten atención. Hasta la barca. ¿Quién es?
1: María de Lourdes Gutiérrez Arias.
0: Muchas felicidades, María de Lourdes Gutiérrez Arias. Ya tienes su olla de cocción. Vamos con el siguiente premio rápidamente. ¿Quién será quien se lleve este microondas Black & Decker? ¿Qué más dice? Ah, es una freidora, ¿no?
1: Fríe y hornea.
0: Ah, ok, fríe y hornea. Ahí está, perfecto. Muy bien, Andrea, ¿primero o segundo?
1: Al primero.
0: Al primero. ¿Quién será? 42 años con ustedes. Muchas felicidades a Nancy Yasmín, a Guiñigan Benítez, hasta La Piedad. Es muchas correcto. Felicidades. Ya tenemos ganadores de La Piedad, de Purépero, Zacapu, Tangancícuaro, Zamora, Cotija, Peribán. ¿De dónde más?
1: Tinguindín. De todos ya casi.
0: Ya casi. No es cierto, nos faltan muchos, ¿no?
1: No.
0: ¿Sí? Bueno, vamos a mezclar bien la ruleta, por favor, para que también tengan la oportunidad. Y yo haciéndote quedar mal, Andrea. Vamos rápidamente con una cafetera, que es... ¿Al primero?
1: Sí.
0: Al primero. Muy bien, rápidamente. Mira, va a salir uno distinto a los que dijimos para que veas que sí te quieren aquí. De Jacona. ¿No ves el Leo Jacona?
1: No,
0: ¿no? ¿Ves?
1: Es el primerito.
0: Ahí está. Muchas felicidades, Guillermo Torres Hernández. Ya tienes en ese momento tu cafetera. Tenía razón, ya estamos abarcando todos los lugares donde tiene presencia Farma Zamora. Y nos vamos con un teléfono, por favor. Nada más no olviden registrarlo porque luego se los cortan. ¿Ah? A ver, entonces, rápidamente, ¿al primero?
1: Al segundo.
0: Al segundo. Vamos con el segundo giro. El primero que queda descalificado es... Bueno, nada más habrá un descalificado, de hecho. Es Lilia Garibay Ceja. Lilia, qué lástima, pero te mandamos... Un saludo y un agradecimiento por ser parte de Farmacia Zamora y de estos 42 años cerca de ustedes. Vamos a girar la ruleta y conoceremos en ese momento al ganador, que es nada más y nada menos que María de la Luz Morfín. ¿Es aquí en la ciudad de Zamora?
1: Sí.
0: Sí, ¿verdad? Muchas felicidades. Se queda el teléfono aquí. Vamos con el siguiente, que es... ¿Qué
1: un
0: premio?
1: Horno
0: un horno
1: eléctrico.
0: ¿Tú dime?
1: Sí, al primero.
0: Al primer giro. Presten mucha atención. Gracias a todos ustedes por seguirnos en este finecito de semana. 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Tenemos a la ganadora de este horno eléctrico, que es Susana Andrea Estrella Pimentel, de La Piedad también. Oye, La Piedad
1: están con todo.
0: Está con todo. ¿Cuál es el municipio que más premios lleva en ese momento? Si llevan bien las cuentas. Los Reyes. Muy bien, Zamora, por fin, a ver. ¿Saben pues viene el conteo? A ver, ¿quién es? ¿Zamora? A ver, díganos por acá, ¿quién llevaba las cuentas bien? No la lleva bien las cuentas. Les asusta el micrófono, yo no sé, o los dos. Vámonos con la bocina entonces en ese momento, ¿te parece?
1: Sí.
0: ¿Sí? La bocina. Es un teatro en casa, muy bien, para que vean sus películas ese fin de semana. Bueno, ¿hoy pueden venir por su premio o hasta mañana? ¿Cuando quieran?
1: Cuando
0: ¿sí?
1: quieran.
0: Digo, porque si se saca el teatro en casa, pues ya puede ver ese fin de semana a lo mejor sus películas. Vamos con el primero o segundo giro.
1: Con el segundo.
0: Segundo giro, rápidamente, la persona a la que le vamos a decir suerte para la próxima es, dinos.
1: María Mendoza de Cotija.
0: Suerte para la próxima, María, pero si hiciste más compras, seguramente tu boleto ahí está también. Vamos con el ganador ahora sí, que es... ¿De qué municipio crees que sea?
1: La Piedad.
0: Yo pienso que sea de La Barca, no sé por qué algo me dice que sea de La Barca. Ni tú ni yo. Dice hermosa, Jorge Luis Hernández Ferrer. Muchas felicidades, Jorge Luis Hernández Ferrer. Vista Hermosa, es el primero de Vista Hermosa.
1: Es el primero.
0: Muy bien, saludos a toda la gente de Vista Hermosa. Vamos con una licuadora Tefal, ¿te parece el primer giro?
1: Sí.
0: Vamos con el primer giro y a conocer al ganador o ganadora, que es, ¿quién será? Tú dinos. Andrea, por favor.
1: Claudia Verónica González Morales de Zamora.
0: Muy bien, muchas felicidades, Claudia, gracias por estar con nosotros. Ahora sí, otra paninera más para ustedes con el primero, ¿te parece?
1: Sí.
0: El primero, el primer giro para la gente que nos está escuchando solamente por radio y que digan, ¿por qué al primero o segundo? Es que tenemos una ruleta en donde aquí la producción hace los giros y ya dependiendo si es el primero o segundo, conocemos al ganador. Y en esa ocasión tenemos ya al ganador de esta paninera que es...
1: Beatriz Hurtado Serna y es la primera de Chilchota.
0: Ándale, hasta Chilchota, la capital mundial de los azares. Un rico panecito. Pues mira, yo creo que si viene a recoger la paninera, pues que les traiga pan de Chilchota, ¿no?
1: Sí, de una vez.
0: ¿Verdad? Yo creo que sería muy bueno. Pues saludos para nuestra ganadora y vamos ahora con una tableta, ¿te parece?
1: Es correcto. ¿No? Pero primero...
0: Ok, vamos a dejar la tableta para el siguiente bloque y ¿te parece si invitamos a Eloisa?
1: Claro ¿Sí? que sí.
0: Vamos a invitar a Eloy, por favor. Mira, Eloy está súper preparada aquí con nosotros. Vamos a pasarle el micrófono para que nos platiques. 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
0: 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Muchísimas gracias. Sí. ¿Algo más que nos quieras agregar?
3: No, por mi parte es todo. No.
0: Creo que sí. Por allá nos dijeron que sí. ¿Qué es? ¿Que sí a la canción? Sí, ¿verdad? A ver, Eloy, por favor. Bueno, mira, vamos a hacer algo, Eloy. Mira, para que tú no te sientas sola, elige a una persona que tú quieras.
3: Ay, a Luchita.
0: Luchita, por favor. Por favor, por favor. Vamos con ella, vente, vamos. No, pero las dos van a cantar. Ahí está. Vamos a la de tres. Bueno, aquí las tres, cuatro, las que quepan aquí en la toma. Todas, ¿verdad? Vamos, entonces, una, dos, tres, desde el principio. Farma.
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0: 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Hay que cantar, mira.
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0: Muchas gracias. Están calentando motores, señores, están calentando garganta para enseguida ya aventarnos el final. Vamos con otro premio más. ¿Qué número de premio es?
2: Vamos por el premio número 33.
0: ¿33? Sí. Muy bien. Entonces, vamos, Ivonne, ¿con qué premio? Dime.
2: Vamos a regalar una tableta. Una tableta.
0: Es cierto, se quedó la tableta por ahí pendiente. Sí. En ese momento. Ahí están. Gracias a la gente que nos está escribiendo. Vamos a mandar saludos, ¿te parece? Rápidamente. A ver, dice por ahí. Inviten a Diego López. ¿Quién es Diego López? Ah, ok, acá te piden. Que mandes un beso. Mándale un beso. Tú mándale el beso. Ahí está. Javier, todas las gracias. Javier Velázquez. Ecos Piedra. Dice Pedro Cerner. Vamos, Diego. Oye, tienes porra, Diego, acá. Dice también Pedro Cerner. La extraño, Luchita. Ah, miren. Javier López, Luchita. Y pone ojos así llorosos. También la extraña. Aparece Diego, sigue Javier insistiendo que aparezca Diego. Ahorita vamos con Diego. Pedro dice, viene ahí Diego. Diego, traes público hoy. Lupita Rodríguez dice, saludos desde Churincio. Muchísimas gracias. A todos los que están colaborando en Farmacia Zamora, díganos por favor, yo sé que están viendo la transmisión, entonces que nos dejen ahí sus nombres para también saludarlos, ¿no? Ya que no estuvieron aquí. Vamos rápidamente, Ivonne, con la tableta.
2: Me parece muy bien. Vamos al primero. No vamos a hacer sufrir a nadie.
0: Okay, vámonos rápido. Vamos entonces a conocer al ganador. ¿De dónde crees que sea? Yo pienso que va a ser Tañancico, Aronso, porque
2: a ver,
0: tú...
2: sale Puré, pero...
0: Ni tú ni yo. Yurécuaro.
2: Muchas felicidades.
0: ¿Ves? Por eso no ganamos. Tenemos muy mala suerte tú y yo. Yurécuaro tiene ya a su ganadora, que es María del Rosario Camarillo Atilán. Muchas felicidades. Ya se lleva su tableta. Vamos con el siguiente.
2: Vamos ahora con un microondas.
0: Ok, microondas. Rápidamente giramos la ruleta. Gracias a todos ustedes que están aquí en sintonía. Síganos, por favor, en la Zamorania en los 40 en Facebook para que puedan conocer también la ruleta y a los ganadores de primera instancia. Estefanía Galván Varela de Pénjamo. Muchas felicidades, el primero de Pénjamo. Felicidades, gracias por estar con nosotros. Nos vamos con una cafetera.
2: Con una cafetera.
0: Una cafetera en ese momento. Giramos rápidamente esa ruleta. Ahí está, rápidamente. Y tú lo dices, Iván, por favor.
2: Muchas felicidades a Ramón Mendoza Castañeda, de aquí de Zamora.
0: Muy bien, muchas felicidades. Ya tienes tu cafetera, Ramón. Sucursal 20 de noviembre, gracias, presente también aquí con nosotros. Ahora tenemos otro premio que es un horno eléctrico, un horno, ¿correcto?
2: Sí.
0: Vamos con el horno y es el ganador, la persona que escucha a continuación su nombre. Giramos en ese momento. ¿Dónde crees que sea? ¿Zamora?
2: Zamora, tal vez sí.
0: No es de Zamora, es de Los Reyes. Es de Los Reyes y es Marta Barragán Barragán. Muchas felicidades.
2: Muchas felicidades.
0: Hasta Los Reyes. Oye, hasta el momento siento que Los Reyes está arrasando, ¿eh?
2: Sí, Los Reyes está compitiendo bastante con Zamora en premios, ¿eh?
0: Vamos a ver si ahorita por ahí sale algún otro ganador de otro municipio, que esperemos que sí. Pero recuerden que todos aquí prácticamente ya ganaron porque se llevaron su descuento en la compra de sus medicamentos, de sus productos de esta superfarmacia.
2: Y la mejor atención de todo nuestro.
0: Por supuesto, también, obviamente. Vamos con un horno de la marca Whirlpool y con una freidora, o sea, con freidora de aire. Entonces, pues vale la pena.
2: Doble regalo.
0: Doble regalo prácticamente en uno. Vamos a girar la pantalla. No la pantalla. No. Giramos la ruleta. Para la próxima vamos a tener una pantalla que gire, ¿no? Aquí tenemos entonces rápidamente al ganador. Ganadora, Sara Noemí Morales Reyes. Y ella hizo su compra en sucursal Jardinal. Muchas gracias. Aquí en la ciudad de Zamora. Sara, felicidades. Vamos con el siguiente premio, que es una pantalla Hisense de 50 pulgadas. ¿Al primero también?
2: Vamos al segundo.
0: Al segundo.
2: Es el único premio.
0: Muy bien, digo, es algo, digo, también muy valioso, al igual que los demás, pero pues para hacerle un poquito más de emoción, ¿por qué no? Vamos con la persona que no ganó, que es Javier. Qué bueno que no pusieron los apellidos. Qué bueno que no puso los apellidos. Es que solamente aquí en la pantalla apareció así, Javier. Como que Javier, yo creo que cuando se registró, dijo, ni voy a ganar. ¿Para qué pongo mis apellidos? No voy a ganar. Pues no ganas a Javier. Vamos rápidamente con el ganador y es... Ahora sí, conocemos...
2: ¿Dónde se va esta pantalla?
0: Conocemos al ganador en ese momento y es... Aquí dice que en Zamora y la compra la realizó en Vasco de Quiroga. El ganador es...
2: Jorge Armando Barrón
0: Reséndiz. Muchas felicidades. Ya tiene su pantalla. Felicidades, Jorge Armando. Si lo conocen, díganle que ya ganó aquí en Farmacia Zamora.
2: Que pase por su premio.
0: Que pase por su premio aquí a Farmacia Zamora. Ya les estaremos diciendo exactamente los horarios y en dónde está su premio localizado para que lo recojan. Vamos ahora con una laptop. Ahora en este regreso a clases yo creo que le va a caer muy bien a la persona que se lo gane. Si tiene hijos, si no, pues que no la regalen. Vamos en ese momento a girar. ¿El segundo?
2: El segundo.
0: El segundo. Ok, el primer giro no cuenta. Y ahorita sale Javier otra vez, ¿no? Javier. A ver, vamos en ese momento. Rafael Hernández Larios.
2: De Cotija.
0: De Cotija, híjole, no ganó. Bueno, sí ganó al hacer su compra, al llevarse descuento, pero no aquí. En ese momento conocemos al ganador o ganadora. Y es nada más y nada menos que Luz Maritza García Maldonado de Los Reyes.
2: Muchas felicidades.
0: Oye. En Los Reyes compran mucho medicamento.
2: Sí, y aparte se estuvieron registrando bastante, entonces obviamente que eso totalmente que ayuda porque todas sus participaciones cuentan.
0: Oye, aparte de medicamentos, digo, porque a veces pensamos en farmacia y nos mentalizamos que solamente son medicamentos, pero ¿qué más podemos encontrar?
2: Claro que podemos encontrar productos para el bienestar y para la salud, para la higiene, como productos de abarrotes también, ¿verdad? O sea, pueden hacer una compra completa a todas nuestras sucursales.
0: Ah, pues ahí está, miren, ya no lo dijo completamente nuestra amiga Ivonne. ¿Nos vamos con el siguiente premio?
2: Claro que sí, último de este bloque. Vamos por la pantalla de 50 pulgadas.
0: Pantalla, y prepárense porque en un ratito más conoceremos a los dos ganadores de estas motocicletas que ya las tenemos aquí con nosotros. Aquí las pueden ver. Vamos a checar. Mira, ella está bien puesto allá. Y le estoy diciendo que muestra acá las... ¡Ve! Él está concentrado acá nuestro camarógrafo. Vamos en ese momento a girar la pantalla. A ver si gira. Vamos a ver si son muy... A ver, vamos a ver si gira la pantalla o la ruleta. Vamos.
2: Al ganador
0: a la primera, ok. Entonces, el ganador es Berta Alicia Vega Mejía de Peribán. Oye, muchas felicidades. Muchas felicidades.
2: Felicidades.
0: Muchas gracias, Simón.
2: Gracias.
0: Ahorita, pues quédate ya conmigo. 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
0: Ok, pues muchísimas gracias, Oscar. Un aplauso fuerte, por favor, para Oscar. Gracias. Vamos a mandar saludos a la gente que está conectando, que está aquí conectada, mejor dicho. Andrea dice felicidades a todo el equipo de trabajo. Tiene, no sé si sean sus iniciales, MTJG. Román Alvarado dice, ya se movió por acá. Fernanda Vargas, inviten a Luisa Espinosa. Dice, a ver si está moviendo, ayúdame, ¿no? Por favor, para. Ahí está también Javier Velázquez. ¿Quién es Javier Velázquez, Diego? Dice Lupita Rodríguez, saludos desde Churincio, muchas gracias. Dice también, otra vez Javier Velázquez aparece por acá. Fernanda Vargas, Lupita Ramírez, saludos a la sucursal de Churincio. Fernanda Vargas, háblenle a Luisa Espinosa, ya lo hemos leído. Yesenia Aparicio, desde Chilchota, nos está escuchando, muchas gracias. Fabián Quintero, ese saludo para mí, dice saludos. Y para toda la producción, Oscar, saca los cartuchos. No es cartucho. A ver, no es de Javier, lo habíamos oído aquí al programa. A ver, es que todos son de Javier. Javier Diego. Javier Velázquez, voy un mandado, pongan pausa. Muy bien, pues vamos a ponerle pausa, pero no a todo esto, sino a los premios, porque vienen las dos motos en ese momento. Y vamos a invitar a Ivonne, a Andrea, ¿quién? Las dos vénganse conmigo, para que ustedes nos digan el ganador de cada moto. Pero primeramente, pues vamos a invitar a Andrea, porque Andrea no ha cantado en ese momento. Vamos, por favor, Ivonne y Andrea van en este momento a cantar ya, porque ya casi estamos en la recta final. Y ahora sí, comenzamos, porque ya es un clásico escuchar eso de Farmacia Zamora. ¿Y qué creen? Les tenemos un invitado. Diego, por favor, pasa. Diego, por favor, mi hermano, pasa. Javier Velázquez va a estar muy feliz de verte en pantalla en ese momento. Ahí está Javier, lo prometido es deuda. Vamos en ese momento. No, nada más. No, ok, ¿a quién quieres pasar?
9: A ellos dos que están ahí.
0: ¿A ellos dos?
9: Sí.
0: Ok, vénganse los dos, sí, por favor, rápidamente. No la piensen mucho porque ya casi se nos termina el tiempo. Vamos rápidamente. Vamos en ese momento. ¿Cómo se llaman ustedes?
10: Yo me llamo Napoleón.
0: No, ¿sí es su nombre? ¿En serio?
10: Sí.
0: Ok. Y acá tenemos a Rafael. No, Alejandro.
11: Sí, Alejandro.
0: Ok. Muy bien, ellos nos van a cantar. Es más, les voy a dejar el micrófono para que se afinen mejor. Aquí, a Diego, porque Javier va a estar feliz. Vamos en ese momento. Una. Bueno, atiendo, ya lo cambié. Va, una, dos, tres.
12: Otra vez. Una, dos, tres. 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
0: No están muy inspirados, que digamos. Y aquí nuestro amigo, ¿cómo dijiste que te llamas?
11: Alejandro.
0: No se la sabe muy bien todavía. Ahorita lo vamos a poder repasar. Pues vuelvan a sus lugares, muchachos. Ahorita lo regresamos a ustedes. Pásenme acá el micrófono. Un aplauso, por favor, no sean malos. Vamos, ahora sí, tenemos... Pues los premios que, digo, todos son buenísimos. Muchas felicidades, gracias al equipo de Farmacia Zamora, porque... Todos los premios también se debe a toda la lealtad de ustedes como clientes y también de todas las marcas patrocinadoras de los laboratorios, pero especialmente de esa familia que han formado durante 42 años. Y nos vamos rápidamente porque tenemos dos motocicletas que regalar. A ver, se juntaron las dos villanas de la historia en ese momento y nos van a decir exactamente hasta qué número de giro, ahora sí dije bien, hasta qué número de giro vamos a conocer a los ganadores de estas motos. Andrea, primeramente contigo.
1: Al cuarto.
0: ¿Y contigo?
5: Al cuarto también.
0: Al cuarto, bueno. Muy bien, tres descalificados y un ganador en esa primera moto. Vamos con la pantalla, ahora sí. Ahí está, vamos a señalar. Ahora sí la señalamos la pantalla. Y él señalando la moto, bueno. Trae un pequeño delay nuestro amigo aquí, pero bueno, ahí están. Ahora sí, vamos a conocer al primero que queda descalificado de esta motocicleta, que es Gerardo Bernardo Bernal Oseguera, de Tangancícuaro. Estuviste muy cerca, Gerardo. Te mandamos un abrazo. Vamos con el siguiente giro. El siguiente que también no gana. es, dinos por favor, Andrea.
1: José Antonio Aguilar Guerrero de Zamora.
0: Iba a decir muy bien, pero no, muy mal. Lástima, no ganó. Vamos con el siguiente que queda descalificado, Ivonne. ¿Quién es? Estuviste muy cerca de ganarte tu moto.
5: Isabel García Almanza.
0: Híjole, no quiero estar en sus zapatos de ellos. Pero bueno, vamos ahora sí a conocer al ganador. Bueno, ya lo mandaron acá. Yo quería ponerle emoción, pero bueno. Ahí está, el ganador es los tres al mismo tiempo. Una, dos, tres. María Teresa Sánchez Solís. Muchas felicidades. Se gana su moto aquí en el Valle hizo su compra, aquí en Zamora. Muchas felicidades. María, pues mira, ya tiene su moto. Oye, qué padre, o sea, yo me emociono y yo no gané. Pero bueno, ahí está, muchas felicidades. Ahora sí, vamos con la siguiente moto, última y último premio, por supuesto, de estos 42 que tenemos y de esos 42 años que celebramos el día de hoy en este sábado. Vamos a girar en ese momento la ruleta. Si pensaron que iba a decir pantalla, pues se equivocan porque si dije ruleta. Queda descalificada Yasmín Zamudio Pulido. Hasta los Reyes, un abrazo, Yasmín, gracias por haber estado con nosotros, por haber participado. El segundo descalificado es... ¿Quién será? Javier, ¿no? Rosalía García Cárabes tampoco gana. Muchas felicidades, porque sí te llevaste un premio cuando ganaste, obvio. O sea,

0: ganadores, a todos los participantes de nuestra rifa. Muchas gracias por acompañarnos estos 42 años. Sigan confiando y visitándonos en todas nuestras sucursales.
1: Andrea.
2: También agradecemos a todos los clientes y sigan participando porque el siguiente año se vienen premios mejores.
1: Muy bien. Y ahora sí, vamos con el que le está dando vuelta aquí a la ruleta, que es nuestro amigo. Y desde aquí vamos en ese momento para que vean que todo está fríamente calculado, o sea, que todo salga bien. Aquí tenemos. Y ahora sí, muéstranos, por favor, ese giro. Ven acá, por favor. Ven. Es que quiero que lo vean acá. Quiero que lo vean ahí. O sea, nada más para que vean cuando le da clic. Ahí está. Ahora sí, córrele. En ese momento vamos a mostrar al ganador y lo decimos a las tres. Una, dos, tres.
3: Hortensia Ramírez Contreras
1: de Tangancícuaro. Muchas felicidades. Muchas felicidades a Hortensia. Gracias por estar con nosotros, acompañándonos aquí a través de La Zamorana, a través de los 40 Zamora. Pero yo quiero invitarlos ahora sí a todos, por favor, que se vengan con nosotros aquí al frente, que nos acompañen para que conozcan una parte del equipo que forma parte importante aquí de Farmacia Zamora, porque ellos son los responsables de que ustedes tengan excelentes ofertas, descuentos. Hay mucha gente que quisiéramos que estuvieran aquí con nosotros, que estuvieran presentes, pero sabemos que están aquí atendiendo, que siguen la transmisión. Ellos están encargados siempre de estar en diferentes áreas. Rápidamente, tenemos un minuto, que nos digan en sus áreas que participan. Luchita.
4: En pagos.
1: Pagos. Ah, con razón extrañaban. Luchita, ¿en qué lugares?
5: Contabilidad.
1: Contabilidad.
6: Sistemas.
7: Compras.
8: Compras.
9: Yo, pues, soy la de la limpieza. Ah,
1: pues yo solamente soy la ciudad. No, ¿cómo? Oye, pues también es importante. Porque si no, imagínate, o sea, esto no es alguien, ¿quién más?
8: Supervisión.
5: Contabilidad.
1: Diego.
7: Compras.
10: Contabilidad.
11: Inventarios.
8: Analista.
12: Contabilidad.
5: Merca.
8: Recursos humanos.
12: RH.
5: Recursos humanos.
1: Con él deben quedar bien, ¿eh? Porque si no, imagínense.
6: Recursos humanos.
5: Recursos humanos.
6: Sistemas.
7: Sistemas.
11: Sistemas.
1: Eso, muy bien. Pues miren, todo esto es parte de lo que sucede aquí, que a lo mejor ustedes muchas veces no ven, pero es lo que hace un gran equipo, una gran familia, diferentes departamentos, diferentes direcciones, pero que también esto hace posible que sigan creciendo aquí en Farmacia Zamora y que siempre estén cerca de ustedes. Por eso se están celebrando, ¿cuántos años?
3: 42.
1: ¿Cómo que 43, Diego? No es cierto. Ya lo agarramos de carrilla. 42 años, pero el próximo año, si ustedes nos lo permiten, 43 años y seguramente 50 sucursales y ya estaremos anunciando la número 51. Estoy seguro de eso. ¿Alguien más que nos quiera dar unas últimas palabras rápidamente? ¿Quién? Ustedes díganme.
5: Diego,
1: a ver. Diego, por favor, pues hoy fuiste el anfitrión aquí prácticamente. Bueno, todos, pero fuiste el más aclamado. Pues ya como parte última de esta emisión, ¿qué puedes decirle a toda la gente?
7: Gracias.
1: Muy emotivo ese mensaje, muy efusivo, pero con ese gracias que fue desde lo más profundo de su ser y de su corazón, pues queremos que escuchen, por favor, a toda esa familia. Yo me les voy a unir porque lo dices, es que Marco nunca canta, pero bueno, a los de RH, por favor, que son los que siempre ahí están. Tú sí, tú no, nada. A ti sí te voy a pagar, a ti no, pero bueno, ahí están, no es cierto, es broma. Vamos a cantar todos, ahora sí, a la de tres, ya saben cuál vamos a cantar, una, dos, tres, venga.
3: Bye. Bye.

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1: Y aquí va a terminar el... Y aquí va a terminar Diego con gracias. A ver, nada más lo último. Siempre es... Repitan la canción ahí.
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2: Gracias.
1: Eso. Pues muchísimas gracias a todos ustedes. Soy Marco Fernández. Muchas felicidades. Ellos son una parte de ese gran equipo de Farmacia Zamora. Y muchas felicidades, por supuesto, a todos sus creadores de esta gran empresa. Gracias por estar con nosotros. Y pues bueno, a todos aquellos que nos siguen aquí a través de la Zamorana y los 40 Zamora con toda la actitud. Sigan, por favor, pendientes. Millón y Paola, muchas gracias por estar con nosotros. A nuestro amigo que el día de hoy estuvo haciendo diversas tomas aquí con nosotros, Alejandro Montes, muchas gracias. Hasta la próxima. Y ojalá el próximo año, primeramente Dios, nos inviten y que cumplan muchos años más. Pásenla bien y felicidades. Ellos son Farmacia Zamora. Bye bye.

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8: Las 2 con 12.
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10: Dale tu pollito. Bueno, las 2 con 14 minutitos. Nos vamos con la canción de Julio Preciado. Se titula ¿Por qué? Aquí a través de la 92.

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1: Están todos con 18 minutos. 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
2: En un momento más volvemos con Fátima Andrade.
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1: ¡Sale! 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Vámonos con más música, banda, y esa canción que dice, no la de Chabela, dice el Tiki que quiere que le ponga la de Chabela, dice, ¿me puedes complacer con la canción? Me ha llegado el amor con los tiranos del norte, saludos para ti, para el Tiki Tiki. ¿Qué te dice el Tiki Tiki? Gracias, bonita tarde. Bueno, ahorita te la vamos a complacer, dice la canción de Cara de Ángel de los Bondadosos. Ok, nos, ya tenemos varias peticiones, vamos primeramente con esta de Juan Gabriel. ¡Ay, jabón! He venido a pedirte perdón.

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Son las 2:37 minutos. Saludos para toda la gente hermosa, bonita, chula, preciosa. Del área de los cuartos, ahí en Santa Clara, Manguitos, ¿cómo están, eh? Muy buenas.

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Bueno, 2:42, vámonos con Carita de Ángel, Cara de Ángel de los Bondadosos.

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1: Las 2 con 47.
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1: Las 2:52.
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Ok, vámonos con la complacencia de Tiranos del Norte. Se titula Me ha llegado el amor.

0: con 50.
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2: Que nada dura para siempre. Es una frase común que suena muy diferente.

0: pasa?
1: Las 3 con

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1: Las 3 con 18.
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1: Las 3 con 21.

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2: Las 3 con 32.
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0: Unos cuantos segundos separaban a Calimán y a Doris McLaren de iniciar la gran aventura. El vuelo a bordo de la cápsula espacial para servir de blanco humano al ataque de los platillos voladores. Calimán y Doris, colocados en los asientos dentro de la cápsula Géminis, sostenidos firmemente para soportar el brutal impacto de lanzarse a velocidad vertiginosa hacia el infinito, podían escuchar a través de los audífonos de sus cascos protectores la voz del general Clark que anunciaba:
1: listos computadores electrónicos. Son las 5 horas, 12 minutos, 45 segundos.
0: Rostros lívidos y sudorosos. Miradas fijas en los computadores y pantallas televisoras. El monótono bip bip del radar funcionando automáticamente y acelerando su ritmo. Manos firmes dispuestas a hacer funcionar los controles de encendido de los motores del gran proyectil Mercurio de 3 etapas que impulsaría la cápsula Géminis hacia la órbita señalada de antemano. Millares de trabajadores de la base, técnicos, científicos, militares y observadores contenían la respiración al mirar las manecillas luminosas de los relojes electrónicos que marcaban

0: Los motores estallaron en un reflejo multicolor. Una nube blanca y espesa brotó de los escapes de los motores del proyectil. Durante unos instantes, el gran proyectil pareció temblar y caer estrepitosamente. Luego, despegó lentamente de la base e inició el ascenso. Segundos, el poderoso proyectil Mercurio multiplicó su velocidad y ascendió verticalmente, dejando una estela de humo blanquecino y espeso, así como llamaradas multicolores emanando de sus escapes. Habían transcurrido solo 10 segundos desde que el operador de lanzamiento oprimiera el botón de encendido de motores y el gran proyectil se alejaba a velocidad vertiginosa de la base. Entretanto, en la oficina de control de vuelo, los técnicos de operación rectificaban datos en los computadores electrónicos. Y el general Clark, con expresión de angustia contenida, miraba fijamente la pantalla televisora donde se veía reflejado el proyectil en su ascenso.
1: Posición de despegue.
2: Correcta.
1: Inclinación en grados de dificultad.
2: Inclinación en grados de dificultad. Correcta.
1: Velocidad.
2: Velocidad. Correcta.
1: Sistema de control de radar.
2: Sistema de control de radar. Correcta, señor.
1: Bien. Cierren controles de contacto.
2: Controles de contacto cerrados.
0: El general Clark, por vez primera desde que se inició el lanzamiento, apartó los ojos de las pantallas televisoras y mirando en torno a todos los científicos que habían trabajado a la perfección en aquellos segundos angustiosos, exclamó con gesto de satisfacción:
1: señores, triunfamos. El lanzamiento se ha llevado a cabo con todo éxito.
0: Un comentario de satisfacción brotó del cuerpo de científicos y técnicos de la oficina de control de vuelo. Había sonrisas nerviosas y manos enjugando el sudor de las frentes. Después, la voz del general Clark se dejó escuchar con tono firme y autoritario.
1: Este es el primer paso del proyecto. Ahora debemos seguir la ruta del proyectil en su elipse hacia la órbita donde quedará el satélite girando. Control de comunicación.
2: Control de comunicación. Preparado, señor.
1: Dentro de 7 minutos, iniciaremos contacto radiofónico con los astronautas. Por ahora, no podemos hacer otra cosa que observar su ruta de vuelo y rogar a Dios por el buen éxito de nuestros compañeros y amigos. Que el Todopoderoso cuide las vidas de Doris McLaren y de Caliman.
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0: Lejos, a miles de kilómetros de la base de Riverson, en la estación interplanetaria, el jefe rojo del espacio y el traidor O'Connor habían observado detenidamente el lanzamiento del proyectil.
6: Magnífico lanzamiento. El hombre cada vez se perfecciona más en la conquista del espacio. Aunque aún sus inventos son rudimentarios, requieren el impulso de un proyectil para lanzar una cápsula al espacio, mientras que mis ejércitos voladores, mis naves, son impulsadas desde tierra de infinito por motores de energía solar.
0: El siniestro jefe del espacio, cubierto siempre con un capuchón rojo, y envuelto en una amplia capa escarlata, permanecía cómodamente sentado en un amplio trono en aquella sala de mando de la estación espacial. A su lado, con expresión temerosa y cobarde, el traidor O'Connor se interrogaba.
7: ¿Cuál es la hora, plan, señor?
6: Tres de mis potentes platillos voladores se lanzarán desde esta estación interplanetaria para interceptar a la cápsula. Solo debemos esperar el tiempo necesario para que los terrícolas estén girando en órbita dentro de la cápsula. Esperaremos hasta que estén en ruta fija para iniciar el ataque.
0: El jefe rojo del espacio oprimió un botón. Una compuerta se abrió automáticamente, apareciendo uno de los misteriosos hombrecillos del espacio. Uno de esos seres de piel azulosa y ojos rojizos y vidriosos. Avanzó hacia el jefe rojo del espacio, emitiendo aquel extraño sonido gutural.
6: Capitán, prepárese a lanzarse con un escuadrón de comandos a dar la bienvenida en el espacio a los terrícolas.

0: El extraño hombrecillo azul del espacio, luciendo en su uniforme de astronauta una estrella que lo identificaba como capitán de comandos interplanetarios, comprendió perfectamente la orden del jefe rojo del espacio.
1: Cuando lo juzgue oportuno, daré la señal de ataque. Entonces tres platillos voladores despegarán de esta base interplanetaria con rumbo hacia la órbita donde girará la cápsula de los terrícolas y llevará usted a cabo la misión. ¡Captura!
0: El hombrecillo azul se cuadró marcialmente ante el jefe rojo del espacio y retrocedió hacia la compuerta. El siniestro personaje oprimió nuevamente el botón. Y como en ocasiones anteriores, la compuerta se cerró herméticamente. Acto seguido, el jefe rojo del espacio se reclinó en su amplio trono para hablarle a O'Connor.
1: Ahora, agente X-219, póngase cómodo. Pasaremos un buen rato disfrutando del espectáculo. Miraremos a través de las pantallas televisoras la ruta trazada por el proyectil llevando a órbita la cápsula de los terrícolas. Si sus cálculos fueron correctos, en 13 minutos más estarán girando en órbita alrededor de la Tierra. Y entonces será el momento para atacar.

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10: En la base de Riverton, los técnicos seguían vigilando el paso del proyectil Mercurio hacia la órbita trazada de antemano. Habían transcurrido 12 minutos desde el lanzamiento y los controles de radar señalaban ruta correcta en el proyectil. Entretanto, el general Clark consultaba con uno de los técnicos.
11: ¿Las estaciones rastreadoras están en contacto?
12: Sí, señor. Están transmitiendo reportes cada minuto. La estación 1, 3 y 5 han reportado haber localizado la ruta del proyectil.
11: Magnífico. Que no se pierda el contacto ni un solo momento. Faltan aún algunos minutos para que podamos entablar contacto radiofónico con Doris y Calimán. Y me parecen siglos. El general Clark se apartó de los controles de radar y fue hasta entonces cuando descubrió al pequeño Solín, que permanecía con gesto interrogante.
13: ¡Solín! ¡Vaya, muchacho! ¿Estabas aquí?
14: Sí, señor. No he perdido detalles del lanzamiento.
13: ¿Te habrás dado cuenta de que fue un éxito?
14: Sí, señor. Por momentos creí que el proyectil iba a caer y después me di cuenta que subía. Subía a velocidad vertiginosa hasta convertirse en un punto en el espacio. Después, no se vio más en las pantallas. Dígame, señor, ¿es que han perdido el contacto del proyectil?
13: Por supuesto que no, muchacho. Observa las pantallas de radar y te darás cuenta que aparece en intervalos de segundos un punto luminoso. Ven conmigo.
10: general Clark, comprendiendo la natural inquietud del pequeño Solín, lo llevó hasta los controles de radar, donde tres técnicos vigilaban la señal que emitía el proyectil en su ruta hacia el infinito.
13: ¿Descubres ese punto luminoso en las pantallas?
14: Sí, señor.
13: Pues ese es el proyectil.
14: ¿Se aleja cada vez más?
13: Así es. Conforme asciende, su velocidad se multiplica al encontrar menos resistencia en la estratosfera.
14: Pero, ¿aún no hay comunicación con ellos?
13: La obtendremos hasta que se sitúen en órbita. Por ahora resultaría imposible.
14: Pero, mi señor, ¿Calimán se encuentra bien?
13: No lo sabemos exactamente. Ha sufrido un shock producido por la presión del ascenso y tal vez haya perdido el sentido, pero se recobrará a tiempo.
14: ¿Cuándo sabremos si están bien?
13: En unos minutos más. Ellos mismos, cuando se den cuenta que han sido desprendidos el proyectil en su última etapa y ya estén en órbita, pondrán a funcionar los controles de comunicación y entonces escucharemos sus informes y podremos verlos en estas pantallas televisoras.
14: No descansaré hasta que vea a mi señor Calimán sano y salvo. Daría mi mano derecha y mi ojo izquierdo y mis dos pies con tal de verlo regresar sano y salvo en compañía de la señorita Doris.
13: Eso es lo que deseamos todos, muchachos. Ver regresar sanos y salvos a Doris y a Calimán. Pero nada podemos asegurar aún. Su gran aventura en el espacio apenas se inicia. No sé qué pueda ocurrir si se presentan los misteriosos hombrecillos azules tripulando los platillos voladores.
10: A bordo de la cápsula espacial, los dos astronautas, Doris McLaren y Calimán, permanecían inmóviles sobre sus asientos. Habían transcurrido 14 minutos desde que se iniciara el ascenso y apenas ahora parecían recobrar los sentidos. Calimán, enfundado en su traje de astronauta, cubierta la cabeza con el casco protector y la máscara de oxígeno, abría lentamente sus azules ojos. Sentía que la sangre se agolpaba en su cerebro y no podía coordinar las ideas. Intentó hacer un movimiento, pero...
4: No puedo mover un solo músculo de mi cuerpo. Las fuerzas de presión y gravedad me aprisionan contra el asiento. Siento que mi cabeza estalla.

0: animal, inmovilizado contra el asiento, difícilmente podía coordinar sus ideas. Todos y cada uno de los músculos de su cuerpo se estremecían bajo el uniforme de astronauta. Sus venas se hinchaban y parecían a punto de estallar. Sus azules ojos, irritados por la presión sanguínea, le hacían ver dificultosamente todo lo que le rodeaba. La sangre agolpada en su cerebro le producía un fuerte dolor y haciendo acopio de serenidad.
1: Mis pulmones están congestionados por el exceso de carbono. Necesito aspirar profundamente para que el oxígeno descongestione mi organismo.
0: Calimán entrecerró sus azules ojos y realizando una concentración mental, aspiró con fuerza el oxígeno que emanaba a través de la mascarilla de su casco protector. Y lentamente sintió que la sangre volvía a su circulación normal y sus azules ojos podían distinguir todo lo que le rodeaba. Las ideas se hicieron más claras en su mente y reaccionó pronunciando un nombre.
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2: Información deportiva. Ya firmó el América al español Carlos Álvarez. Dicen que es un goleador. El América estará buscando otro Álvaro Fidalgo. El Inter de Toronto, que juega en Canadá, está proponiendo que el portero mexicano Diego Arteaga, que se formó y jugó casi siempre con el San Luis, que vaya a jugar al Inter de Toronto. Lo está dirigiendo el profe Cruz, por eso anda buscando jugadores mexicanos. Mis amigos, soy Edgardo Lozada Ruiz.
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4: Audiencia pública. El tremendo juez de la Tremenda Corte va a resolver un tremendo caso.
5: Buenas noches, secretario.
6: Buenas noches, señor juez. Uh-huh.
4: ¿Cómo sigue de salud?
5: Regular.
4: Vamos, ¿qué es lo que tiene?
5: Nada, es que el hígado. Póngase un peso de multa, secretario.
4: ¿Por qué?
5: No, por nada, póngase un peso de multa, yo sé por qué.
4: ¿Por si acaso algo?
5: Sí, no, porque lo hizo ya. Eso de coger y meterle papelito a la campanilla y eso, póngase un peso de multa, hágame el favor.
4: Bueno, si usted lo quiere, sí. Sea.
5: Pues el hígado ahí que no hace más que darme guerra, me siento
4: bueno,
5: mal.
4: Bueno, señor juez, pero eso tiene que tomarlo con calma,
5: sí.
4: Porque es debido al calor.
5: ¿Usted cree?
4: ¿Cómo no? En los climas tropicales, el 50% de las personas, por lo menos, padecen del hígado.
5: El 50%, ¿verdad?
4: Sí, señor, sí. Y yo creo que me he quedado chiquito.
5: Bueno, eso no hace falta que lo diga porque se le está viendo.
4: ¿Qué cosa?
5: Que usted se ha quedado chiquito.
4: Oiga, le voy a pedir...
5: ¡Cállese la
4: mano! No, vamos a ver cómo...
5: Con el juez no se discute. Y a ver qué caso tenemos hoy.
4: Bueno, un guagüero que se fue contra una casa y acabó con ella.
5: No me diga de quién era la casa.
4: De una señora.
5: Pues llámelo complicado en ese señoricidio.
4: Enseguida, señor juez. ¡Luz María Nananina!
7: ¡Aquí como todos los días!
4: ¡Sindulfo Roqueta!
8: ¡Presente!
4: ¡José Candelario Tres Patines!
9: ¡A la reja!
5: Bueno, antes que nada, ¿quién es el guagüero?
7: ¿Quién va a ser, señor juez? ¿Pero quién puede usted creer que sea, señor juez? El simpático, el gracioso, el bello de Tres Patines.
9: Bueno, óigame, no me eulogie tanto, señora. Haga el favor de no decirme ver eso, porque además que yo no soy guagüero.
7: ¿Ay, qué es usted entonces?
9: Chofer de ómnibus.
7: ¿Chofer de ómnibus? Derrumbador de casa es lo que es usted.
9: Vamos, no exagere, que la cosa no fue para tanto, hombre.
8: ¿Cómo que no fue para tanto, hombre? ¿Usted no metió su guagua contra la casa de Nananina?
9: Sí, señor.
8: ¿Y no la derrumbó?
9: No, señor. Sí, fue el plano de la casa.
5: ¿Cómo cambiar el plano de la casa?
9: Sí, porque donde antes estaba la cocina, ahora está la sala.
5: Sí.
9: Donde antes estaba el comedor, ahora está el cuarto de baño. Y donde antes estaban los dormitorios. ¿Sabe lo que hay ahora?
5: ¿Qué hay ahora?
9: Una terraza lindísima al aire libre.
5: ¡No me diga! ¿Y el portal?
9: Bueno, el portal como que era de lo que la casa tenía portal.
7: Claro que sí que lo tenía.
9: Bueno, pues entonces el portal quedó igualito que estaba.
7: ¿Cómo igualito que estaba?
9: Sí, igualito que estaba antes de que fabricaran la casa. Pero eso se arregla fácil, caballero.
7: ¿Cómo se arregla?
9: Haciendo un portal nuevo. Cualquier maestro de obra, eso, se lo hace a usted en 2 o 3 semanas.
7: ¿Ah, sí? ¿Qué pretende usted? Que yo lo pague, ¿no?
9: No, que vaya, no tengo interés en que usted lo pague.
7: ¿Ah, no?
9: No, por mí lo puede quedar a deber, si puede, si se lo fían.
7: Hágame el favor, pero óigame, señor juez, usted está oyendo lo que está diciendo,
5: sí,
7: el descarado este, ¿no?
5: Sí, cómo no, pero vamos por partes. La cosa fue que Tres Patines iba manejando una guagua, ¿no es eso?
8: Sí, señor.
5: Y por lo visto chocó contra la casa de Nananina, ¿no es así?
8: Sí, señor.
5: ¿Y a qué se debió ese choque?
8: Pues seguro que al exceso de velocidad, doctor. Porque quiero advertirle que yo concurro a este juicio como acusador privado en representación de la Liga contra los choques.
5: Ah, sí, ¿verdad?
8: Sí, señor. Y de acuerdo con las estadísticas que lleva esa Liga, la mayor parte de los heridos que ingresan diariamente en emergencias no son más que víctimas del exceso de velocidad.
5: ¿De veras? ¿Verdad? ¿De veras?

0: Y bien que sí. ¿Quiere usted que le lea la lista de los que ingresaron en el día de hoy?
1: A ver, léala, léala.
0: Óigala usted.
1: Sí.
0: Aniceto Palangana, lesionado por todo el cuerpo, chocó con su máquina contra un poste cuando iba a 90 kilómetros por hora. Víctima de la velocidad, ¿verdad? Evaristo Curricán, heladero, chocó con su carrito de helados contra un camión de 10 toneladas cargado de ladrillos. Víctima de la velocidad, ¿verdad?
1: Un momento, Sindulfo. Ese heladero iba con exceso de velocidad.
0: No, señor. El que iba con exceso de velocidad era el camión. Uh-huh. Pero el heladero es una víctima de la velocidad del otro. Ah, ¿verdad?
1: Vale. ¿Eh?
0: ¿Verdad?
1: Ah, sí, sí. ¿Y cómo está el heladero?
0: Regular. El que está muy grave es el carrito.
1: No me diga, el carrito está grave.
0: Sí, porque tuvo una hemorragia de guanábana tremenda.
1: ¿Y usted cree que se salve?
0: Bueno, deje ver. Ahorita cuando yo venía para acá, le iban a hacer una transfusión de mantecado.
1: Bueno, continúe entonces.
0: Erundino Calandraca, pelotero, contusión en la cabeza, víctima de la velocidad, ¿verdad?
1: ¿De qué velocidad?
0: De la velocidad del pitcher. No vio venir la bola hasta que le pegó en mitad de la cabeza.
1: Ah, vamos, ¿y qué más?
0: Avelino Caradura, lesionado y traumatismo por todo el cuerpo. Lo sorprendió su señora bailando en un cabaret. Víctima de la velocidad también, ¿verdad?
1: ¿De qué velocidad?
0: De la velocidad de la cara, hijo. Porque él le había dicho a su mujer que iba a un velorio.
1: Muy bien, ¿y qué más?
0: Heriberto Frescolín, acompañante de una enfermera, asistido de galleta en el ojo izquierdo y puntapié en la canilla derecha. Intentó abrazar a una enfermera a los 5 minutos de conocerla.
2: Víctima de la velocidad, ¿verdad?
1: ¿De qué velocidad? Ah, pero usted también está en la velocidad.
2: No, estoy oyendo.
1: Ah, bueno.
0: Claro que sí.
1: Sí.
0: ¿Cómo va a meterse a abrazar a una enfermera a los 5 minutos de conocerla? Eso es un exceso de velocidad aquí y en cualquier parte.
1: Bueno, está bien. Vamos a aceptar eso.
2: ¿Vamos a aceptar
1: eso? No, señor. ¿Quién lo va a aceptar, usted o yo?
2: Ah, no, sí. No.
1: Ah, bueno. Es el juzgado el que acepta eso. Entonces usted opina que el accidente de Tres Patines se debió al exceso de velocidad, ¿no es así?
0: Exactamente, mi querido doctor.
2: Olvida.
1: ¿Olvida?
2: Olvida.
1: ¿Qué olvida qué?
2: No le haga caso, mi querido doctor.
1: ¿Qué es eso de mi querido doctor? ¿Usted me quiere a mí?
2: Hombre, ¿cómo no, chico? Nosotros tendremos nuestras discusiones, pero en el fondo yo te tengo un afecto que no te puedo ver.
1: Un momento, Tres Patines, explíqueme eso, por favor.
2: ¿Qué cosa?
1: Eso, usted dice que me tiene un afecto que no me puede ver.
2: Sí, viejo, que no te puedo ver sin saludarte enseguida con aprecio, con afecto, con cariño,
1: ah,
2: con distinción.
1: Vamos. Eso fue lo que quiso usted decir.
2: Hombre, claro que sí.
1: Póngale 10 pesos de multa por si acaso, secretario.
2: Oh.
1: Y ahora contésteme, Tres Patines. Usted es guagüero, ¿no es eso?
2: No, chico, te lo vuelvo a repetir. Yo soy chofer de ómnibus.
1: ¿De qué?
2: De ómnibus.
1: Ómnibus.
2: Ómnibus.
1: ¿Qué es lo que es eso?
2: Adiós, chico.
1: ¿Qué es eso?
2: Ómnibus, chico.
1: Ómnibus. Yo no sé lo que es ómnibus.
2: Palabra
1: ornibus.
2: Americana, la traducción correcta de guagua. En inglés se escribe en inglés ómnibus.
1: No, señor.
2: Y
1: ómnibus.
2: En cubano se dice guagua, ¿eh?
1: Ómnibus. No es ómnibus. Esa R, ¿por qué va ahí?
2: ¿Y no es el mismo carruaje?
1: No, es el mismo
2: carruaje. ¿Dice no es el mismo carruaje?
1: Sí, señor, el mismo.
2: Entonces, ¿qué es lo que
1: pero
2: va?
1: Está mal dicho como usted lo dice. Bueno, rey. Chofer de ómnibus, entonces.
2: Esa es la frase.
1: Esa es la frase, ómnibus.
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1: Pero es usted de esos choferes de ómnibus que van por la calle como un rayo.
2: No, yo nunca voy como un rayo, chico. Yo voy como una centella,
1: ¿no? ¡No me diga! De modo que va usted como una centella.
2: Sí, pero óyeme, como una centella de las lentas, ¿no? Porque yo soy de los choferes que no...
1: No corremos.
2: Que nunca en mi vida he sido víctima de la velocidad, como dice...
1: Seguro, ¿sí? Seguro que no.
2: No, seguro que no. Palabra larga. Mira, por 23 o por línea, que son calle ancha.
1: Ajá.
2: Todavía yo...
1: Avenidas.
2: ¿Eh?
1: Avenidas.
2: Sí, calle ancha, sí.
1: Avenidas.
2: Sí, venido, ¿eh?
1: ¿Qué cosa? Le digo que son calles, que son avenidas.
2: Avenidas,
1: no son
2: sí.
1: Calles, son avenidas.
2: La preferencial, le decimos nosotros.
1: Pero avenidas.
2: Avenidas, sí.
1: Una avenida es una calle ancha.
2: Claro.
1: Ah, bueno.
2: Entonces, todavía por esa calle ancha,
1: sí.
2: Yo corro un poco, ¿no?
1: Sí.
2: Pero, por ejemplo, por San Rafael. Por Lamparilla, ah. Y por la demás calle, así... Yo nunca paso de los 105 kilómetros por hora.
1: ¿Eh? ¿Y le parece poco?
2: Sí.
1: Venga, ¿a quién le enseñó a correr así? Juan Manuel Fangio, ¿no?
2: No, a mí me enseñó mamita, chico.
1: ¿Qué me cuenta? ¿Su mamita maneja automóviles?
2: Sí, ella tiene una máquina de paquete.
9: Chico. ¿De paquete? Sí, es un cacharro viejo, chico. Que de lo gastado que tiene, tiene las puertas transparentes lo gastado que está.
1: ¿Ah, sí?
9: Sí, señor, y de contra escojo porque tiene una rueda de palo.
2: No hable bobera, señora, que es un carro precioso de cinco puertas.
1: ¿Cómo de cinco?
9: Cinco puertas.
1: ¿Será de cuatro puertas?
2: No, este es de cinco puertas, porque tú lo arrancas aquí, por ejemplo.
1: Sí.
2: Arranca caminando con ella, a las cinco puertas se para y no camina más.
1: Venga acá, y esa máquina que usted acaba de mencionar ahí de... Es una máquina de paquete.
2: Sí, chico, de paquete. Paquete, de paquete. Canse empujándola de lo que es.
1: Ah, vamos. Bueno, pero en fin, yo quiero que usted me explique, porque aquí se ha hablado de todo menos de lo que la acusación que se hace, que es un choque que usted tuvo con una casa. Yo quiero que usted me detalle minuciosamente cómo ocurrió eso. Usted se metió dentro de la casa de Nananina.
2: Bueno, yo te voy a decir, yo estoy preparando la guagua en el paradero, para la parte del asiento precisamente de timón, no, para el otro que está al otro lado.
1: Sí.
2: Echando un cabezazo a la hora que despidió me diga con el reloj.
1: Sí.
2: ¿A cogerlo?
1: ¿Cómo a cogerlo?
2: Sí, sí, cuando te dicen allí, nada más que te dicen el reloj para salir.
1: Ah.
2: Sí, a cogerlo. A coger el itinerario, chico.
1: Ah, ¿el qué?
2: El itinerario, la ruta que tú tienes que llevar.
1: No, itinerario.
2: Sí, es trinitario.
1: No.
2: Itinerario. Bueno, el hombre me dice de pedirlo, a cogerlo. Y yo meto la vez, ¿eh? El conductor le engancha que está tomando un cafecito a la salida.
1: Ajá.
2: Y ahí mismo brinca y engancha. Yo salgo por todo el trenario, para la ruta de la cosa. Entonces montó un pasajero, ¿viste? Montó un pasajero.
1: Ajá.
2: Entonces como que yo veo que la hora de qué,
1: sí.
2: Dije, ya, voy a caminar para adelante, ¿no?
1: Sí.
2: Pero óyeme, el asunto es que la...
1: Usted se metió contra la casa de Nananina, es lo
2: bueno,
1: que yo creo.
2: Sí, ahí voy a parar. Si tú vas a ver, la culpa fue de Nananina, que venía de pasajera de la guagua mía.
1: Ah, ella iba en la guagua suya.
2: Sí, tú la viste, ¿no?
1: No, le pregunto.
2: Sí, y al llegar frente a la casa de ella, precisamente, me gritó a mí, ¡arrime bien a la acera, que me quedo aquí! Yo me quise arrimar, chico, la guagua, tan bien arrimada, que cuando vine a darme cuenta ya me había metido dentro de la casa, chico.
1: Hágame usted el favor. Bueno, ¿y cómo salieron los pasajeros?
2: Chicos, salieron divinamente, chico.
1: No hubo herido, entonces.
2: Sí, como no, hubo como 15 lesionados.
1: Bueno, ¿en qué quedamos? ¿No dice usted que los pasajeros salieron divinamente?
2: Sí, salieron todos divinamente porque las ventanillas son grandes, amplias.
1: Ah, vamos.
2: Precisamente para eso, sí, para
1: donde
2: cuando
1: salió...
2: haya un accidente de eso.
1: Sí, por donde salieron divinamente fue por las ventanillas.
2: Sí, bueno, menos uno, que se desmayó, un gordo que se desmayó y ese hubo que sacarlo.
1: Ajá.
2: Pero en cuanto lo sacaron en la guagua, se le pasó un poco de susto, chico, y el hombre empezó a caminar como si nada, cojeando, perfectamente.
1: ¿Se había roto una pierna?
2: No se hizo ni un rasguño siquiera.
1: ¿Entonces por qué cojeaba?
2: No, él era cojo de nacimiento.
1: Chico. Ah, vamos. Pero pérdida irreparable no hubo ninguna, ¿verdad?
2: ¿Cómo no? Sí, uno de los pasajeros perdió la cabeza, chico.
1: ¿Y no la pudo encontrar?
2: No, chico. No, yo digo que perdió la cabeza porque perdió la serenidad, ¿no?
1: Ajá.
2: Y en lugar de correr hacia la acera, pues corrió hacia el otro lado de la calle.
1: ¿Y lo arrolló alguna máquina?
2: No, pero se trompezó con un amigo que él le debía 20 pesos. Y se lo tuvo que pagar allí porque el amigo lo precisó.
1: Sí, pero no se murió.
2: ¿Eh?
1: No se murió.
2: No, chico, que iba a morirse.
1: ¿Y entonces cuál fue la pérdida irreparable?
2: La de los 20 pesos, ¿te parece poco?
1: Alright, vamos a no discutir eso. ¿Pero hubo algún herido grave?
2: Bueno, el único caso grave fue el de un pasajero que perdió la memoria de un golpe que se vio en la cabeza. No se acordaba de quién era, ni de dónde vivía, ni de nada. Chico.
1: ¿Cómo? ¿No se acordaba de nada?
2: De nada, chico. Cuando le llevaron a la novia, que era muy bonita, por cierto, tú sabes, para ver si lo reconocía.
1: Ajá.
2: Él le preguntó que quién era ella, mira cómo estaba el hombre.
1: Sí.
2: Le preguntó quién eres tú, a la novia.
1: Sí.
2: Y de ahí se dieron cuenta de que había perdido completamente la memoria porque no se acordaba ni de que aquella mujer tan linda era su novia.
1: ¿Y qué le hicieron?
2: Nada, la novia allí la empezó a enamorar a todo el mundo, chico.
0: ¡Pobre hombre! Porque seguro que allí mismito la mujer se echó otro novio.
9: Ah, no, tampoco así, es que las mujeres no somos tan cambiacasaca, ¿eh?
2: Vamos, no hable boberra, señora.
9: ¿Usted qué sabe de eso? ¿Que me va a tirar chinitas a mí, hombre?
0: Mire, Nananina, no es por nada, pero una vez yo tuve una novia que se pasaba el día diciéndome, te juro que yo no tengo más amor que tú. Y una noche se me ocurrió entrar en un cine y allí mismo estaba ella con otro.
9: ¿Y no sería un amigo?
0: No, porque la cara que puso cuando me vio no era de amigo.
1: ¿Y qué hizo usted?
0: Ah, me le paré delante y le dije, mujer ingrata, perversa y desnaturalizada como el alcohol de reverbero. Tú no me jurabas que no tenías más amor que yo.
1: ¿Y ella qué le contestó?
0: Que era verdad, porque el otro no era su amor.
1: Ah, bueno, pero en fin, la cosa está clara. Tres Patines ha sido el único culpable de ese accidente y por lo tanto tiene que pagar todas las averías que le hizo a la casa de Nananina.
2: Bueno, pues tú puedes creer que no, que eso no es así.
1: ¿Cómo que no es así?
2: No, señor, de acuerdo con la ley me tiene que absolver.
1: ¿Por qué lo tengo que absolver, Tres Patines?
2: Porque lo que pasó ahí fue que la defensa de mi guagua chocó contra la casa de Nananina, ¿no es eso?
1: Sí, señor.
2: Bueno, pues como que la guagua es de mi propiedad, la defensa es de mi propiedad también, de manera que me tienes que absolver.
1: ¿Por qué?
2: Porque se trata de un choque en defensa propia.
1: ¿Eh? Escriba ahí, secretario.
7: Venga la sentencia.
1: Como soy el juez aquí, las leyes yo me sé, no le consiento que usted me enseñe leyes a mí. Y además de hacer constar que pagará usted los daños, le suspendo por 10 años la cartera dactilar.
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10: Las 4 con 20.
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2: Las 4 con 35.
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1: Las 4:40.

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3: La escena musical independiente y todo México están de luto. Crece la indignación tras conocerse más detalles sobre el homicidio de Jonathan Jonas Meléndez, tecladista y miembro fundador de la banda Camilo VII. El músico de 38 años, pieza clave en el sonido synth-pop de la agrupación por más de una década, generó una ola de condolencias entre fanáticos y la industria. A tan solo unos días de que se defina al coordinador en defensa de la 4T en Michoacán, la más reciente encuesta de Consulta Mitofsky confirma el crecimiento de Carlos Torres Piña y lo coloca a la cabeza entre quienes aspiran a coordinar Morena y sus aliados en la entidad. Con gran éxito se llevó a cabo la carrera Corriendo por un Taco, con distancias de 5, 10, medio maratón y 30 kilómetros. El evento contó con la presencia del gobernador Alfredo Ramírez Bedoya, realizando el recorrido de reconocimiento del tramo 5 del segundo anillo periférico. Checa las fotos y videos en el Facebook de Corriendo por un Taco.
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1: Las 5:18.

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18: Es el verdadero show de las mañanas. Continuamos con más. Vamos a nuestra siguiente.
19: ¿Quieren que les cuente un chiste? ¡Qué gacho! ¿Quieren que les cuente un chiste? Ay, no. Ya recordé.
20: ¿Qué más salió bien?
19: Vámonos al clima y vámonos a la sección que más me gusta porque Aquí es donde disfruto mucho las maltratadas que le da Alex al Buki. Digo, las saludadas que le da.
16: A la saludada, me salía bien grosera conmigo, hombre. Ya no
19: salúdala.
16: Quiero.
19: Salúdala.
16: Quiero, hombre. Suélteme. No quiero saludarla, pues que me va a maltratar. Ya la conoces como es, hombre.
20: No estás más pendejo porque no
16: me salga. Ya ve, miren.
20: Ay, Buki, qué
16: pendejo. Eres ya, hombre. Oiga, ya.
20: Más.
16: Ahora
20: más. Resulta pocos.
16: ¡Mérese, hombre!
19: ¡Más!
16: ¡Ay, poquito más! ¡Ay, ya, hombre!
20: Te la pasas de perro.
16: ¡Mérese, hombre! ¡Siempre!
19: ¡Siempre! ¡Otro poquito más!
16: No les da sentimiento, Marcelo. ¿No sienten feo conmigo? ¿No sienten tristeza?
21: No.
19: No. Nada.
16: Ni poquito, aunque no. Sea.
19: A los de la huerta.
16: Los de la huerta.
19: A todos los de la huerta, los del campo, los que están ahorita en la fresa.
16: A los del campo.
19: La zarzamora. A los que están en el tianguis.
16: A los del tianguis.
19: Los comerciantes, los que tienen su negocio. A los comerciantes. A los choferes de los taxistas.
16: A los choferes.
19: A los del
16: que
19: micro.
16: Son viejos.
21: Ok.
19: Y sobre todo
16: y los taxistas.
19: Mamis que están en la casa siempre.
16: Que hacen aseo. Y la comida.
19: Todo para
16: los que comen panzón. No quiero saber nada ya. ¿Qué? ¿Por qué me hablan? ¿Por qué me hacen que le hable a esta señora bien grosera conmigo, hombre? ¿Qué no escuchan con las cosas?
20: Mira,
16: me...
20: Eric, por mí. Que chingue a su madre el Buki.
16: Espérese, pues, hombre. No, pues, ya, hombre. ¿Qué podemos hacer para que ya no sea usted así grosera conmigo, hombre? De veras. O sea, ya. Siento feo.
19: Siento
16: feo, vamos a salir bien, aunque usted no lo crea. ¿Yo qué le echo? Siento como que en mi pecho. Ay, mi pecho, ¿bien?
19: Se pierde,
16: me
19: ¿verdad?
16: Me llené hace ratito que lo que estaba desayunando.
19: Pensé que ibas a decir que se pierde con la panza.
16: Porque si no, voy a tener que hacerle algo a la Leza. Voy a tener que practicar los golpes.
21: ¡Ay, hijo!
16: Este me enseñó el zafado, era el zafado. Mira. Qué bueno. Y a la derecha era.
21: ¡Ya te pegaste solo, güey! ¡Buki! ¡Buki!
19: ¡Te parece me gustó!
16: ¡Ay, me equivoqué de mí!
19: ¡Ay, no! Mejor vámonos con el clima y saluda a tu Alexa.
16: Ahí le voy, pero fíjese cómo es usted, más saludé, porque... ¡Hosten! Que yo la voy a saludar, pero usted se va a fijar cómo es de maltratadora. No, ¡qué bien creo. Maltratadora!
20: ¿Y si sí? Sí. ¿Y si no? Pues también sí.
16: Y si no, ahí voy, ¿eh? Alexa, buenos días.
20: Buenos días, ¿cómo amaneciste hoy?
16: ¡Oh, hijo de la! Hasta me da miedo. Bien, oye, ¿no tienes por ahí el...?
20: Entiendo que estás pasando por algo que te preocupa. ¿Quieres hablar más sobre lo que te está causando miedo? Estoy aquí para escucharte.
16: ¿Tú?
19: Pero sí es buena gente, Alexa.
20: Sí, aquí estoy. ¿Qué necesitas?
16: No, que tú me das miedo.
20: Ah, bueno, no era mi intención asustarte. ¿En qué te puedo ayudar?
16: Que ya no me asustes.
20: Tranquilo, no es mi intención. ¿Qué puedo hacer por ti?
16: ¿Por qué hablas?
20: Porque es mi trabajo ayudarte. ¿Qué necesitas?
16: Nada, no me hables porque me das miedo. ¿Qué hables?
20: Entendido.
16: Quédate callada.
19: Callada.
21: Sí. Ah, sí, ya la callaste, ve. ¿Ya qué vamos a hacer?
16: ¡Tírala!
19: A ver, dame los 2,500
16: de cuesta. ¡Oye! No, Alexa, vuelve a hablar. Alexa, vuelve a hablar. Alexa, vuelve a hablar, no te creas de broma. ¿Quién cobra 2,500?
20: Aquí estoy, ¿qué necesitas?
16: Alexa, clima en Uruapán del Sombrero.
21: Ahí hablando de eso, ¿qué miedo, pavor le tienen a la próxima gobernadora de Michoacán? A Grecia, casi
20: no
21: la
20: entiendo nueva... bien a qué te refieres.
21: Espérame tú, ahorita no estoy hablando contigo. O sea, de casi le quieren así regular la ley, o sea, quieren volverla a poner así. No puede participar para gobernadora nadie que se llame Grecia.
19: Que
21: se apellide Quirós. Que sea de Michoacán. Que utilice un sombrero. Que sea de Uruapan. y que a su esposo lo hayan asesinado. O sea, oye, casi, casi le ponen así a la ley ya. ¡Qué miedo le tienen! ¡Ay, Diosito santo! ¿Estamos listos?
19: A saludar a nuestros amigos, compañeros, a los expertos del pronóstico. Chicos, buenos días.
16: ¿Son nuevos? ¿Los nuevos? ¿Quiénes son?
19: Y Javi.
16: ¿Hay nueva gente o qué? ¡Mi amor! No, espérate. No, con mi amor, te dije yo solo.
19: Buenos días.
21: ¿Lo escuchaste? ¿Le gritas mi amor?
16: Ya sé, me balconeaban.
0: No, no, Buki, yo pensé que ibas a decir, no te creas, no, pero Buki, lo presumes, que tú y yo, digo, no, presumes que me dices mi amor.
19: Aquí no se le discute a nadie.
16: ¿Qué es otra risa de quién fue?
1: Mía.
16: ¡Ay, hijo de la!
19: ¿Qué, no sabes quién es?
16: ¡Lucero!
21: ¡Oh! Todavía no te dice nada.
16: Pero me va a decir, güey, ¿por qué no la conoces?
19: Me voy adelantando
16: con Lucero.
0: Pero Mayra, ¿qué te puede decir, Buki?
16: No, nada, pues ya no escuchas,
1: soy
16: primo.
1: Muy pacífica, Buki, ¿qué te pasa? Hoy vengo de buenas.
16: Lo bueno.
1: Tú también, ¿no?
16: Bueno, ¿ustedes dos son muy amigos o cómo?
0: Conste que el Buki fue el que me dijo que dijera eso, ¿eh?
16: A mí se me hace que cuando colgamos la llamada se quedan ellos dos platicando allá más
0: televisión. ¡Qué chismoso!
16: Porque el Javi, pregúntale a Javi, oye, ¿no sabes Santa Mayra? Sí, fue acá, allá, acá, todos saben.
0: ¡Ay, qué celoso me saliste, hombre!
19: ¡Qué risa!
16: Y a Mayra le pregunta si dice, ¿quién es ese güey?
19: ¡Ay, es cierto, Mayra!
16: Mayra, ¿tú sabes qué hizo el Javi ayer?
1: ¿No conoces al Buki? ¿Cómo es de mi totero, mentiroso, hablador, panza de burra embarazada?
16: ¡Échale! con confianza, tírame.
0: No, pero Buki, si lo haces sin confianza, imagínate con confianza.
16: ¡Lucero!
1: ¡Lucero ya apagó la radio!
16: ¡Lucero!
0: Oye, Buki, Eric. Cuando menos Lucero sí conoce al Buki o nomás le está gritando por
21: oye,
0: eso.
21: Oye, Rivera, ¿sí le conoce y tiene tu número?
16: Sí, ya tiene mi número, pero no me aparece su fotito. A lo mejor ya se lo cortaron, ¿no? También.
0: Creo que sí es terminación 9, ¿cómo se lo van a cortar?
16: Es terminación 9. La del show de la mañana de Zacapu era terminación 0 y ya valió. No, hombre, si el gobierno fuera así de rápido para cumplir las cosas, hijos de la hecha. Otras cosas deberían hacer, hombre.
0: Buki, tú debieras ser político, Buki, tú cumples bien rápido.
16: ¿Verdad que sí? Es lo que le digo yo. A ver, me saludé, usted que no me cree. Yo debería ser diputado.
19: ¿Diputado?
21: ¿Por qué diputado, Buki?
19: ¿Por qué?
16: Que no ve que no hago nada, me saludé.
1: Mire, cuando... Imagínate al Buki.
16: Imagínese yo de presidente municipal de la República. ¡Ay, joder!
0: ¿Cómo
21: es eso de municipal de la República, Buki?
19: Ya desde ahí ya se dan cuenta de qué calidad de...
16: Maestro Luyer, me compro una gallina.
0: No, pero maestro Luyer no se pone del Buki. Es que cuando Buki nació todavía era aquí, Nueva España, aquí en México. Por eso,
16: se fue al lago, se está llevando el avión.
21: Un halago, güey, un halago. Que vives desde que vienes de los españoles.
16: Yo español.
0: Españoles.
16: Como así me habían dicho que me parezco a David Bisbal.
21: Ay, joder.
0: Pero de temo.
19: ¿Quién te dijo?
21: Oye, Javi, lo que te dijo.
16: ¿Cómo dijiste?
0: Pero David Bisbal de temo.
1: O sea, chafa, pues, eres chafa, Buki.
16: ¿Cómo se chafa?
0: Fue Mayra la que dijo.
16: ¿Cómo se chafa?
21: ¿Quién te dice que te pareces a David Bisbal?
19: ¿Quién te dice que te pareces?
16: Pues, ¿cómo que ya me sale por mi mamá y mi tía?
19: Ay, no, mejor vámonos.
1: Sobre
19: con
1: todo por los chinos, ¿no?
19: Sí, no.
16: ¡Ave María!
19: Por cochino.
16: ¿Qué pasó? Me dijo que por los chinos.
19: No, por cochino, dijo.
16: Ah.
19: Vámonos con Mayra y la información de esa playa hermosa de Huetamo.
21: Puerto de Huetamo.
19: Puerto. Ay, qué bonito. Ahí que hay que ir a
1: conocer. Así es, donde siempre hace calorcito.
0: Oigan, ¿por qué Eric se lleva con el Buki? ¿Por qué le dijo así?
16: ¿Cómo me dijiste, Eric?
19: Capu.
21: Dije puerto.
0: No, no dijo puerco. Ah, puerto.
19: Puerco. Puerco.
16: Están llevados. Son bien llevados ustedes.
19: Ay, pero trae, yo sí me aguanto.
1: Trae ese puerco a la playa para ahogarlo acá.
16: ¡Oye, a la malla!
1: Todo se arregla, hombre, con un chapuzón ahí en la playa, un coquito bien frío, lo que quieran tomar.
19: Los cenotes.
16: ¿De quién? No, se hace lo más rico de ir a la playa, más te lo llevo. Hombre, hay una morra que hasta se le salen las
0: boquillas.
1: Maestra.
19: ¿Mandé?
1: Mejor pregúntense si quiere llegar a Huetamo, porque el Buki la manda a otro lado.
19: No, ay, sí, ya. No. ¿Cómo sí, esta última vez?
16: Ahora sí le voy a hacer bien el mapa para que vaya a Huetamo más allá.
19: ¿De verdad?
1: No le crea.
16: Está cerquita ahí de Puerto Vallarta. Así
19: del desierto.
16: Son vecinos. Nomás que en Huetamo como que se corta el mar y ya luego continúan.
21: Buki.
19: Gracias, Mayra, por tu información. Nos escuchamos en la siguiente.
1: Saludos,
19: buen día.
1: Buenos días.
19: Vámonos ahora, sí. Sí.
16: Eres hebre.
19: Llegó Javi.
16: Sí, ya llegó, ya lo escuché, pero ¿qué me está viendo a mí, hombre?
19: A ver, Javi.
16: No me ve, hombre.
19: Meteorólogo.
16: ¿Qué? Hasta el
0: hombre. Maestro, ayer creo que le faltó las letras.
16: Tranquila, me toqué. Con meteorólogo.
19: Meteorólogo.
16: Será meteorólogo.
21: Ah. Buki.
19: Con acento.
16: No, me saludaron. No, ya me dio pendiente. Está en
21: Buki.
16: No vaya a salir que tiene varita mágica. Me saludaron.
21: Buki.
16: Imagínate la maestra lo con varita mágica.
21: ¡Boki!
19: ¡No seas flaco!
16: ¡Ay, ay, ay!
0: Ya se fue la maestra ya, ya.
16: Imagino, ya se nos va, no, ya estuvo. ¡Es la maestra lo eres el se va a ahogar, maestra lo
19: cuéntanos, meteorólogo. Dinos, para el día de hoy necesitamos paraguas. No para
16: hoy.
0: Yo siento que ponen un paragüitas como el del buque se hace porque.
16: ¡Está no payaso!
19: Eso y nada es lo mismo.
16: O sea, payasos, hombre. ¿Por qué va a pensar la gente que tengo un paragüilla?
19: Pues sí lo tienes.
0: Claro, pues busque la verdad.
16: Oye.
19: ¿Por qué le vamos a mentir al público?
16: Oye acá.
19: Eso y nada es lo mismo.
16: Oye acá. Payasa, me está. No sea payaso, no se liebre. ¿Qué va a pensar la prove gente, hombre?
19: Pues que no tienes ni paragüitas.
16: Con razón, una morra me dijo una vez que si era yo anestesiólogo.
19: ¿Por qué?
0: ¿Por qué, Buki?
16: Porque no había sentido nada.
21: ¡Buki!
16: Que si era yo anestesiólogo, le dije, no, pues no, ahorita estoy entendiendo por qué, hijo de la...
21: ¡Buki, ya!
16: ¡Uy, pues perdón! ¡Gracias, Javi!
19: ¡Gracias, Javi!
0: ¡Buenos días a todos!
16: ¡Va para tu casa!
0: Pero digo, no, este, sí.
16: ¡Siempre es primo! ¡Nunca es primo!
21: Estamos con broma, es el show de las mañanas.
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2: Vamos con lo más gustado del show de las mañanas.
3: Ay, otra vez.
4: Ahora sí, vamos mucho.
3: Sí, dijeron lo más gustado. Vamos otra vez a lo más gustado.
5: Hello.
6: Hello, Cindy.
5: Ay, no más.
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3: Eso es lo segundo más gustado, porque lo primero, pues oye, pues son mis chistes, lo yeresco. Esto es lo
4: ya
3: más.
4: Ya la desamarraron, vale, la neta.
3: Sope.
4: Sí, que la amarran con los cables del micrófono que no usamos, el de invitado.
2: ¿De qué se trata nuestra broma, maestra Luyera?
3: ¿Para qué te hacen caso? Van a ver. Bueno, pues le vamos a marcar a Yoshio.
2: Se llama Yoshio, al que le voy a marcar ya.
3: Sí.
4: Como el artista, ¿da? Tiene nombre de artista el vato Yoshio.
3: Bueno, estaba saliendo con una chica y, bueno, pues, él después se mudó a Texas y, bueno, pues, esta persona está embarazada y su
2: esta
3: amigo...
2: Esta chica está embarazada.
3: Sí, y su amigo le dijo, ¿qué crees?
2: ¿Cómo se llama la chica?
3: Ella se llama Griselda.
2: Yoshio y Griselda. Yo soy el esposo de Griselda. Sí. O sea, Griselda ya se regresó conmigo y Yoshio se fue para Texas. Sí. Así es. Vamos a marcarle. Le voy a decir que qué vamos a hacer porque Gris la siento como que está embarazadita. Vamos a marcarle. Es el show de las mañanas. Jaime Rangel, ¿quién es?
3: El que la manda a hacer.
7: Bueno.
2: Buenos días.
7: Bueno.
2: Buenos días.
7: ¿Quién habla?
2: Busco a Yoshio Gaona, buenos días.
7: ¿Quién lo busca?
2: Ah, mira, habla el esposo de esta, de Gris.
7: ¿De cuál Gris?
2: Gris, con la que andabas tú. Griselda.
7: Ajá.
2: Sí, eres tú, ¿no? Sí, mira, lo que pasa que, fíjate que en el tiempo que ustedes estuvieron con ella, o sea, que ya ahorita ella se regresó conmigo, tú te fuiste para Estados Unidos, me comentaban, ¿verdad?
7: ¿Cómo dices?
2: Que tú te fuiste para Estados Unidos, supe.
7: ¿Verdad?
2: O no sé, pues digo, algo supe por ahí, digo, no estoy yo muy seguro dónde estés. Lo que pasa que Griselda está embarazada. ¿Tú no sabías?
7: Yo no sé de qué me está hablando.
2: ¿Tú no sabías? A ver, ¿sí sabes qué? ¿Sí sabes quién es Griselda?
7: ¿Pero quién es usted o qué rollo?
2: Ok, yo soy el esposo de Griselda. Mi nombre es Néstor.
7: Ah, ¿y mi número quién se lo dio a usted? Para empezar.
2: Yo se lo pedí a Jaime Daniel. Jaime Rangel. Él me hizo el favor de pasarme tu número.
7: Ah.
2: Y y yo dije, voy
7: y
2: a...
7: ¿Y usted dónde conoce a Jaime o por qué o qué?
2: No es de que lo conozco porque me habló Griselda de ustedes. O sea, Griselda fue la que yo le descubrí a Griselda un teléfono en su celular y decía primo de Yoshio. No sé si sea tu primo, amigo, no sé. Entonces yo nada más llamaba contigo.
7: Pero
2: para...
7: Yo no sé por qué ellos tienen una novia, por qué tenían uno de ellos.
2: Ah, no sé por qué. Pues yo tampoco, no sé por qué.
7: Bueno, o sea, ¿cuál es el asunto, primo? ¿Qué se le ofrece?
2: Ok, una vez más. El asunto es que no sé si sabías que Griselda está embarazada.
7: No, yo no sabía.
2: Ah, exactamente. Yo fue lo que le comenté. A ver, yo no te estoy marcando ni agresivamente, ni para nada. O sea, no estoy peleando, nada de nada, para que no te pongas así pues como que a la defensiva, ¿verdad?
8: Masivo.
2: Jaime Rangel me dio tu número y le dije, déjame hablar con él para preguntarle a ver qué vamos a hacer con el niño de Yoshio.
9: Hola, amigo.
2: O niña, no sabemos qué vaya a hacer, porque Griselda está embarazadita. Entonces este Sergio, Jaime Rangel me dijo, pues llámale y pónganse de acuerdo a ver qué hacemos con el chamaquito, porque pues yo, como tú te has de imaginar, pues yo la recibí a ella, como mi esposa que era, pero pues es como cuando compras una vaca, ¿no? O sea, y la vaca ya trae becerrito, pues, pero yo el becerrito, pues yo te lo quiero regresar, porque soy muy honesto y muy honrado.
3: ¿Y si no?
7: Pero en primer lugar, ¿por qué no me ha hablado ella para comentarme? Yo no sabía.
2: Ah, lo que pasa es que ella no quiere que tú sepas. Ella pensó que yo me iba, que ella me le iba a pegar a mí de que era mío el chamaquito. El chamaquito.
7: ¿Y usted en dónde está?
2: Yo estoy aquí estoy en México yo.
7: Pero ella está aquí en Estados Unidos.
2: Por eso, pero se fue, o sea, es lo que también quería saber. No sabía yo si se fue para allá contigo.
7: No, pues oye, amigo, yo nomás la conocí hasta que me estás viendo y yo me saqué de onda. Yo voy a hablarle a Jaime porque mi número no lo tenía que pasar él.
2: Ah, muy bien, pues sí, igual y Jaime no tenía por qué pasar tu número.
7: Así se dice, las todas horas. Ella tenía que haberme hablado a mí.
2: Ella.
7: Yo no sé lo que está pasando y yo no sé, o sea, estoy comiendo y...
2: Pero mira,
7: okay,
2: lo que yo, o sea, a ver, como te repito, o sea, yo no estoy hablando para pelear ni para, simplemente para saber, o sea, esta Griseldita, pues en el tiempo que estuvo contigo, como que se embarazó, no sé si poquito o mucho, pero se embarazó, entonces necesito saber, cuando nazca el bebé, ¿te quedas tú con él o qué hacemos con el niño?
7: Yo necesito que ella me hable. Primero que nadie me quiera ni hable.
2: Ah, muy bien. Entonces déjame decirle que ella tal. Porque yo estaba pensando, dije, como te decía yo hace ratito, ¿no? O sea, pues el niño, pues a mí no me interesa. Y luego más me dijeron que estabas tú chaparrillo, así, insignificantillo. Dije, no, pues va a estar re feo el muchacho.
7: No, pélenme la. Primero, te voy a decir una cosa, yo entiendo que estoy con ellos, sin que me problemas.
2: Por eso, pues, imagínate, o sea, pues ya me dijeron eso, entonces yo dije, pues yo no lo quiero, hasta, o sea, estuviera guapo el, como yo, pues, a lo mejor.
7: Pues yo no sé si usted está guapo, oiga, y le voy a decir una cosa con todo respeto.
2: Ajá.
7: A mí la persona que me tiene que hablar es ella, no sé. Así.
2: Pero yo soy el marido.
7: Se lo estoy diciendo a usted con todo respeto.
2: O mira, o vamos a hacer una cosa, mándanos dinerito para mantener al niño.
7: ¿Cómo te voy a mandar dinero, loco, si yo sí ni te conozco?
2: Bueno, entonces déjame decirle pues a Jaime que pues entonces, ¿para qué me dio tu número? Porque él me dijo que eras una persona pues con la que se podía llegar a un buen arreglo, pero ya veo que no, ya estás enojado.
7: Yo con usted yo no tengo que llegar, pero no que nada, ni un arreglo.
2: Lo que pasa es que yo soy el dueño de la vaca.
7: No, pues yo no sé, usted es un arreglo y lo da con ella a mí, si ella quiere, y pues en verdad es cierto lo que usted me está diciendo. Que ella me hable a mí, usted no me tiene nada que andar hablando, porque yo no sé ni por ella agarrar la cara de usted ni nada.
2: Mira, con unos 50 mil pesitos al mes, unos 3 mil, 4 mil dolaritos al mes, la hacemos para mantener al chamaco.
4: ¡Ya me colgó!
2: ¡Vamos a nuestra siguiente sección!
3: ¿Sí, yo?
4: No. Bueno, no sé. ¿Qué sigue, Edita?
2: De las más gustadas del show de las mañanas.
3: Sí, ocho.
4: ¡Qué nombre!
3: ¿No?
4: No. ¿Qué sigue, Erdita?
2: Vamos a dar la bienvenida. ¡Coco! ¡Coco! ¡Coco!
4: No, mejor la mesa, Luis. Espérate.

0: ¿Estás ahí?
1: No, no está.
2: De nuevo, qué gusto escuchar también a mi amiga Sasazo. ¿Qué digo, mi amigazo? No, no, no, no, no. Ahora sí que, como decía López Obrador con Rocha Moya, le dijo a mi amigo, no, no, no, ¿qué digo, mi amigo? Mi hermano Rocha Moya. Y ahora ya no son parientes, se le olvidó que son parientes.
1: Ya no se conocen.
2: Así. Ya ni se conocen, así yo con Eric. ¿Qué digo, mi cuate, mi amigo? No, Eric es mi hermano, Eric.
1: Pensé que estabas hablando de mí.
2: ¿Quién eres tú? No te conozco.
1: No pensé que estabas hablando de mí, este vato, güey.
2: No. A ti muy apenas te he escuchado en el programa y muy apenas te conozco.
3: Uy, Buki, eso ha sido lejos.
2: La verdad, no te he tratado mucho. Al que he tratado más es a Madame Cotúa, él sí. También lo aprecio mucho.
1: Ese no has tratado de más, dije.
2: Madame Jotú sabe que yo lo lastimo mucho. Digo, perdón, que lo estimo mucho, quiero decir.
3: Oye, Coco.
2: ¿Sabe? Mande.
3: Acá el Buki te quiere decir algo.
1: Oye, Coco, vamos a hacer un nuevo grupo, para si quieres entrarle.
2: Ah, ¿grupo de qué? ¿Grupo de WhatsApp?
1: ¿Grupo de música?
2: Un grupo de música. Ahora, ¿cómo se va a llamar?
1: Se va a llamar Los Derrochados de Sinaloa.
0: Muy bueno el nombre.
1: Los Derrochados de Sinaloa.
2: Yo le sé algo a la batería, así que ahí apúntenme para la batería.
1: No. Y también, cuando termine la tocada, nos vamos a dedicar a robarnos todo lo que encontremos.
2: Me gusta la idea. Ahí ponemos imagínate a la maestra Luyer bailando ahí.
1: Ey, no pasa, nomás te gustó, ya ve, me salió bien.
2: No, pues, o sea, la maestra Luyer, o sea, ahí para que sea el atractivo visual, Buki,
1: porque...
2: Ah,
1: bueno, no lo van a contratar, Buki.
3: Ha llevado, Buki.
2: ¿Se acuerda, por ejemplo, de aquellos grupos de los 80s? Eric, tú que eres más o menos de mi edad, tú que andas ya también pegándole a los 60.
1: ¡Oye!
2: ¿Te has de acordar?
1: Ah, no, sí.
2: Grupo Audaz de Rigo Domínguez, ¿no? Que traía sus bailarinas.
3: Sí, recuerdo.
2: Como atractivo visual, ¿verdad? Muchos grupos. Así podemos también a la maestra Luyer, mira, le ponemos su minifaldita y la ponemos a bailar y para que nos contraten, pues, Buki, porque ni modo que digas que, a ver, empecemos. Ni modo que Eric, Prieto, Feo y Chaparro, se va a fijar la gente. Tú, panzón y feo, ni modo que digas... Yo, pues, también, igual que ustedes, panzón, feo, digo, no estoy tan prieto como Eric, ¿verdad? Pero, pues, hay más o menos. O sea, yo más o menos me defiendo, pero los que sí están para la jodida son ustedes dos.
1: Ay, ¿y yo qué me van a poner a hacer, mi amor?